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0: Nos entregamos en tus manos, Señor, para ser vasos nuevos, para ser.
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3: En la vida te enfrentarás a diversas situaciones difíciles, y si no te preparas para esta realidad con anticipación, puede resultar estresante cuando surjan los problemas. Una forma de combatirlos es rodearte de las personas adecuadas, aquellas que pueden ayudarte a superar las dificultades. Si un desafío parece demasiado grande para superarlo, tener a alguien con quien compartir la carga puede ayudar o incluso puede resolver el problema. En el libro de Salmos, en el capítulo 16, versículo 8, encontramos la siguiente declaración. A Jehová pongo siempre delante de mí, como es mi diestra, no se moverá. Este texto que acabamos de leer nos muestra que Dios puede estar delante de nosotros, pero si nosotros lo colocamos a Él delante, si Él forma parte de nuestra prioridad, entonces Él estará con nosotros como nuestra diestra. Porque el texto dice que Él puede estar siempre con nosotros. Él puede estar en cualquier lugar con nosotros. Él puede estar en el momento en que lo necesitamos con nosotros. Por eso, cuando la vida te desafía, es reconfortante saber que Dios está ahí para ayudarte a superar cualquier obstáculo. A medida que te acercas a Él, comienzas a sentir paz, incluso en las situaciones difíciles. Podemos orar. Bendito Padre Celestial, a veces los problemas nos asustan, nos atemorizan, nos hunden, nos separan de ti. Pero permite, Señor, que en medio de los problemas y las dificultades podamos confiar en ti, colocarte a ti delante de nosotros como nuestra diestra, como nuestro sostén, como nuestra seguridad. Ayúdanos, Padre Celestial, en el nombre de Jesús. Amén.
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0: Hola, ¿cómo estás? Hoy se cumplen 62 años de transmisión ininterrumpida de Una Luz en el Camino. Quiero compartir con vos una historia muy especial que bien podría resumir la tarea de este programa.
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0: A mediados del siglo XX, una sombra silenciosa recorre las ciudades del mundo, entrando por las ventanas para atacar a los más vulnerables. ¿Su nombre? Poliomielitis, una enfermedad devastadora que cada año deja a miles de niños postrados en camas de hospitales, atrapados dentro de pulmones de acero y condenados a la parálisis permanente. En medio de la desesperación, en un laboratorio de la Universidad de Pittsburgh, un hombre trabaja sin descanso. Su nombre es Jonas Salk, hijo de inmigrantes. Salk posee una mente brillante y una determinación inquebrantable. Mientras la comunidad científica aseguraba que solo un virus vivo podía generar inmunidad, él desafiaba las normas. Salk creía firmemente en un camino diferente: utilizar un virus muerto, inactivado químicamente, capaz de enseñarle al cuerpo a defenderse sin peligro. La presión era asfixiante, pero su convicción era mayor. Para demostrar que su fórmula era segura, Salk tomó una decisión extrema. Inyectó la vacuna experimental en su propio cuerpo, en el de su esposa y en el de sus tres hijos. El riesgo era absoluto. La fe en su propio trabajo era total. El 12 de abril de 1955, todo se detiene. Tras un ensayo clínico gigante con casi 2 millones de niños, llega el anuncio oficial. La vacuna es segura, efectiva y potente. La gente sale a las calles a festejar. Las iglesias hacen sonar sus campanas. Salk se convierte de la noche a la mañana en un héroe universal. Entonces llega el momento que lo transformaría en una leyenda. En una famosa entrevista televisiva, el periodista Edward Murrow le hace la pregunta obligada: ¿quién es el dueño de la patente? Salk, con una sonrisa serena, responde con una frase que resonará por los siglos: no hay patente. ¿Se podría acaso patentar?

0: El sol. Esta historia de altruismo es emocionante. Una persona que decide dejar de lado su interés personal en pos de un legado ha entendido que el valor de la vida siempre está por encima de cualquier otra gloria. Para mí, es imposible no recordar el personaje más altruista que haya existido alguna vez. Vivió hace 2000 años y su legado partió la historia en dos. Filipenses 2, versículos 5 al 7, lo describe de esta manera. Haya pues en vosotros este sentir que hubo también en Cristo Jesús, el cual, siendo en forma de Dios, no estimó el ser igual a Dios como cosa a qué aferrarse, sino que se despojó a sí mismo, y tomando forma de siervo, hecho semejante a los hombres. Gracias por acompañarnos en todos estos años. Quédate, todavía tenemos mucho por compartir. Mientras caminamos, te invito a que permitas que a lo largo de estos años de vida, Dios continúe siendo una luz en tu camino.
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0: Buenos días, nos encontramos otra vez en Mensajes de Esperanza, una serie de charlas espirituales a cargo del pastor Alejandro Bullón, que fueron dadas en público y en vivo en diferentes auditorios. Hoy elegimos un tema especialmente para vos, esperamos que lo disfrutes.
1: Bien, queridos, estamos una vez más esta noche aquí para estudiar la palabra de Dios. Y un cariñoso saludo a todos los amigos, las personas que en diferentes lugares del país, del mundo, a través del internet, están recibiendo también la palabra de Dios en su corazón. Hay una pregunta que todos nos hacemos desde que somos niños. ¿Dónde vive Dios? ¿Dónde es la casa de Dios? ¿Dónde habita Dios? Todas las noches voy a leer algunos versículos de la Biblia que tienen que ver con el tema del santuario. Pero después voy a tomar el tema para ver cómo el tema del santuario tiene implicaciones en la vida diaria de las personas. El primer texto que quiero leer esta noche está aquí en el primer libro de Reyes, capítulo 8. Versículo 49, dice así, es una oración, dice así: tú oirás en los cielos, en el lugar de tu morada, su oración y su súplica, y les harás justicia. Después de leer este texto, quiero preguntarles, ¿dónde vive Dios? Dice, tú oirás su oración en el cielo, lugar de tu morada, donde habitas tú. Evidentemente, Dios habita en el cielo. Eso todos lo sabemos desde pequeñitos, ¿no? Miramos al cielo. Dios, el Padre nuestro, dice: Padre nuestro que estás en los cielos. Y el Señor Jesucristo nos enseñó esa oración, que Dios está en los cielos. Ahora viene la segunda pregunta. ¿Y en qué lugar del cielo? Porque los cielos son inmensos. ¿En qué lugar del cielo vive Dios? Y ahí quiero leerles el segundo texto de esta noche. Apocalipsis, capítulo 15, versículo 5, dice así: después de estas cosas miré, y he aquí fue abierto en el cielo el templo del tabernáculo del testimonio. Después de estas cosas, miré y he aquí fue abierto en el cielo el templo del tabernáculo del testimonio. Y ahí el profeta Juan vio un templo, vio un trono dentro del templo, dentro del tabernáculo, dentro del santuario. Durante la semana voy a usar mucho la palabra santuario. Quiero que ustedes entiendan que el santuario es la misma cosa que el templo. El templo es la misma cosa que el tabernáculo. Cuando digo tabernáculo, estoy hablando del templo. Cuando digo templo, estoy hablando del santuario. Cuando digo santuario, estoy hablando del tabernáculo. Las tres cosas son la misma cosa. Entonces, en medio de los cielos hay un templo. Hay un tabernáculo, hay un santuario, y dentro de ese santuario hay un trono, y en ese trono está sentado Dios. Voy a leer el último versículo de esta noche, o tal vez el penúltimo, Isaías capítulo 6, el versículo 1. Miren lo que dice Isaías: en el año que murió el rey Usías, yo vi al Señor sentado sobre un trono alto y sublime, y sus faldas llenaban el templo. Ahora vamos a juntar estas tres ideas presentadas por estos tres textos diferentes. Dios habita en los cielos. ¿En qué lugar específico de los cielos? En el templo. Y ahí viene una pregunta. Quiere decir que hay un templo en el cielo. Hay un santuario en el cielo. Hay un tabernáculo en el cielo. Y la respuesta contundente es sí. Hay un santuario, hay un templo, hay un tabernáculo en el cielo y dentro de ese santuario hay un trono. Y en ese trono se sienta Dios. Ahora tú puedes decir así, pero parece cosa de niño. ¿Cómo que en medio del cielo va a haber un templo? No debería haber, que decir, no sería necesario que haya. Dios no necesita un santuario, un trono para sentarse, para ser Dios. No, Él no necesita. Por lo tanto, el santuario no existe por causa de Dios. Existe por causa de nosotros. Porque anoche dije, Dios es infinito y no está amarrado ni al tiempo ni al espacio. Pero los seres creados, incluyendo los ángeles, somos finitos y estamos amarrados al tiempo y al espacio. Entonces, ¿cómo un Dios infinito que no se amarra al tiempo ni al espacio podría mantener comunión, compañerismo con un ser finito amarrado al tiempo y al espacio? No habría manera de encontrarse. Pero como Dios lo que más quiere es vivir con sus hijos, porque Dios te ama, tú eres precioso para Dios. Jamás pienses que Dios te deja, que Dios no se preocupa por ti. Entonces, como Dios te ama y quiere mantener comunión contigo, compañerismo contigo, quiere caminar contigo, andar contigo, entonces Él busca en el infinito universo un punto en que el Dios infinito, que no está amarrado al tiempo ni al espacio, se junte con el ser finito amarrado al tiempo ni al espacio. Ese punto de convergencia es el santuario celestial, el santuario allá en el cielo. Y ahora, Juan, al escribir el Apocalipsis, dice que dentro de ese santuario hay un trono. Y Isaías dice, y yo vi a Dios sentado en su trono, en el año que murió el rey Usías. Esto es interesante. ¿Sabes por qué? Usías fue un rey que murió con lepra, leproso. Y en aquellos tiempos, la lepra era una cosa vergonzosa, una cosa terrible, sinónimo de pecado. El rey Usías murió leproso por su rebeldía, por su atrevimiento, por su pecado contra Dios. Murió leproso. Ahora imagínense toda la nación de Israel, sabiendo que las naciones vecinas sabían que Israel relacionaba la lepra con pecado. ¿Cómo se sentían todos los habitantes de Israel sabiendo que su rey había muerto leproso? Estaban avergonzados. Y no solo eso, sino que estaban sin rey, porque acababa de morir el rey. Y cuando el líder desaparece, pues todos tiemblan. ¿Y ahora qué hacemos? ¿Cómo resolvemos nuestros problemas? Y en esos momentos ya los ejércitos enemigos estaban preparándose para invadir Israel. Y ahora no había rey. Estaban desesperados. Y mire, en esas circunstancias de desesperación, de vergüenza, de incapacidad, de impotencia del ser humano, Isaías dice, yo vi a Dios sentado en el trono. Esto es interesante. Porque aunque las cosas en esta tierra parece que van a deshacerse, aunque parezcan las cosas en esta tierra que no funcionan, aunque parezca que todo se está viniendo para abajo, hay un Dios sentado en el trono. Y el trono simboliza control. Quiere decir, Dios nunca pierde el control de las cosas. Dios nunca pierde el control de la situación. Para ti, desde el punto de vista humano, puede ser, mi hogar ya no tiene salida. Está todo acabado. Está todo perdido. Y nosotros los seres humanos constantemente usamos esa expresión. Ahora ya está todo perdido. Ahora ya está todo acabado. Y muchas veces pensamos que la única salida es la muerte. O entonces la única salida es huir, escaparse, correr, esconderse. Pero cuando en alguna circunstancia de tu vida, en la vida financiera, en la vida profesional, en la vida familiar, donde sea, en algún momento de tu vida, tú sientas como que estás perdiendo el control de la situación, tú sientas como que las cosas se te vienen abajo, tú sientas como que nada, no hay solución para nada, recuérdate que Dios siempre está en el trono. Dios siempre está en el control de las cosas. Por lo menos, por lo tanto, no te desesperes. Querido, si en este momento tú estás viviendo ahí, el momento más terrible de tu vida, no ves luz, no ves salida, todo es oscuridad, y por casualidad o porque un amigo te invitó, prendiste la televisión o prendiste el internet, y en este momento la palabra de Dios está llegando, pero tú estás escuchando y casi no entiendes nada, porque solo estás pensando en tu drama, en la situación terrible que parece que no tiene solución. Recuérdate, para ti todas las cosas pueden estar confusas aquí en la tierra, pero hay un Dios en el cielo que tiene el control de las cosas, y ese Dios es tu Padre, y ese Dios te ama, y para ese Dios tú eres importante, y Él no va a dejar que las cosas te destruyan en esta tierra. Solo tienes que levantar los ojos al cielo, solo tienes que reconocer que hay un Dios en los cielos. Porque hay una cosa interesante con nosotros, los hombres. Cuando todo va bien, no miramos al cielo. Mi padre durante 34 años recibió la palabra de Dios, y siempre dijo no, no, no, y fue esquivando, esquivando, hasta que un día un cáncer tocó su vida. Y en el dolor, en la enfermedad, abrió el corazón a Jesús y se entregó a Él. Yo tuve la bendición, la alegría de bautizar a mi propio padre. Antes de su bautismo, él me dijo una cosa impresionante. Me dijo, mira hijo, cuando yo estaba bien de salud, cuando estaba en pie, cuando podía andar, caminar, yo solo miraba en el plano horizontal, o sea, lo que está en esta tierra. Pero cuando quedé con cáncer, caí a la cama. Y ahí, aunque no quería, tenía que mirar al cielo. Interesante, ¿no? Cuando todo va bien, ¿para qué Dios? Cuando todo va bien, Dios pasa a un segundo plano. Pero hay momentos en la vida en que las cosas parecen que se escapan de tu control. Tú te esfuerzas, luchas y no, se te va. No puedes, llegas a la conclusión que como ser humano no puedes. En esos momentos recuerda que Dios está en el trono y que Dios está en el control de todo. Ahora vengo al cuarto texto de la Biblia y aquí voy a detenerme porque este es el centro de mi mensaje para esta noche. Y es Romanos 6, 23. Y esto, tal vez tú te preguntes qué tiene que ver con el tema del santuario, pero es justamente a partir de aquí que nace la importancia del santuario. Romanos capítulo 6, versículo 23. Dice así, porque la paga del pecado es la muerte, mas la dádiva de Dios es vida eterna en Cristo Jesús, Señor nuestro. Hay muchos pensamientos en este texto. Yo me voy a detener en un solo pensamiento. Mira, porque la paga del pecado. Primer pensamiento que podríamos analizar, ¿qué es el pecado? Y anoche ya lo dijimos. La gente confunde pecado con acto pecaminoso. Acto pecaminoso es robar, matar, mentir, codiciar. Esos son actos pecaminosos. Los actos pecaminosos aparecen en la vida de un ser humano porque está en pecado. ¿Y qué es pecado? Pecado es separarse de Dios. Todo lo que necesitas para ser un pecador es separarte de Dios. Separarte de Jesús, que es la justicia. Y cuando te separas de la justicia, ya caes en el terreno de la injusticia. Ya estás en el pecado. Y dice la Biblia que todos pecamos. Todos nosotros los seres humanos llegamos al mundo trayendo esa naturaleza pecaminosa. Venimos en estado de pecado. Y tú me vas a decir ahora, pastor, ¿quiere decir que todos estamos condenados a morir? Sí, todos estamos condenados a morir. Y alguien puede decir, ¿pero qué culpa tengo yo de haber nacido? No, tú no tienes culpa de haber nacido. Y no te vas a perder porque naciste pecador. Tú no tienes culpa de haber nacido. Pero Dios proveyó el remedio. Y si te mueres un día, si mueres la muerte eterna, no será porque has nacido pecador. Será porque no tomaste el remedio. ¿Y cuál es el remedio? El remedio está en el santuario. Y vamos a entrar durante esta semana al santuario para encontrar el remedio para el problema del pecado. Bueno, vamos al texto. Dice, porque la paga del pecado es la muerte. Muerte. Pecado, muerte. El pecado te lleva a la muerte. Muerte y pecado son prácticamente la misma cosa. La paga del pecado es la muerte. Pero la dádiva de Dios es vida eterna. Dios, vida. Pecado, muerte. Dios, vida. Y esa vida la tenemos en Cristo Jesús. Y no es Cristo Jesús, punto. Sino en Cristo Jesús, Señor nuestro. Ese es el asunto y ahí vamos a concentrarnos esta noche. Para entender la importancia del tema del santuario que vamos a ir trabajando durante la semana. Mucha gente tiene una idea equivocada de la muerte como paga del pecado. Tal vez porque nosotros tenemos una frase que dice así: el que la hace, la paga. Entonces de ahí, de esa frase, el que la hace, la paga, en nuestra mente surge: si peco, Dios me mata. Si peco, Dios me da la muerte. Si peco, Dios me castiga con la muerte. Porque el que la hace, la paga. Y ahora viene Pablo y dice, porque la paga del pecado es la muerte. Entonces mucha gente vive con miedo de Dios. Y mucha gente vive con miedo de pecar. Porque dice, si peco, muero. Porque el que la hace, la paga. Si desobedezco, muero. Porque la paga del pecado es la muerte. Pero no tienen una idea correcta de Dios. Entonces mucha gente piensa así: Dios es un Dios que está allá, y ahora yo dije que está sentado en su trono. Entonces mucha gente piensa, Dios está sentado en su trono con la muerte en la mano. A ver, ¿quién peca allá en la tierra? Al que pecó, muerte. Pecó, muerte. Se equivocó, muerte. Porque la paga del pecado es la muerte. Pero eso no es verdad. En primer lugar, hay que entender que Pablo no hablaba español. Pablo hablaba griego. Y cuando Pablo escribió la epístola a los romanos, no la escribió en español, la escribió en griego. Y fue necesario que la Biblia fuese traducida de los idiomas originales al español para que nosotros que no hablamos griego podamos entender. Y el griego es un idioma abundante. Por ejemplo, para la palabra amor, en griego hay 5 palabras diferentes. Pero en español, para la palabra amor, solo tenemos 1. Por eso nosotros, el ser humano, ama a la esposa, ama la comida, ama al gato, ama al loro, ama todo, porque solo tenemos la palabra amor. Pero en griego, ¿no? En griego, para amor a Dios es una palabra, amor a la esposa es otra palabra, amor al hijo es otra palabra, amor entre hermanos es otra palabra, porque el griego es un idioma abundante. Entonces, mira, esta palabra, porque la paga del pecado es la muerte, podría ser traducida como, porque el resultado del pecado es la muerte. O como, porque la consecuencia del pecado es la muerte. A mí me gusta la traducción que presenta este texto así: porque el resultado del pecado es la muerte. El resultado del pecado es la muerte. Porque si tú piensas así, porque la paga del pecado es la muerte, ¿qué vas a pensar? Que la muerte es un castigo divino. Pero si tú ves el texto como el resultado del pecado, la muerte, no tiene nada que ver Dios con la muerte. Y ahora quiero que entiendas una cosa. Mira, Dios es vida. Dios no es muerte. Jesucristo dijo, yo soy el camino, la verdad y la vida. Jesús es la vida. Él dijo, yo he venido para que todos tengan vida y la tengan en abundancia. Juan dice, el que tiene al Hijo tiene la vida. El que no tiene al Hijo de Dios no tiene la vida. Por lo tanto, aquí está Jesucristo. Y este es el territorio de la vida. ¿Ah? Aquí del otro lado está el Señor de la muerte, el enemigo de Jesús. Y aquí está el territorio de la muerte. Vida y muerte no pueden andar juntas. Porque ¿qué cosa es la muerte? La ausencia de la vida. ¿Y qué es la vida? La ausencia de la muerte. Donde hay muerte no hay vida. Si Cristo es vida, si Dios es vida, ¿cómo te va a dar la muerte? Para darte la muerte, Él tendría que tener muerte. Pero Él es Dios, vida. En la vida no hay muerte. ¿Cómo es que te va a dar la muerte? ¿Cómo es que te va a castigar con la muerte? Porque para darte alguna cosa, Él tendría que tenerla. Pero Él es vida, Él no tiene muerte. Entonces, ¿qué es lo que está diciendo Pablo cuando dice, porque la consecuencia del pecado es la muerte? Porque el resultado del pecado es la muerte. Lo que él está diciendo es lo siguiente, que si tú estás en Cristo, estás en la vida, estás vivo, porque estás en el territorio de la vida, porque Cristo es vida. Pero si Jesús es la vida y yo me separo de Jesús, ¿de quién me estoy separando? De la vida. Y al separarme de la vida, estoy entrando al territorio de la muerte. Este es territorio de muerte. Mira, no muero, cuidado, no muero. Yo siempre digo, ojalá muriera. Porque si muriera, pues ya se acabó el dolor, se acabó el sufrimiento, se acabó la tristeza, se acabó la miseria, se acabó todo, porque el que muere ya no sabe nada. Los muertos no saben nada, dice Eclesiastés. Pero el asunto es que cuando me separo de Jesucristo, entro al territorio de la muerte, pero no muero, sigo respirando, sigo viviendo, sigo comiendo, sigo trabajando, sigo vendiendo, sigo entrando, sigo saliendo. Solo que la vida ya no es más vida. Porque para tener vida, solo en Cristo, porque Él es la vida. Me separo de Jesucristo, ya entro al territorio de la muerte. No dejo de respirar todavía. Aquí está el Señor de la muerte. Un día voy a recibir la muerte eterna. Pero es un camino largo, desde que me separo de Jesucristo hasta la muerte eterna. Es un camino largo que la Biblia le llama camino de condenación. Camino de condenación. En este camino voy muriendo lentamente. En este camino suceden dos cosas, mira. La primera, el diablo te puede quitar todo. Te quita el matrimonio, tu matrimonio se deshace. Te quita los hijos, los mete en las drogas, en los vicios, en la promiscuidad. Te quita la vida financiera, te hunde en las deudas. Y al hundirte en las deudas no sabes qué hacer de dinero, te metes a robar. Por lo tanto, te quita los valores, te quita los principios. Vas muriendo. Este morir no es instantáneo. Es un morir muriendo todos los días. Vas muriendo, muriendo, muriendo, muriendo. Hasta que llega un momento que dices, Dios mío, ¿para qué estoy en esta tierra? ¿Para qué vine al mundo? ¿Para qué estoy aquí? Mejor me muriera. Pues que estás en el territorio de la muerte. Esa es una de las cosas que te puede suceder en el territorio de la muerte. La otra cosa es que el diablo te puede dar todo. Te da dinero, te da poder, te da fama, te da una mansión, te da un auto nuevo, te da todo. Pero no te da paz, porque el diablo para darte paz tendría que tener paz y él no tiene paz. Entonces no te puede dar paz. Entonces el dinero, la fama, el poder, la gloria no te sirven de nada porque no tienes paz. En la noche llegas, te acuestas, te revuelcas en la cama de un lado para otro, cuentas carneritos para dormir y no duermes. Entonces, ¿qué pasa? Una pastilla para dormir. El mes siguiente, dos pastillas. El otro mes, tres pastillas. Llegas un momento que estás enviciado en pastillas y no duermes. Hay gente que me dice, pastor, yo no sé qué me pasa. Yo no he hecho nada de malo. Yo no he ofendido a nadie. Yo no le debo a nadie, pero no tengo paz. Vives angustiado, vives vacío, vives desesperado. Esa no es vida, querido. Esa no es vida. Dios te ama, Dios quiere que seas feliz, Dios quiere lo mejor de lo mejor para ti. Pero hay una cosa, Él no puede hacer nada contra tu voluntad, Él respeta mucho tu voluntad. Bueno, estás en el territorio de la muerte. ¿Hay solución para ti? ¿Hay salida para ti? Claro que sí. ¿Y cuál sería la salida? La salida lógica. Tú estás aquí sufriendo en el territorio de la muerte. No quieres más esta vida miserable. ¿Cuál sería la solución lógica? Dar media vuelta y volver a la vida. Y en Jesucristo tendrías la vida y tus problemas estarían resueltos. Pero ahí viene la clave. Cuando estás viniendo hacia Jesucristo, cuando estás regresando hacia la vida, porque querido, Dios te ama mucho, y desde que tú te vas de Él y te vas al territorio de la muerte, ¿tú crees que Dios se queda feliz? No. Él te llama, te llama, te llama, te llama. Por eso dije anoche que la historia del mundo es el hombre corriendo, corriendo, corriendo, y Dios atrás de él, atrás de él, atrás de él. El hombre escondiéndose, escondiéndose, escondiéndose, y Dios atrás buscándolo, buscándolo. Dios llama. Desde el Génesis hasta el Apocalipsis, la Biblia es un libro de llamado. En el jardín del Edén, Dios llega: Adán, ¿dónde estás? Y desde ese día, Pedro, María, Juana, Rosa, ¿dónde estás? Elisa, ¿dónde estás? El diablo te llama, o el Señor Jesucristo te llama con amor, te suplica. El Señor siempre está buscando. Dice Jesús en el Antiguo Testamento: no quiero la muerte del impío, sino que regrese y vuelva. Dice: volved, volved, ¿por qué moriréis, oh casa de Israel? Dios te ve ahí, en el territorio de la muerte, sufriendo, con la vida destruida, no puedes dormir. ¿Tú crees que Dios está feliz? No, Él te ama, Él quiere traerte de vuelta, solo que no puede traerte por la fuerza. Tú tienes que querer. Pero muy bien, un día te cansas de sufrir y decides regresar al Señor Jesucristo. Solo que cuando estás volviendo, el diablo es muy astuto. Y te digo una cosa, mira, hay mucha gente que tiene una idea equivocada del diablo. La primera cosa que te voy a decir: el diablo no es ateo. El diablo no es ateo, el diablo cree en Dios. Santiago dice que los demonios también creen y tiemblan. Por lo tanto, tú cuando lidias con el diablo, no pienses que estás lidiando con un ateo, porque el diablo no es ateo, el diablo cree en Dios. Segunda cosa, el diablo conoce muy bien la Biblia, cuidado. Cuidado, el diablo conoce muy bien la Biblia. Cuando Jesucristo estaba en el desierto, el diablo fue con la Biblia en la mano. Solo que el diablo no respeta la palabra de Dios. La usa, agarra un versículo de aquí, agarra otro versículo de aquí, le hace decir a la Biblia lo que la Biblia no dice. Entonces, cuidado, no todo el que tiene la Biblia en la mano está viniendo en nombre de Dios. Porque el diablo vino con la Biblia en la mano, pero no estaba viniendo en nombre de Dios. El diablo es bíblico. Conoce la Biblia. Y como conoce la Biblia, cuando tú estás regresando al Señor Jesucristo, el diablo le dice a Jesús, prácticamente, voy a tratar de decirlo así para que ustedes entiendan: hey, Señor Jesucristo, ¿lo vas a recibir a este miserable pecador, lo vas a recibir de vuelta? Y Jesús dice: sí, claro. ¿Y por qué lo vas a recibir? Porque yo lo amo. Pero este no ha pecado. Sí, ha pecado. ¿Se ha ido de ti? Sí. ¿Ha entrado al territorio de la muerte? Sí. ¿Y qué dice Romanos 6:23? Porque la paga del pecado es la muerte. ¿Y este pecó o no pecó? Sí. ¿Y? Si pecó, tiene que morir, porque la paga del pecado es la muerte. Y ahora él está viniendo y tú lo vas a recibir de vuelta. No. Mira, si tú lo recibes de vuelta, quiere decir que tu palabra es mentira. Quiere decir que tu palabra no es eterna. Quiere decir que tú no cumples tu palabra. Por lo tanto, no lo puedes recibir de vuelta. Mira la situación en que nosotros colocamos a Dios. Porque Él te ama, querido. Él quiere traerte de vuelta. ¿Sabes qué? El Señor Jesucristo quiere entrar en tu vida y colocar en orden todo el desorden interior. Porque una de las cosas que el pecado hace es desordena el mundo interior. Desordena las emociones, los sentimientos. ¿Cómo puedes entender que un hombre que dice que ama a su esposa la golpea? ¿Cómo puedes? ¿Cómo puedes entender que un hombre que dice que ama a su hija abusa de ella? ¿Cómo puedes? ¿Cómo puedes entender que un hombre que dice que ama a su familia gasta el dinero en bebida, en vicios? ¿Cómo puedes? Es que cuando el pecado entra en tu vida, o cuando tú entras al territorio del pecado, Cuando caes en la mano del enemigo de Dios, él desordena tus sentimientos. No, tú no te das cuenta de lo que estás haciendo, pero te estás destruyendo a ti y estás destruyendo a las personas que más amas. Entonces, el Señor quiere ordenar tu vida, quiere calmar tus sentimientos, quiere enseñarte el camino de la verdad, el camino de la felicidad. Solo que tú estás metido en un problema porque has pecado, te has venido aquí y ahora el diablo dice: no, Señor, si se ha venido, tiene que morir. Pues ahí entra la persona maravillosa de Jesucristo. Porque Jesucristo dice así: está bien, él pecó y tiene que morir. Ya, porque el resultado del pecado es la muerte y él se apartó, tiene que morir. Pero yo lo amo. Yo lo amo. Sí, pero él pecó. Es verdad que pecó, pero yo lo amo. Sí, pero ese no es el problema, que si lo amas o no lo amas. El asunto es que él entró al territorio de la muerte y tiene que morir. Y Jesús dice así: sí. Pero en ninguna parte de la Biblia dice que yo no puedo morir en lugar de él. Entonces, él tiene una deuda que tiene que pagarla con su muerte porque ha pecado. Pero yo voy a ir a la tierra y voy a morir, y con mi muerte voy a pagar su pecado. Y es eso lo que hizo el Señor Jesucristo. Vino a este mundo para morir por nosotros. Y hoy día, gracias a la muerte de Cristo, nosotros podemos recibir la vida eterna. Solo que este asunto de Cristo vino, murió por mí, es difícil de entender al ser humano. Y para que el ser humano entienda, ¿qué es lo que hizo Dios? Mandó a los israelitas construir el santuario. Porque en el santuario el Señor fue explicándoles cómo es que se puede solucionar el problema del pecado. ¿Cómo es que aunque el hombre murió, alguien puede morir en su lugar? Y el tema de mañana es impresionante, porque ya comenzamos ahora a analizar el plan de salvación dentro del tema del santuario. Querido, el Espíritu de Dios sigue moviéndose hoy y llamando a las personas. Ahí donde estás, puedes creer que el Espíritu Santo está trabajando en tu corazón. Tú corres, corres, corres, el Espíritu te sigue, te sigue y te sigue. Mira, hay un joven llamado Patricio, trabaja para una empresa de aviación grande aquí en América Latina. Ese muchacho nació y creció amando mucho al Señor Jesucristo, amando mucho a la Virgen María, amando mucho a sus padres, amando mucho la fe de sus padres, de sus abuelos, de sus bisabuelos. Pero un día se confrontó con la palabra de Dios. Y sabes, la vida del cristiano es crecimiento y es aprendizaje. Yo siempre digo, mira, si estás vivo, tienes que aprender. Los muertos no aprenden. Cuando yo encuentro una persona que no quiere aprender, yo pienso, esa persona está muerta y no se da cuenta que está muerta. Inclusive Juan, hablando en nombre del Señor Jesucristo a la iglesia, a las iglesias del Apocalipsis, les dice: tienes nombre de que vives, pero estás muerto. Una persona que no quiere aprender, una persona que se resiste a aprender, está muerta. Porque los vivos aprendemos. Ahora, no es fácil aprender, ¿sabes por qué? Porque ¿qué cosa es aprender? Aprender es salir de lo que conoces y entrar al terreno que no conoces. Aprender es salir de la playa y nadar en aguas profundas. Y esto es doloroso, porque el ser humano inconscientemente tiene miedo de lo desconocido. Por eso es que hay mucha gente que no quiere aprender. Pero Patricio descubrió la palabra de Dios. Y en la palabra de Dios hay cosas que a veces tú nunca has descubierto. Y a medida que él comenzó a descubrir las verdades, comenzó a sufrir en su corazón con las verdades, porque no es fácil aprender y crecer. Él conoció a una persona a través del internet. Y esta chica, cuyo nombre no sé si tengo escrito aquí, no lo tengo. ¿Cómo te llamas? ¿Ah? Jessica. Jessica conoció a Patricio a través del internet, hace unos 4 años atrás, y comenzó a evangelizarlo a través del internet. ¿Qué quiere decir evangelizar? A hacerle conocer el evangelio a través del internet. Llegaron sermones míos grabados a las manos de Patricio. El Espíritu de Dios usó esos sermones para tocar el corazón de él. Mas los estudios que por internet Jessica le daba, llegó un momento en que él sufría, sufría, sufría. Ayer Patricio estaba en Santiago de Chile, escuchando el mensaje a través del internet. Después del mensaje, él asistió a las preguntas y respuestas de entrevistas que me hacen después del mensaje. Y en una de esas respuestas, o en una de esas preguntas, me preguntaron, ¿cuál es el lugar de los sentimientos en la vida cristiana? Porque Patricio estaba sufriendo. Él decía, mi cabeza ya entendió el mensaje, pero es que mi corazón todavía no siente. Mi cabeza ya comprendió todo. Yo racionalmente sé que este es el camino que Dios quiere para mí, que yo debería bautizarme y nacer de nuevo, pero mi corazón no siente. Y anoche yo en la respuesta dije, mire, no le hagas mucho caso a tus sentimientos, porque después de la entrada del pecado al mundo, los sentimientos son a veces engañadores. Y esa fue la respuesta que Patricio necesitaba en su vida. ¿Sabes que Patricio tomó esta mañana el avión de Santiago de Chile y se vino para aquí a Lima? Y acaba de llegar. Y Patricio en este momento entra al tanque del bautismo para sellar su pacto de amor con Cristo. Para decirle, Señor Jesucristo, yo acepto tu amor, yo acepto lo que hiciste por mí en la cruz del Calvario. Yo me entrego aquí, a ti. Y ahí está Patricio. En este momento, Patricio, quiero que me mires así. Tu vida ha sido una vida de búsqueda. Eres un hombre sincero, eres un hombre honesto. Encontraste la palabra de Dios. Sufriste al principio con las verdades que descubrías. Pero tu honestidad, tu sinceridad te llevó a aceptar el mensaje. Hasta anoche habías aceptado todo racionalmente, pero tú dices, mi corazón no sentía. Sin embargo, Dios usó el programa de anoche para llegar a tu corazón y mostrarte que las decisiones no se toman necesariamente llevado por las emociones, sino por las convicciones que el Espíritu coloca en la mente de la persona. Y tomaste el avión y viniste aquí. En este momento tu corazón está alegre y triste. Alegre porque estás naciendo de nuevo. Medio triste porque yo sé que en el fondo hubieras querido que tu madre mirara tu bautismo. Pero tu madre todavía no tiene condiciones de entender lo que tú estás haciendo. Y tú para ahorrarle sufrimiento no le dijiste que estás aquí para bautizarte. Pero este es un día extraordinario. Toda tu vida pasada queda borrada. Y para que de aquí para adelante vivas una vida victoriosa en Cristo, por tu fe, el pastor Bill Quispe, como ministro del Evangelio, por el mandato divino, te bautiza en nombre del Padre, del Hijo y del Espíritu Santo. ¿No es maravilloso, querido? Qué escena linda, ¿no es cierto? Tú sabes cómo es emocionante saber que cuando naciste, recibiste una hoja en blanco de Dios para escribir una historia. Y a veces a lo largo de la vida llenaste esa hoja blanca de garabatos. Hiciste tanta tontería en la vida. Te heriste a ti mismo, heriste a tanta gente inocente que no tenía culpa. Tanta tontería en la vida. Te heriste a ti mismo, heriste a tanta gente inocente que no tenía culpa de nada. Lloraste, viviste, sufriste.

0: Decirte que el Señor Jesucristo está más cerca de ti de lo que tú imaginas. Jesús te ama, te ama, te ama. Jesús quiere entrar en tu vida, revolucionar tu vida. Quiere colocar tus sentimientos, tus emociones, tus pensamientos en orden. Pero no puede hacerlo si tú no aceptas. No puede hacerlo si tú no te entregas. Es que, pastor, pequé tanto. ¿Cómo Dios puede perdonarme? Yo no entiendo cómo Dios te puede perdonar, porque yo no entiendo cómo Dios me perdona a mí. Una cosa sé: Él no puede hacer nada por ti si tú no quieres. En este momento, entrégate al Señor Jesucristo. Ábrele el corazón a Él. Dile: Señor, no puedo más. He luchado solo, he corrido solo, he intentado solo. Solo me he herido, solo me he hecho sangrar. Estoy aquí derrotado. Te necesito en mi vida. Reconstruye mi vida, reconstruye mi familia. Hazme de nuevo. ¿Qué harás? ¿Qué harás con la invitación del Señor Jesucristo? ¿Seguirás caminando, seguirás peregrinando en el territorio de la condenación? ¿O darás media vuelta y correrás a los brazos de Jesús? La respuesta es sola tuya, solo tuya. Jesús te puede llamar, te puede invitar, te puede encontrar, te puede buscar, pero no te puede traer por la fuerza. Tú tienes que tomar la decisión.
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0: sorpréndete. Haya lumbreras. Entonces dijo Dios: haya lumbreras en la expansión del cielo para separar el día de la noche y sirvan de señales para marcar las estaciones, los días y los años. Génesis capítulo 1, versículo 14. Es el cuarto día de la creación, cuando Dios nos dio la luz del sol que sustenta la vida, cuando nos dio la luz de la luna para que ilumine nuestra senda en la noche. Es el día cuando manifestó la asombrosa majestad de los cielos estrellados, creados por el aliento de su boca. Salmos 33:6. Cierta noche Napoleón navegaba por el Mediterráneo con un contingente de sus fuerzas armadas. Mientras se paseaba por la cubierta, sus oficiales incrédulos discutían acerca de la existencia de Dios. Napoleón interrumpió repentinamente su discusión con esta declaración: todo eso está muy bien, caballeros, pero decirme entonces, ¿quién hizo todas estas estrellas? Con todo lo que se dice en la actualidad acerca de una colosal explosión celeste ocurrida hace miles de millones de años, de la que supuestamente surgió el universo, la gente todavía continúa discutiendo si Dios existe. Pero el cristiano no tiene dudas. Nuestra fe en que Dios creó el cielo y la tierra no se fundamenta en una teoría o en una explicación posible. Nuestra fe se basa en la creencia profunda y estable de que Dios es la fuente de todas las cosas. La fe en sí misma es evidencia de que Dios existe. La fe es estar ciertos de lo que no vemos. No existe una evidencia mejor. El sol, la luna y las estrellas tal vez son la representación más poderosa e indiscutible del poder creador y sustentador de Dios. Amigo, durante la Revolución Francesa, un ateo dijo a un campesino cristiano: destruiremos el cristianismo, derribaremos vuestras iglesias, quemaremos vuestras Biblias y demoleremos todo lo que hable de Dios. El campesino replicó con mucha convicción: pero tendréis que dejarnos las estrellas. Y Dios las puso en la expansión del cielo para alumbrar la tierra, para regir el día y la noche, para separar la luz de las tinieblas. Y vio Dios que era bueno, y fue la tarde y la mañana el cuarto día. Génesis capítulo 1, versículos 17 al 19.
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0: En la mayoría de los hombres, las dificultades son hijas de la pereza.
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1: El Salmo 56, los versos 3 y 4, nos presentan un desafío muy interesante. Leo de la palabra de Dios: en el día que temo, yo en ti confío. En Dios, cuya palabra alabo, en Dios he confiado. No temeré. ¿Qué puede hacerme el hombre? Qué interesante el pensamiento del salmista. El día en que yo temo. Todos los días tenemos algún temor, alguna cosa que nos produce cierto grado de sobresalto. Preocupaciones, ocupaciones, situaciones diversas, ahí en el trabajo, quizá en la casa, en diferentes actividades. El salmista tenía también actividades que desarrollar cada día y algunas le traían preocupación. Y él dice: yo en ti confío. ¡Qué concepto extraordinario! ¿Cuánto necesitamos aprender a confiar? Se ha perdido mucho de eso. Antes, como que era más común, como que era más natural eso de confiar en la palabra de, confiar en un apretón de manos, confiar en lo que se decía en una rueda de amigos o en un lugar de trabajo. Confianza. Como que se ha perdido. Estamos tan golpeados, estamos tan preocupados por tantas cosas que miramos con desconfianza todo lo que nos rodea. Sin embargo, el salmista dice, hablando de Dios: yo en ti confío. En Dios, en cuya palabra confío. En ese Dios al que alabo. En ese Dios al que le he confiado cosas y al que le debo seguir confiando. Y el salmista termina diciendo esta frase: no temeré. ¿Dónde está depositada tu confianza? El salmista eligió a Dios. Vos, solo pensalo.
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1: Bendito confinamiento. Yo les enviaré la promesa de mi Padre, pero permanezcan en la ciudad hasta que sean investidos del poder de lo alto. Y estaban siempre en el templo, alabando y bendiciendo a Dios. Lucas 24, 49 al 53. En los primeros meses del año 2020, cuando el mundo sufrió un confinamiento casi universal debido a la pandemia de COVID-19 por miedo al contagio, la mayoría de los habitantes de mi país permanecimos confinados en nuestras casas durante varias semanas. Desde mi balcón observaba el mundo, sin duda con otros ojos, mirando las calles silenciosas y vacías. De pronto escuché, como no había escuchado desde hacía mucho tiempo, los trinos de un ruiseñor. Desaparecida la nube de humos contaminantes, el mar se veía tan resplandeciente como no lo recordaba. ¿Por qué Jesús, antes de enviar su espíritu sobre sus primeros discípulos, le pidió que se mantuviesen confinados durante un tiempo? Jesús acababa de ascender al cielo, desde donde les había prometido volver, y les había pedido que se quedaran en la ciudad a esperar el cumplimiento de la primera parte de su promesa. Cuando llegaron a la ciudad, subieron al piso alto de la casa donde estaban alojados. Cuando llegó la fiesta de Pentecostés, todos los creyentes se encontraban reunidos en un mismo lugar. Hechos 1, 13 y capítulo 2, versículo 1. Eso me hizo reflexionar. En lugar de ver los aspectos negativos de mi confinamiento, me dije que tal vez era una oportunidad de oro para aprovechar el tiempo adquirido y cambiar mi actitud ante la vida, para revisar mis prioridades y valorar mucho más todo lo bueno que todavía seguía teniendo, para animarme a tomar nuevas decisiones y determinar qué cambios debía realizar si deseaba crecer personalmente, progresar y avanzar. Si, confinado en mi parcela, no podía observar la naturaleza y su grandeza, al menos podía leer y meditar. Pasar más tiempo en oración me permitía volver a ser como quería ser de ahora en adelante. Por ejemplo, ¿y cómo llegar allí? Descubrir los obstáculos que me lo impedían y encontrar cómo sortearlos para superarlos. Es decir, un poco como los discípulos, decidí abrirme al máximo a la influencia del Espíritu para dejarme llevar por Él cuando llegase el momento. Quiero compartir hoy mi oración con quien se encuentre confinado por la razón que sea. ¿Quién sabe si el Espíritu está esperando este momento para actuar más activamente en tu vida? Señor, hazme sensible a la soledad de quienes hoy, sin duda, se sienten solos e incomprendidos, incluso en mi más cercano entorno. Enséñame a compartir con ellos la absoluta seguridad de que estás con nosotros y que jamás nos dejas solo.
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0: 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Un alto para pensar en lo importante y en lo trascendente a través de historias y relatos breves. La historia de hoy se titula La mirada.
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0: Dos reclusos estaban en un oscuro calabozo al que solo entraba un poco de luz por una pequeña ventana ubicada en la parte más alta. Cierto día se pusieron de acuerdo para mirar hacia afuera, permitiendo que cada uno se subiera en los hombros del otro. Subió el primero y al poco tiempo bajó malhumorado. Trepó el segundo y bajó cuando su compañero, cansado de sostenerlo, le pidió por favor que se bajara. ¿Qué viste? Le preguntó el segundo al primero. Y me bajé rápido porque lo que vi fue basura, suciedad, sentí mal olor. Un lugar repugnante. Y añadió, ¿y vos? ¿Por qué demoraste tanto? ¿Y por qué bajaste tan contento? Porque yo miré el cielo y se veía muy azul. Y vi a las aves revolotear y volar. Pude ver el sol, pude ver las nubes. Los dos hombres habían mirado por la misma ventana. Solo que uno miró hacia abajo y el otro miró hacia arriba. Y obtuvo una mirada de fe y de alegría. Y como dice el proverbio bíblico, hay un tiempo para todo. Un tiempo para enfermar y un tiempo para sanar. Un tiempo para derribar y un tiempo para construir. Un tiempo para llorar y un tiempo para reír. Un tiempo para abrazarse y un tiempo para apartarse. Un tiempo para buscar y un tiempo para perder. Un tiempo para guardar y un tiempo para soltar. Un tiempo para callar y un tiempo para hablar. Un tiempo para amar y un tiempo para dejar de amar. Un tiempo para la pelea y un tiempo para la paz. Siempre hay tiempo para un
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0: Nos negamos a escucharte, pero tú no nos abandonaste, porque eres Dios perdonador, clemente y compasivo, lento para la ira y grande en amor.
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0: 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Hasta aquí hemos compartido la conexión en directo con Radio Nuevo Tiempo. A continuación, retomamos nuestra programación local.
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3: Auditoría de lealtad. ¿De quién es el capital? Hoy te invito a buscar el libro de Deuteronomio, capítulo 25, verso 15, en cual basaremos este pensamiento. Mantén tus auditorías limpias y tus cuentas claras. La honestidad en tus finanzas es la clave para la carrera con propósito y longevidad. Ser honesto con los demás y con Dios no es solo ética, es inteligencia estratégica. Todo lo que tenés, desde tu talento hasta tus recursos, proviene de la fuente superior. No puedes permitirte el lujo de ignorar las reglas del juego si esperas el galardón final. Quien entiende que depende de Dios, comprende que la integridad financiera con sus socios es solo el reflejo de su honradez con el Creador. Ignorar las instrucciones claras sobre los diezmos y las ofrendas no es un olvido contable. En los registros del cielo figura como una apropiación indebida de los fondos. Nadie que sea deshonesto con Dios o con su equipo de trabajo puede prosperar de manera sostenible. Fuimos comprados por un precio altísimo, la vida de Cristo, por lo que nuestra gestión financiera debe reflejar la justicia y la humildad. El mundo opera bajo la ilusión de que lo que gano es mío y hago lo que quiero, pero ¿seguiremos los seguidores de Cristo esta cultura del egoísmo? ¿Vale la pena perder la paz mental y la conexión con nuestra comunidad por retener lo que Dios reclama para su causa? Recuerda, como profesional cristiano, eres un administrador de capital ajeno. Se te han confiado recursos para invertirlos según el manual de instrucciones, la Biblia. Vivir en sintonía con Dios significa no cometer desfalcos con tus bienes para financiar proyectos puramente egoístas o caprichos personales. No eres el dueño. Eres el CEO de los recursos de Dios en la tierra. Una contabilidad transparente con Él garantiza una conciencia tranquila y una provisión inagotable para tu misión.
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1: Es una alegría estar aquí y compartir con ustedes el mensaje de hoy con el título El Dios que controla tempestades. El versículo se encuentra en el libro de Jeremías, capítulo 5, versículo 22, y dice así: A mí no me temeréis, dice Jehová, ¿no os amedrentaréis ante mí, que puse arena por término al mar, por ordenación eterna la cual no quebrantará? Se levantarán tempestades, mas no prevalecerán. Bramarán sus ondas, mas no lo pasarán. Llegó el día de las conferencias evangelizadoras en Pinar del Río, Cuba. El auto modelo 1950 había respondido muy bien a pesar del aguacero. Esperamos frente a la iglesia a que pasara la tormenta. Oramos para que la lluvia cesara y cesó casi de inmediato después de la última oración. El servicio eléctrico se había interrumpido y solo había llegado la persona encargada del sonido, quien nos sugirió que canceláramos. He sido entrenada para predicar incluso a las bancas vacías, contesté, mientras que con una linterna que cargaba entre mi equipaje, empecé a instalar la computadora y el proyector. Cuando terminé, apunté donde estaba la lámpara principal de la iglesia con mi linterna y dije en voz alta: Padre eterno, todo está listo, solo falta que prendas la luz. En ese instante, la luz apareció. Me arrodillé con quienes estaban llegando y adoramos al Dios de los milagros. A diferencia de la actitud que tuvo el pueblo de Dios en tiempos de Jeremías, nosotras hoy necesitamos aprender a temer al Dios de las tempestades. Ellos no dijeron en su corazón: Temamos ahora a Jehová, Dios nuestro, que da lluvia temprana y tardía en su tiempo, y nos guarda los tiempos establecidos de la siega. Los judíos habían perdido el respeto al Dios Todopoderoso. El capítulo 5 de Jeremías describe la terquedad, hipocresía y desobediencia descarada de la nación. Una degradante corrupción gubernamental y eclesiástica sustituía la adoración al verdadero Dios. Su comportamiento se degradó tanto que Jeremías hizo una comparación. Como caballos bien alimentados, cada cual relinchaba tras la mujer de su prójimo. Habían insistido tanto en actuar como los pueblos gentiles que en consecuencia servían a los paganos en una tierra idólatra. Los líderes religiosos guiaban al pecado. Representa dignamente a Dios en tu comunidad y prevalece donde aquella nación fracasó. Fuimos creados para adorar a Dios, quien nos dejó un vacío para ser llenado solamente por Él. Pero Satanás, envidioso de la adoración, insiste en llenarlo con miedo y se apropia de este como una forma de adoración a su majestad satánica. Deambulamos entre dos miedos. O temblamos de reverencia ante la presencia de Dios, o nuestra vida se llenará de cualquier miedo. Reverencia al Dios que pone límites al mar y controla la violencia de los abismos.
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2: Es la hora 7:32.
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3: Hace unos días me encontraba en la hermosa ciudad de Alem, en Misiones. Leandro Alem es una ciudad muy particular. Allí se celebra la Navidad como no he visto en otros lugares en el país. Incluso es denominada la capital nacional de la Navidad. A partir de los primeros días de diciembre, la ciudad entera es decorada con arreglos florales y adornos navideños. En cada esquina, el gobierno local arma pequeños monumentos decorativos y la ciudad se vuelve muy pintoresca. A las afueras de esa ciudad se encuentra un instituto llamado ISAM, una institución que quiero mucho. Mi esposa terminó su secundario allí, así que tengo una conexión muy especial. Fui a dar unas conferencias para jóvenes y para toda la localidad. Entonces encontré varias familias amigas que no veía hace mucho tiempo. Verlos con sus hijos creciendo y con una alegría que brotaba del corazón me llenó el alma. Entonces me puse a analizar cuáles eran los factores comunes de estas familias que los hacían mantenerse unidos a pesar del paso de los años. Te comparto algunos. El primero, el respeto. El respeto es un valor moral que implica reconocer, apreciar y valorar las cualidades, derechos y dignidad de las personas. Cuando en una familia el respeto permite el diálogo y el intercambio de ideas, entonces se genera confianza. Por el contrario, cuando el respeto se pierde, el ambiente de hogar se empieza a desintegrar por el temor a la opinión diferente. El segundo factor es compartir los mismos valores. John Kerry dijo: "Los valores no son simplemente palabras, los valores son lo que vivimos". Por su parte, John Maxwell escribió lo siguiente: "Tus valores fundamentales son las creencias profundamente arraigadas que describen auténticamente tu alma". Los hogares donde los valores coinciden generalmente se logran porque los padres se comprometieron íntegramente con la educación de sus hijos y tuvieron acuerdos acerca de qué transmitirían a la siguiente generación. Los acompañaron en cada paso del camino, permitiendo cierta libertad con el paso del tiempo. El tercer factor es el amor. Dicen que no hay amor como el de una madre, y seguramente es cierto. Si los hijos reciben amor genuino, desde la corrección hasta el elogio, se desarrollará en ellos una concepción diferente de la vida. El amor les genera amor y el deseo de hacer el bien a otras personas, lo cual es muy positivo a la hora de formarlos como ciudadanos del mundo. El factor final es el más importante y es la fe. Todas las familias que conocí en ese lugar se reúnen a las mañanas y a las noches para compartir su fe. Les cuentan a sus hijos historias de la Biblia y los inspiran a creer en Dios. Dios se convierte entonces en un ser central real, un compañero, no un concepto lejano. Si las familias practicaran estos valores, descubrirían que Dios desea bendecirlos y convertirlos en una luz en el camino de otras familias.
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2: Es la hora 8 en punto.
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0: Buenos días, ya es miércoles, sí, lindo miércoles Dios nos está regalando en este 3 de junio. Estamos avanzando y hoy charlábamos con un grupo de miembros del personal aquí de la radio. Qué rápido que ha pasado o que está pasando este 2026. Me decía Fabricio Frica hace un ratito, ¿no? Parece que pasaron 5 minutos de 2026 y ya estamos en junio. Y yo creo que también va de la mano mucho de las actividades que uno va haciendo, de cuán ocupado está, y es como que los días se van achicando. Más allá de que para muchos a veces son días eternos, duran más de 24 horas, pero siempre es una cuestión muy subjetiva, ¿no? Todo esto, vos me estarás escuchando diciendo, pero ¿qué va a pasar rápido? Yo ya quisiera que estemos en diciembre. Puede ser. Pero viste, cada uno, Dios es tan generoso que nos permite tener estos tipos de pensamientos, ¿no? Más allá de que estamos regidos por una ley física que es imposible traspasarla, que es el paso del tiempo, ¿no? El paso del tiempo es imposible, es inexorable para todos, ¿eh? Cada uno le llega a su estación y bueno, que cada uno se vaya adaptando a sus posibilidades. ¿Cómo le va, Nati? Buen día, un gusto en saludarte.
1: Hola, buenos días, ¿todo bien? Hoy amaneció bastante nublado, no está tan lindo como ayer.
0: Venimos con varios días nublados, ¿eh? Igual ayer estuvo bastante nublado, apareció solo un ratito, después las nubes opacaban un poquitito, pero daba esa intención, inclusive tuvimos unas temperaturas muy bonitas.
1: Es verdad.
0: Creo que llegamos hasta los 21 grados ayer también.
1: No sé, pero no sentí tanto frío como otros días.
0: Mucha humedad, eso sí, ¿no?
1: Es impresionante esto del tiempo y cómo hay meses que se sienten mucho más largos.
0: Sí.
1: Marzo lo sentí eterno, puede que porque estuve en dos lugares en un mes, pero lo sentí larguísimo, abril bastante y mayo pasó volando.
0: ¿Viste? Y ahora junio, calculo que con todas las actividades académicas ya cerrando el cuatrimestre, va a ser todo un gran desafío poder sobrellevar todas las actividades. ¿Por qué? Porque está cerrando el cuatrimestre en este año 2026, en este primer cuatrimestre. Luego julio es mes de receso, aunque es mes de mesas de exámenes, llamado mesa de exámenes aquí en la universidad. Así que todo esto propone un esquema para los chicos, sobre todo los universitarios, de cierre de una primera etapa del año, Nati. Recién lo hablábamos, ¿no? Este junio va a ser denso, desafiante, pero bueno, ya cerrando un nuevo cuatrimestre más en la historia académica de cada uno de ustedes.
1: Cada vez menos para la graduación, es impresionante.
0: Hablando de graduación, este fin de semana la Universidad Adventista del Plata tendrá su primera graduación de este año 2026, 5, 6 y 7 de junio, bajo el lema institucional Excelencia y Servicio en Cristo. Serán muchos los chicos que estarán recibiendo sus títulos, 280 graduandos, 335 títulos. Hablábamos, creo que ayer, sin duda debe ser, con el profesor Esteban Guzmán, vicerrector de Bienestar Estudiantil, hablamos que debe ser una de las graduaciones con mayor cantidad de número de graduandos. No sabemos si es la mayor, la más grande, no tengo en este momento noción de números. Pero hoy lo vamos a tener al magíster Nicolás Cuaranta con nosotros, tipo 10 y 40, para hablar sobre los actos de graduación. Él es el secretario académico de la universidad. Vamos a estar charlando con él sobre este acto. Decirte que el 5 de junio, a las 20 horas, dentro del marco de este programa de graduación que se separa, son tres jornadas, pero los primeros dos días son de un corte netamente espiritual. El viernes en la noche es un culto de acción de gracias, en donde, bueno, el pastor Mariano Di Mare tendrá a su cargo el mensaje central. El sábado 6 de junio estará la celebración religiosa de consagración a las 9:30 y estará el pastor Alejandro Brunelli con nosotros. Él es el presidente de la Iglesia Adventista del Séptimo Día a nivel Argentina. Así que va a estar con nosotros acompañándonos en este momento tan especial para los alumnos y para sus familias que estarán celebrando el logro de una meta alcanzada. Y bueno, el domingo a partir de las 8:30 en el Auditorio Mayor de la Universidad, las primeras dos jornadas, como hablamos, en el Templo de la UAP. El domingo el acto será en el Auditorio Mayor de la Universidad desde las 8:30, en donde los estudiantes recibirán oficialmente sus diplomas y cerrarán una etapa fundamental en su formación académica. Así que va a haber una fiesta importante este fin de semana, mucho movimiento también. Siempre la graduación trae mucho movimiento de personas. Imagínate, serán 280 graduandos, por lo menos 280 familias, 250, ponele, que no vengan, que no puedan venir todos, porque puede pasar gente que está en el exterior o que no puede hacerse el viaje hasta aquí, estarán disfrutando de un acto particular aquí en la Universidad Adventista del Plata, y que bueno, que de alguna manera todos nos congraciamos con cada uno de los chicos que alcanzó este logro y que comienza una nueva etapa en sus vidas. Los que nos están viendo por YouTube recién habrán visto que tomé agua y estaba charlando con Nati. Yo tiré raid, había moscas aquí en el estudio. Me mató el raid, literalmente. No sé si las moscas, pero a mí me está liquidando. Es así. Bueno, amigos, te tengo que contar. La gente del municipio nos envió el recordatorio que estamos prontos a cerrar esta actividad, esta propuesta que tuvo el municipio de poder generar la idea de nuestra propia bandera, ¿sí? Que Libertador San Martín tenga su bandera. Así que, de alguna manera, a sumarse a aquellos, yo creo que tenemos ahí pocos meses. A ver, ya te digo, porque me mandé mal el banner, así que voy a entrar aquí a los mensajes que la gente del municipio nos envió. A ver, debe ser esta. Acá, quedan pocos días, me dice acá. Claro, el 19 de junio estaría cerrando la recepción de los trabajos, ¿sí? De aquellas personas que se hayan capacitado. Recordarán que vino gente de la provincia a capacitar sobre las cuestiones que se tenían que tener en cuenta para poder sumarse a esta convocatoria. Y bueno, quedan pocos días. Recordad que este plazo es hasta el viernes 19 de junio. Y bueno, muchos éxitos para aquellos que han emprendido en esta empresa de poder sintetizar en una bandera, que no es fácil, toda la historia y la identidad que tiene una población como Libertador San Martín. ¿Usted se sumó a esta actividad, Nati? ¿Usted que es una persona muy creativa?
1: No llegué a sumarme.
0: No llegó.
1: El cuatri me está consumiendo.
0: No, me imagino. Bueno, ¿qué más tengo acá que me mandó aquí el municipio para compartir con ustedes? ¿Qué pasó acá? Bueno, no tengo mucho acá. Ah, Club de Emprendedores, ahí está. Hoy se está realizando un nuevo encuentro de Club de Emprendedores. 3 de junio a las 19 horas en el Hub de Innovación, allí en Sarmiento 353. Está la posibilidad para aquellos que están participando del Club de Emprendedores de tener una nueva jornada de capacitación aquí en Libertador San Martín, en conjunción entre la Facultad de Ciencias Económicas de la Universidad Adventista del Plata y la gente de Desarrollo Social del municipio de Libertador San Martín. Bueno, ¿qué más tengo para decirte? Te estoy compartiendo que en todos estos días hasta el viernes, en el horario del mediodía, es decir, a las 12 de la mañana y a las 20, se está desarrollando, Radio UAP se está conectando con Nuevo Tiempo Brasil en español, porque están proponiendo una semana especial libres de la adicción o libre de la adicción. A cargo de la psicóloga Lía Treves, se están compartiendo temas realmente muy interesantes en dos horarios al día, dos temas diferentes, a las 12 de la mañana y a la hora 20. ¿Sí? Así que de aquí hasta el viernes, desde el lunes hasta el viernes, estaremos compartiendo a través de Radio UAP esta semana especial promovida por la gente de Nuevo Tiempo Brasil, libre de adicción, con la psicóloga Lía Treves. Bueno, y la gente de Expo Salud nos está pidiendo que comencemos con la promoción de una actividad que estarán realizando en la localidad de Ramírez el 20 de junio a las 15:30, ¿sí? Esto será un momento especial, como siempre, en donde se va a proponer no solamente la propia exposición, sino también una charla especial sobre el impacto de la luz solar en nuestra salud. Es que estará a cargo de los expositores Dr. Fabio Pacheco y la doctora Sandalí Pacheco. Durante la expo se van a realizar evaluaciones básicas de salud, consejos prácticos para el día a día, orientación sobre hábitos saludables, actividades educativas e interactivas y material informativo gratuito. Así que esta actividad se estará realizando en la localidad de Ramírez, en el lugar denominado El Nido. Allí se estará realizando esta expo desde el grupo de Instituto Misionero de la Facultad de Ciencias de la Salud, donde estará interviniendo la gente de odontología, la gente de kinesiología y la gente de medicina, cada grupo misionero, ¿no?, en esta convocatoria que es Expo Salud, el 20 de junio a las 15:30 en el Nido, en la localidad de Ramírez.

0: Bueno, vamos a ir adelantando lo que vamos a tener en este miércoles, ¿eh? En un ratito más. Ya ahora vamos a pasar una luz en el camino, Nati. ¿Sabés? Ya te voy avisando, vamos a hacer pasar ahora, así después, 9:15, podemos tener la nota con el doctor Horacio Mazzoli, que es el director de la carrera de teología aquí en la universidad, ya que ellos tuvieron su retiro espiritual este último fin de semana. Vamos a estar hablando de esto, así que yo voy a llegar hasta acá. Proponemos ahora, si te parece, Nati, una luz en el camino. Y ya empezamos de esta manera aquí en Ventana al Día, en este miércoles 3 de junio. Les damos a todos una cordial bienvenida con el pastor José Peñafiel.
1: Hola, ¿cómo estás? ¿Sabías que podés lograr que tu familia tenga un ambiente feliz?
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1: Hace unos días me encontraba en la hermosa ciudad de Alem, en Misiones. Leandro Alem es una ciudad muy particular. Allí se celebra la Navidad como no he visto en otros lugares en el país. Incluso es denominada la capital nacional de la Navidad. A partir de los primeros días de diciembre, la ciudad entera es decorada con arreglos florales y adornos navideños. En cada esquina, el gobierno local arma pequeños monumentos decorativos y la ciudad se vuelve muy pintoresca. A las afueras de esa ciudad se encuentra un instituto llamado ISAM, una institución que quiero mucho. Mi esposa terminó su secundario allí, así que tengo una conexión muy especial. Fui a dar unas conferencias para jóvenes y para toda la localidad. Entonces encontré varias familias amigas que no veía hace mucho tiempo. Verlos con sus hijos creciendo y con una alegría que brotaba del corazón me llenó el alma. Entonces me puse a analizar cuáles eran los factores comunes de estas familias que los hacían mantenerse unidos a pesar del paso de los años. Te comparto algunos. El primero, el respeto. El respeto es un valor moral que implica reconocer, apreciar y valorar las cualidades, derechos y dignidad de las personas. Cuando en una familia el respeto permite el diálogo y el intercambio de ideas, entonces se genera confianza. Por el contrario, cuando el respeto se pierde, el ambiente de hogar se empieza a desintegrar por el temor a la opinión diferente. El segundo factor es compartir los mismos valores. John Kerry dijo: "Los valores no son simplemente palabras, los valores son lo que vivimos". Por su parte, John Maxwell escribió lo siguiente: "Tus valores fundamentales son las creencias profundamente arraigadas que describen auténticamente tu alma". Los hogares donde los valores coinciden generalmente se logran porque los padres se comprometieron íntegramente con la educación de sus hijos y tuvieron acuerdos acerca de qué transmitirían a la siguiente generación. Los acompañaron en cada paso del camino, permitiendo cierta libertad con el paso del tiempo. El tercer factor es el amor. Dicen que no hay amor como el de una madre, y seguramente es cierto. Si los hijos reciben amor genuino, desde la corrección hasta el elogio, se desarrollará en ellos una concepción diferente de la vida. El amor les genera amor y el deseo de hacer el bien a otras personas, lo cual es muy positivo a la hora de formarlos como ciudadanos del mundo. El factor final es el más importante, y es la fe. Todas las familias que conocí en ese lugar se reúnen a las mañanas y a las noches para compartir su fe. Les cuentan a sus hijos historias de la Biblia y los inspiran a creer en Dios. Dios se convierte entonces en un ser central real, un compañero, no un concepto lejano. Si las familias practicaran estos valores, descubrirían que Dios desea bendecirlos y convertirlos en una luz en el camino de otras familias.
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0: Bueno, seguimos con ustedes. 14 grados la temperatura. Se encuentra el cielo, totalmente nublado, te diría, porque no se ve el sol. 88% el porcentual de la humedad, la presión normal, 1014 hectopascales, viento del noreste a 8 kilómetros la hora, visibilidad normal. No hemos tenido neblinas, más allá de la profusa humedad que está prevaleciendo en esta región del país. Ya desde la semana pasada, desde el lunes pasado, ya venimos con temperaturas entre 80 y 100% de humedad, es decir, humedad alta, y temperaturas realmente que están, bueno, llamando la atención, sobre todo para esto que es otoño. Muy bien, Pastor Horacio Mazzoli.
1: ¿Cómo va, Oscar?
0: Gusto tenerte acá con nosotros.
1: Igualmente, un gusto acompañarlos.
0: Gracias por aceptar la invitación. Sí, pero viste, uno le pone ganas, ¿eh?
1: Sí, tal cual, hay que ponerle ganas.
0: Dice el dicho, a mal tiempo, buena cara.
1: Buena cara, exactamente.
0: Hay algunos que tenemos que hacer el esfuerzo igual, ¿eh?
1: Es así. Es.
0: Bueno, Horacio, vos como director de la carrera de licenciatura en teología, uh-huh, tuvieron la posibilidad este último fin de semana de realizar un retiro espiritual, sí, de la carrera.
1: Sí, sí.
0: Contanos un poquitito cómo surge la idea, qué objetivo persigue un retiro, bueno, de este tipo.
1: Lo del retiro espiritual es algo que venimos haciendo asiduamente. Todos los años, yo hace 10 que estoy acá, y en los últimos 10 años, cada año más o menos para esta fecha, tenemos nuestro encuentro, nuestro retiro espiritual. Entonces, siempre buscamos alguna temática que sea medular, que toque alguna necesidad que, uh-huh, hay que satisfacer allí, uh-huh, que apunte a la formación, a tener un panorama de lo que es el ministerio, tanto en la teoría como en la práctica. Entonces, y que sea también un lugar para fortalecer la vida espiritual. Uh-huh. Parar un poco, ese día no salimos con la misión estudiantil, ese día todo el fin de semana nos quedamos aquí en la universidad y disfrutamos de esos momentos de reflexión, de oración y también de momentos de camaradería que tenemos sábado de noche cuando termina.
0: Un buen cable a tierra, un buen break de las rutinas, de las actividades.
1: Así es.
0: Y en este caso, ¿cuál fue el tema que definieron, bueno, como medular, ¿no?, para,
1: bueno,
0: esta jornada?
1: Te digo, tema y orador, ¿puede ser?
0: Pues, ¿cómo no?
1: Sí, el orador fue el doctor Adolfo Suárez, que hasta mediados del año pasado fue el rector del Seminario Adventista de Teología para Sudamérica, uh-huh, una persona con mucha experiencia, también ha sido docente, lo tenemos ahora como profe, se incorporó en el mes de noviembre aquí a la UAB, así que aprovechando su experiencia y su visión de haber recorrido toda Sudamérica, conocer los seminarios teológicos, ver las necesidades, le pedimos a él que fuera el orador. Y entonces él trabajó con el costo del discipulado, prácticamente, básicamente el costo del ministerio. ¿No? ¿Qué implica hoy día?
0: Costo.
1: Comenzó con ese texto de los evangelios donde Jesús dice que alguien que construye una torre primero planifica si la puede terminar o no, calcula el costo. Entonces el lema fue calculando el costo del ministerio. Y abordó diferentes áreas que son desafíos para el ministerio. La identidad, la misión, ¿sí? El costo personal, el costo familiar, ¿no? Todo lo que está asociado a la vida, en cierta medida, itinerante que tiene también un pastor con su familia, ¿no?
0: Horacio, por lo que mencionás, cada año se va haciendo como una evaluación y cada año o cada momento que va pasando en la formación de los ministros que van a tener luego la tarea de proseguir el evangelio en esta parte del mundo, va variando, va cambiando tanto el mundo y las necesidades y los, sí, desafíos. ¿Cómo hacen ustedes, aparte de contar con estos espacios para pisar tierra, ¿no?, detenerse, uh-huh, un poquitito, para ir acomodando, ¿no?, este proyecto de formación para los pastores, sí, y darle las herramientas, no las soluciones porque, uh-huh, no las tenés, pero sí las herramientas para adaptarse, sí, a los desafíos que está presentando, sí, el, sí, mundo hoy?
1: Sí, nosotros, gracias por la pregunta, este año comenzamos con un plan nuevo de estudio. Un plan que fue reajustado, readaptado en su contenido. Se incluyeron materias nuevas, se sacaron otras que ya no se creían necesarias. Entonces esa readaptación, uh-huh, incluso de las prácticas, revisar las prácticas, cómo se hacen, dónde se hacen los contenidos. Eso estamos en diálogo con la Unión Argentina para que tengamos la visión, uh-huh, junto de lo que ellos ven allá, que está pasando, ¿no es cierto?, con la tarea pastoral.
0: Una idea,
1: entonces,
0: más global.
1: Una idea más global. Uh-huh. Ellos conocen todo el territorio. Entonces, ¿cómo podemos ir ajustando las prácticas a las necesidades cambiantes que la iglesia y la sociedad va teniendo? Uh-huh. Entonces, una manera de esto, enfrentarlo, fue ajustando ese plan de estudio que empieza un año a la vez. Este año estamos con primero, el año que viene es primero y segundo, y así hasta
0: llegar aquí. Arrancaron este año con el plan
1: Arrancamos
0: nuevo.
1: Con el plan, uh-huh, nuevo. Uh-huh. Entonces, esa es una manera. Siempre estamos en diálogo constante con los campos, con el campo, uh-huh, que tenemos aquí, que es nuestra sede, que es la Asociación Central, y después las prácticas, los chicos desde el primer año. están haciendo prácticas no solo aquí en Libertador, sino también en iglesias hasta distancia de unos 100, 150 kilómetros de aquí. Entonces eso también nos da un feedback, nos muestra un poco, van a la iglesia, ven la realidad, que a veces muy distinta a la que nosotros tenemos acá, sí, porque aquí como que está todo aceitadito, marcha bien, ¿no? Tenemos el talento, el recurso humano, pero a veces en otras iglesias hay más necesidades, más desafíos, más carencias. Entonces, bueno, esa es una manera de que no pierdan el termómetro de lo que está pasando alrededor. Pero sin duda que estamos en un tiempo sumamente desafiante.
0: Y retornando un poco al espacio que ustedes dieron apertura este último fin de semana, el retiro se realizó viernes y sábado.
1: Viernes, sábado y domingo hasta el mediodía. Viernes de noche.
0: 29, 30 y 31.
1: Sí, el sábado completo y el domingo hasta el mediodía.
0: Contame cuál fue el momento tal vez más particular desde tu perspectiva, por supuesto, que se vivió en este retiro.
1: Bueno, yo creo que los temas fueron muy, muy buenos, dieron en el blanco, dieron por ahí en transmitirle a los chicos una visión integral de lo que es el ministerio y los desafíos. Así que yo, ese punto fue muy, muy importante. Y también, bueno, momentos de diálogo, de camaradería que compartimos, porque uno está ahí más informal, podemos charlar con los chicos, acercarnos, dialogar más informalmente, conocer más a cada uno de ellos. Así que creo que ha sido positivo en todo sentido el retiro.
0: ¿Y la devolución que recibiste de los alumnos?
1: Mira, todavía no hemos charlado demasiado así del feedback, pero lo que por ahí uno ve que los chicos comentan en las redes o alguno que se nos ha acercado ha sido muy positivo. Muy positivo.
0: En este sentido, la Facultad de Teología, ya casi estamos terminando el cuatrimestre.
1: Sí, es increíble.
0: Rapidísimo, hablábamos hoy con Nati justamente al inicio. Estamos ya cerrando en dos semanas, tres semanas, las clases de este cuatrimestre. Contame cómo ha sido el desarrollo de las actividades. Plan nuevo, ya es una cuestión ya de mucho desafío y me imagino que genera mucha expectativa, pero ¿cuál es tu balance de este primer cuatrimestre del año en la facultad?
1: Bueno, todos los años hay desafíos, ¿no? También lo que uno va viendo es que las generaciones que vienen para ser formadas cambian también, sí, ¿no? Sí, y eso requiere también para el docente adaptación, comprensión de ciertas necesidades, de cierto perfil que el alumno presenta, que ya no es, yo te decía, hace 10 años que estoy y puedo ver el cambio.
0: Y es muy poco tiempo.
1: Y es muy poco tiempo, pero uno ve cómo va cambiando. Entonces uno de los desafíos es poder ajustarse a esa manera de pensar, entender cómo llegar, cómo enseñar en ese contexto. No es lo mismo que hace 10 años atrás. Entonces una época de hiperconectividad, donde la concentración es mucho menor, sobre información, scrollear, ¿no? Entonces la mente por ahí le cuesta más conectarse que tiempo atrás. Entonces ahí tenemos muchos desafíos, pero bueno, creo que está siendo positivo. Es un camino de aprendizaje para los alumnos y para nosotros también. Aprendemos, ¿no? Necesitamos adaptarnos continuamente a las necesidades.
0: Muy bien, Horacio. Entonces estuvimos dialogando con Horacio acerca de lo que fue este retiro espiritual para la Facultad de Teología. ¿Algún detalle que quieras mencionar sobre los planes que ustedes tienen para este año, en la segunda etapa del año?
1: Sí, algo por ahí que es medular, que es ahora en el segundo cuatrimestre, los chicos de tercero van a hacer la residencia de evangelización pública. Así que ahí tercero no tiene clases teóricas en el segundo cuatrimestre,
0: sino que
1: parten hacia dos lugares. Un destino está en la zona de Misiones y el otro aquí en la provincia de Santa Fe y de Paraná. Esos son los lugares donde van a estar yendo a hacer esa práctica que dura 16 semanas y se hace en el contexto de una tarea de evangelismo público, así le solemos llamar. Así que bueno, esto es algo
0: un gran importante. Desafío para los chicos
1: y
0: ustedes como docentes también.
1: Claro, y es una bisagra en la formación, porque es una tarea muy intensa, muy desafiante. Entonces, bueno, hay un antes y un después, los alumnos suelen decir, de la campaña de evangelismo, y nosotros pensamos que es así.
0: Horacio, gracias por el tiempo que nos brindaste aquí a acercarte a la radio, y las puertas abiertas de la emisora siempre para proponerle a nuestros oyentes y hacerles saber de las actividades y muchas actividades que ustedes realizan desde la Facultad de Teología.
1: Ok, muy bien, muchas gracias.
0: Gracias, Horacio. Estuvimos dialogando con el doctor Horacio Mazzoli, director de la carrera de Teología, acerca de una actividad que se desarrolló este último fin de semana, 29, 30 y 31 de mayo, retiro espiritual de la facultad, que tuvo como orador al doctor Adolfo Suárez. Nosotros ahora vamos a identificarnos, Nati, y ya estamos con la gente del Honorable Consejo de Libertador San Martín para hablar sobre el día a día de este consejo.
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0: Muy bien, seguimos adelante. 9:37 minutos en este otoñal día que nos queda cuánto. A ver, 18 días y ya estamos arrancando con el día más corto del año. Arrancando ya con el invierno. Gracias a Dios hemos tenido días que más allá de la humedad, con temperaturas muy, muy agradables. Hoy, por ejemplo, la temperatura máxima para hoy es de 19 grados. Así que en este momento estamos disfrutando de 14 y recién mañana vamos a tener en aumento la temperatura, mínima de 15, máxima de 22. Lo mismo el viernes. El sábado desciende un poquitito con posibilidades de lluvia en la noche. Apareció otra vez la alerta de lluvia, mínima de 16, máxima de 20. Y el domingo, chaparrones durante todo el día.
1: No me lo puede cambiar. Fíjese otra página, a ver si
0: tengo muchas prerrogativas. De abrir y cerrar las canillas del tiempo se me complica.
1: Fíjese a ver si el domingo nos cambia.
0: Además que esto es simplemente un dato, es un pronóstico. Sí, de ahí a que
1: el
0: esto
1: Servicio
0: se concrete,
1: ¿nacional o de dónde?
0: Nacional.
1: Nacional
0: que tienen sus
1: no hay manera.
0: Sus estaciones meteorológicas.
1: Fíjese
0: muy
1: Kuala Lumpur. Creo que ¿qué tenemos para ¿cuál? En Kuala Lumpur, ¿cómo nos viene el domingo?
0: ¿Cómo le va, Daniel
1: Bien,
0: Brigen?
1: Un gusto
0: tenerlo por aquí.
1: Claro,
0: Lo presento, el Vengo señor con... Daniel Brigen es edil aquí en el municipio de Libertador San Martín. Sí. Y ha venido acompañado, Daniel.
1: Viene acompañado, tenemos una compañía de lujo, Jorge Jassenbach, que nosotros le decimos Jorgito Jassenbach porque es muy querido para toda la gente.
0: Jorge Jassenbach.
1: Jassenbach.
0: Bienvenido, un gusto tenerte por acá.
2: Un placer es mío. El poder compartir acá unos momentos con
0: hace Radio Escucha. Dos semanas te comentaba fuera de micrófono, Jorge, estuvimos dialogando con el doctor Daniel Plenk acerca de una capacitación que se hizo y recién estábamos dando justamente el 19, está cerrando la recepción de los trabajos para lo que será la bandera del Libertador San Martín.
1: Exacto.
0: Y bueno, me comentó Daniel que vos estuviste haciendo
2: muy hermoso proyecto, bonito proyecto. Nuestra municipalidad no cuenta con una bandera, muchas de las ciudades de la provincia de Entre Ríos sí, así que bueno, la municipalidad
0: un buen proyecto. Paso.
2: Sí, creo que sí.
0: Es un buen paso, así que todos aquellos que están trabajando y se anotaron en este plan, tienen tiempo hasta el 19 de junio para presentar sus distintos proyectos. Bueno, ustedes sabrán decir de qué hablamos.
1: Correcto, trajimos a nuestro Felipe Piña, digo yo, que es un historiador local. Lo que conoce Jorge de todo lo que es la historia, pero no solo la historia cercana, sino... sus abuelos, recién estábamos hablando de sus abuelos que vinieron del Bajo Volga. Bueno, pero lo importante, un proyecto que él tenía en mente, que fue presentado por todos los ediles del Consejo Deliberante, que ya fue votado por ordenanza, es... Jorge, ¿cómo le diste a llamar?
2: El proyecto lleva el nombre El Camino de las Iglesias, es un proyecto creo que amplio, generoso, que tiende a destacar los valores cristianos y religiosos de nuestra comunidad y en el cual están insertas todas las comunidades, valga decir, las religiosas que existen en nuestra zona, ¿no?
0: Destacar la pluralidad en la diversidad de creencias.
2: Así es.
1: ¿Vos te acordás que el año pasado salió la ordenanza de libertad religiosa? ¿El año pasado o el anteaño? Ya no me acuerdo. Pasa tan rápido el tiempo. Que la idea es que todas las iglesias estuvieran representadas, que el municipio pudiera atender distintas necesidades, no solamente iglesias adventistas, sino la iglesia católica, la iglesia evangélica.
0: Las distintas confesiones.
1: Las distintas confesiones. Así que cada tanto hacemos reuniones, ahora dentro de poquito vamos a hacer justamente un desayuno de trabajo como para trabajar todos estos temas que... vos sabés que aparecieron, nosotros fuimos algunos de los concejales, fuimos a Rosario hace 2-3 semanas atrás, un encuentro que hizo CAME en Rosario, que es la Confederación Argentina de la Mediana Empresa.
0: Cámara Argentina de la Mediana Empresa.
1: Exactamente, y dentro de las exposiciones apareció el turismo rural y religioso. Y es muy interesante, cuando nosotros fuimos a llevar, no sé si Jorge se acuerda, fuimos a llevarle esta ordenanza a la pastora Estela Andersen, en Aldea Protestante, justamente al salir, estaba llegando un colectivo. Vos sabés que toda la línea de la costa del Paraná, hay un turismo importante, ¿no?
0: Sí, es un corredor.
1: Corredor de las aldeas. Estaba llegando una delegación de Lucas González a visitar la iglesia de... Así que bueno, dentro de este marco aparece esto, que me gustaría que Jorge pueda hacer un resumen, un extracto.
0: Una caracterización. Primero, Jorge, ¿cómo surge esta idea? De generar este proyecto.
2: Yo creo
0: ¿Cuál fue la necesidad que viste en este caso, no?
2: Yo creo que simplemente es la necesidad de revalorizar lo nuestro. Uh-huh. Es la necesidad de que los propios y los visitantes que tenemos, que son muchos, conozcan de nuestra identidad religiosa. Creo que nuestro pueblo siempre ha crecido teniendo ese paraguas de cristiandad y religiosidad. No importa si han sido feligreses adventistas, católicos, evangélicos, pero siempre la población ha tenido presente el estar en los cultos, en las iglesias, en trabajar para ellos. Entonces creo que es importante conocer esto, uh-huh. No perder nuestros orígenes, no perder la historia. Por eso sé que no tenemos demasiado tiempo y quiero contarte, Oscar, de que la ordenanza estipula el hecho de que invitarlos a los pastores para que redacten una breve historia de cada una de las iglesias. Uh-huh. La municipalidad se va a encargar de esto, de transformarlo en un QR, y nosotros le vamos a solicitar la colaboración, el pedido, el apoyo para que este QR se coloque en un lugar visible, que sea un paso público, que la uh-huh. gente pueda acceder, así uh-huh. que con su dispositivo móvil, con su teléfono, pueda tener una breve historia de ese lugar. Pero además, en ese QR debería aparecer un link. Y en ese link la uh-huh. gente también podría acceder para tener mayor información.
0: Claro, para profundizar aún más.
2: Para profundizar uh-huh. aún más. Y esto es para todas las congregaciones religiosas, pero es amplio, ¿no? Uh-huh. Nosotros en la ordenanza, los ediles en la ordenanza, destacaron tres comunidades religiosas, que son la Iglesia Evangélica del Río de la Plata, la Iglesia uh-huh. Adventista del Séptimo Día y la Iglesia Católica. En este sentido, existen, Daniel no me corrige, hay 7 iglesias adventistas, hay 2 iglesias católicas y 1 iglesia evangélica, pero la ordenanza también tiene en cuenta aquellos lugares donde en algún momento existió algo, uh-huh. donde en algún momento se reunieron para alguna razón.
1: Menciona el hito en el campo.
2: Y entonces
1: que es muy interesante.
2: Eso en realidad los ediles destacan, van a destacar ese hecho colocando un tótem. Eso significa una cartelería.
0: Sí, sí.
2: Y hay 2 lugares que son relevantes. Uno es en una aldea que con el transcurso del tiempo se perdió, que esa aldea Craneviter, en los antiguos mapas, en los antiguos registros, aparece aldea Craneviter.
0: Si nos tenés que ubicar aquí,
2: yo diría,
0: ¿dónde estaría?
2: Y aldea Craneviter es, uno se va hasta Puigari, toma el camino antiguo hacia aldea protestante, pasa el puentecito, hace 300 metros y toma a mano derecha 1 kilómetro. Y allí hay una cruz, que esa cruz tiene alrededor de 90 años. Es una cruz de madera que siempre antiguamente se colocaban ese tipo de hitos para o cruces para saber en qué lugar estaban, en la zona donde estaban. Y como había pocos caminos, no era fácil el acceso, y como ese lugar era de alemanes del Volga católicos y su iglesia estaba en Valle María, era muy difícil ir, especialmente si llovía, uh-huh. en carro todos los domingos hasta Valle María. Entonces colocaban una cruz para hacer su oración uh-huh. ese día determinado. Uh-huh. Y hay otro lugar que es en Camarero, donde existió, nosotros lo identificamos cada vez con el hecho de Pancho Dotto.
0: Claro.
2: O sea, cerca de ese lugar existió uh-huh. una iglesia evangélica. Mis padres se casaron allí.
0: Ajá.
2: Pero era una casa antigua que, digamos,
1: fue adaptada.
2: Adaptada, exacto, gracias Daniel, adaptada para esa razón, y hoy no existe más. Entonces, para no perder eso, los ediles también van a colocar un tótem con un QR para que la gente pueda acceder a esa información.
0: Es interesante cómo de alguna manera cada localidad, cada comunidad va teniendo su idiosincrasia, y qué importante, Daniel, tener en cuenta la identidad de donde surge, los cimientos que fueron generando la posibilidad de construir lo que hoy conocemos como Libertad de San Martín, como Protestante, como Crespo, localidades pujantes, pero que tienen allí un asidero importante donde se construyó todo esto.
1: Correcto, es muy rica la historia y gracias a Dios hemos tenido personas, profesores, pastores como el pastor Plenk y otros. Pastor Mayer. Aprovechemos estas mentes que todavía tienen sus recuerdos, que puedan ser escritos para ser revisados. Es muy rica la historia.
0: Daniel, esto que nosotros presentamos como proyecto ya es una ordenanza.
1: Ya es una ordenanza, se está entregando prácticamente, creo que me queda un solo pastor para visitar. Cada uno tendrá más o menos un mes para redactar esta carilla, ¿viste? Que es un... es un resumen un poquito de la historia. Cuando hablamos de tótem, por ahí podemos hablar de un monolito.
0: Sí, sí.
1: O manolito, no sé cómo le dice usted. Un monolito. Alguna cosa distintiva como para que aparezca esa es la idea. No una cosa tan grande. Y además las iglesias que ya tengan una historia mucho más rica. Hablábamos con la pastora Estela Andersen. No solamente va a estar la carilla, sino por ahí en la carilla, cuando vos abrís ese QR, puede aparecer un link que te lleva a otro, claro, donde hay fotos.
0: Profundizar aún más en esa historia.
1: Profundizar un poquito más. Así que la idea es tener ahí un testimonio que va a ser fantástico, por supuesto. Hay algunos que les gusta la historia y les gusta saber de dónde salieron las cosas,
0: ¿no? Bueno, y tan ricas las experiencias que van teniendo todas estas comunidades, ¿no? Sobre todo muchos inmigrantes que llegaron hasta estas tierras, cada uno con sus creencias, que abrazaron estas tierras como si fueran propias y fueron generando esta idiosincrasia que hoy polula y se respeta tanto en estos lugares.
2: Sí, quiero finalmente decirte, Oscar, que la ordenanza lleva el número 1665 del 30 de abril del 25, o sea, es una ordenanza que está promulgada, pero además estipula que desde el área de turismo confeccione folletería, y esa folletería va a indicar

0: Y con el camino que poder
1: tiene
0: recorrer.
1: Que recorrer.
0: Además que son lugares muy cercanos. Tampoco
1: sí,
0: es,
1: sí, sí, sí. Y como decía Daniel, es una buena ordenanza que se puede incluir dentro del camino de las aldeas. Porque nosotros en realidad por ahí hemos colocado alguna cartelería y demás, pero no tenemos esa ese turismo que nos pueda llevar. Con esta ordenanza sí también se puede incluir. En aquella.
2: Yo quisiera destacar algo que me parece fantástico, y que ha quedado medio a sotoboche, medio guardadito, y viene a cuento a partir de la amistad que surgió por ser compañeros de ser concejales, Gustavo Fischer, Daniel Stirch. ¿Cuáles fueron siendo las relaciones entre familias que eran evangélicas, familias adventistas? Porque a veces, en épocas pasadas, a lo mejor había cierta distancia, cierta competencia entre, bueno, ¿vos qué sos? Ah, yo soy católico, ah, yo soy adventista. Como que no había que juntarse con otros, ¿no? Entonces, vos sabés que esto no fue así en la historia, porque hay tanta riqueza en las relaciones interpersonales, que creo que el amor, el cariño, la buena amistad superó esas barreras que en algún momento parecían que no se podían franquear. Y no es así. La historia tiene que ver, nuestra historia acá tiene que ver con eso. Hay mucho cariño, hay mucho respeto. Y bueno, un poquito lo que fue la ordenanza libertad religiosa, que no había ninguna necesidad de hacer una ordenanza para defender la libertad religiosa. Tenía que ver con esto, simplemente poner sobre la mesa una linda actitud que nos obliga o nos empuja a tener buena relación, buenos vínculos, buenos tratos. Hoy en día tenemos excelente trato con dirigentes que no son adventistas y nos nutrimos de ellos porque justamente las reuniones que a veces hacemos en desayuno de trabajo, pronto vamos a tener una, tienen que ver con esto, en qué podemos ayudar, en qué podemos colaborar, mire esto, mire el otro, hay fortalezas y en cada iglesia.
0: Muy bueno. El tiempo se nos ha hecho muy corto, pero realmente ha sido un gusto, Jorge, que hayas podido compartir con nosotros.
2: Yo tengo dos temitas más.
0: ¿Dos temitas
2: más?
0: Va
2: a llevar más o menos unos 35 minutos, 40 minutos.
0: Vas a tener que volver el miércoles que viene, entonces.
2: No, déjame decir dos cositas y ya terminamos. El tema, algunos preguntan el tema del pavimento y demás, que vos sabés que hay tres barrios involucrados en esto, donde se está trabajando, Alto del Libertador, que en las últimas semanas ya se pavimentaron 3.5 cuadras, que tiene que ver con las Morales, la calle Morales. De 44 cuadras ya hay 35 pavimentadas, o sea que quedan 9, si Dios quiere, y las empresas que nos ayudan pronto van a ser terminadas. El loteo Benjar ya se hicieron 5.5 cuadras, no sé si las viste.
0: Sí, sí, las vi. No anduve, pero las vi.
2: No anduviste.
0: Pasé por la ruta.
2: Y en el barrio UAP, de 52, en total. Vos sabéis que ahí hay que hacer cordón cuneta y pavimento. Ya hay 3 cuadras que se ha trabajado sobre la Mitre.
0: Sí, sí, Mitre, vi que están trabajando. Y ya hay pavimento en algunos lados.
2: Correcto.
0: Porque son 3 cuadras.
2: Es el lugar donde salen los camiones que van a la empresa. A la fábrica.
0: A la fábrica.
2: A la fábrica del agua. Así que yo quiero destacar, uno dice pavimento. ¿Es importante el pavimento? Sí, es importante el pavimento. A veces, dada la circunstancia, a veces pasan tiempo y no se puede pavimentar ni una sola cuadra. No es fácil. Otros municipios dicen, ¿cómo están haciendo ustedes para pavimentar? Acá no hay ningún milagro y yo quiero destacar el hecho de que no es que tenemos un gobierno municipal extraordinario que vino Superman a pavimentar. Lo que me parece que es el centro de atención de toda esta historia, y lo quiero remarcar independientemente de la cantidad de cuadras que se puedan hacer, es los acuerdos.
0: El compromiso de los vecinos.
2: Compromiso de los vecinos. Es un éxito del vecino que abrió sus casas para hacer reuniones, para juntarse. Che, ¿nos gustaría tener pavimento? Sí. ¿Cómo hacemos? Vengan, vamos a reunirnos. ¿Cuánto podemos pagar? ¿Qué es lo que podemos hacer? ¿Qué es lo que puede hacer el municipio? No está llegando dinero de coparticipación, Oscar. O sea, esto no es que, bueno, te mandaron tantos millones de dólares del gobierno central.
0: Esto se está haciendo con...

0: Esfuerzo mancomunado entre
1: ¿qué es? Y los vecinos. ¿Éxito de quién? Del vecino que se sentó y dijo, ¿qué podemos hacer? Alto del Libertador, Lote Obenjar, Barrio Guap, que es la manera de salir adelante. Entonces, cuando de afuera, y a veces vamos a distintas reuniones en Paraná o en Buenos Aires, nos dicen, che, hemos escuchado que se está pavimentando, se están haciendo obras, es vocación del vecino que se sentó a dialogar, che, ¿puedo? Incluso el vecino que dijo, che, yo me siento, dialogo con usted, pero no puedo. Bueno, vamos a buscarle la vuelta para que usted, en lo largo del tiempo, por eso se reciben peticiones, a veces no puedo en tantas cuotas. Entonces yo quiero marcar esto. Pavimento sí, es lindo. Lo más lindo me parece es el acuerdo. Y el acuerdo tiene que ver con buena voluntad de parte del vecino, buena voluntad de parte de la administración actual para poder hacer las cosas. Y el último puntito que te quiero, hablaba con un concejal de Seguí, ellos tienen una ordenanza para ruidos molestos cuando hay una moto que de pronto le cambiaron el escape.
0: El escape abierto, sí.
1: Que a veces se hace sin, por el solo divertimento del dueño de la moto, y esto de pronto no se da cuenta que esto afecta o a personas mayores o a niños, a bebés o a chiquitos del espectro autista. Entonces, ¿qué hicieron en esa localidad? Que lo estamos estudiando para aplicarlo acá. Las multas que se apliquen a personas que andan con escape libre y demás, va a tener un importante descuento si hace un curso. ¿Y con qué, en qué consiste el curso? Sentarlo en una mesa con madres de chicos que tienen el espectro autista, para que las madres le cuenten a este muchacho qué le pasa a un niño en esta, o a este jovencito en esta condición, cuando pasa una moto, qué le provoca a él. Entonces, esto tiene que ver con concientización. No es el ruido por el ruido, sino
0: y no es la multa por la multa tampoco.
1: Y no es la multa, tiene que aprender. Tenemos aprender a ver lo que le pasa al otro, que está dentro en la casa, no puede salir, y resulta que pasa una moto haciendo un escándalo bárbaro. Y entonces, en esto estamos trabajando y ojalá que pronto pueda salir.
0: Tengo
1: más cosas para
0: contarles,
1: pero como usted no me deja...
0: No. Me hago cargo, Daniel. Me hago cargo.
1: No, esto es venganza por la otra vez que vine y no me pudo atender.
0: Un gusto, Daniel, como siempre. Bueno, Jorge, un placer, ¿eh?
2: Un placer.
0: Que tengas un buen día también.
2: Buen día para
0: ti. Estuvimos en el bloque de Comunidad del Día con el señor Jorge Jassenbach y también con el señor Daniel Brigen, hablando sobre proyectos y sobre la vida comunitaria y la identidad de esta población. Vamos con el bloque Entre Ríos, si te parece, Nati, y ya volvemos enseguida con más Ventana al Día.
3: Jornada de día miércoles 3 de junio de 2026. Este es nuestro primer informe de audios desde la redacción de aldiaentrerrios.com.ar. Los está saludando Daniel Furlan.
4: El tiempo en Entre Ríos hoy.
3: En cuanto al pronóstico del tiempo, lo que se prevé es nubosidad importante en gran parte de la jornada, con una mínima de entre 8 a 10 grados y las máximas que llegarían a los 19 o 20 grados, mucha humedad, promediando esta semana en días hábiles, hoy miércoles 3 de junio.
4: Locales.
3: Despidieron a 25 trabajadores en Valentinús. CGT Paraná y ex trabajadores pedirán el pago de deudas. La jornada de lucha se llevará a cabo en la sede de la fábrica a partir de las 9 de la mañana. Los empleados despedidos en mayo reclaman el pago de salarios, indemnizaciones y aguinaldo. Además, se denuncia que no se pagaron aportes descontados en salarios y también se advierte una deuda al gremio de más de 33 millones de pesos.
4: Política.
3: El gabinete de la provincia analizó el estado actual de las iniciativas que impulsaron en ambas cámaras. Mediante un nuevo encuentro se coordinaron acciones conjuntas entre el Poder Ejecutivo y el Legislativo con el objetivo de agilizar los proyectos clave para la región. Además, se detalló el plan de infraestructura que se viene ejecutando en el territorio provincial con el foco puesto en la transparencia y el orden.
4: Nacionales.
3: El Gobierno Nacional lanzó créditos y cuotas sin interés para financiar viajes de egresados. El beneficio consiste, por un lado, en un préstamo personal de hasta 5 millones de pesos, el cual se puede devolver en plazos de 9, 12, 15 y hasta 18 cuotas fijas con una tasa nominal anual del 40%. Además, el financiamiento se podrá instrumentar a través de la tarjeta de crédito del banco, ofreciendo alternativas de 3, 6, 12 y 18 cuotas sin intereses.
4: Política.
3: Se realizó la Jornada Provincial de Capacitación en Gestión Integral de Residuos. La vicegobernadora Alicia Luani, junto al ministro de Desarrollo Económico Guillermo Bernaudo, encabezaron el acto de apertura de la Jornada Provincial de Capacitación en Gestión Integral de Residuos. La actividad se desarrolló este día martes en el Centro Provincial de Convenciones en Paraná. Las políticas de autonomía para las mujeres fueron eje de una nueva reunión de la Mesa de Diálogo Social. El Ministerio de Desarrollo Humano llevó adelante un nuevo encuentro de la Mesa de Diálogo Social, espacio que reúne a organizaciones sociales, representantes legislativos y distintas áreas del Estado. En esta oportunidad se abordaron líneas de trabajo vinculadas a prevención, acompañamiento y fortalecimiento territorial en materia de género y derechos. UCR Activa va al Congreso de Villaguay a plantear su firme rechazo a adelantar las elecciones partidarias. Desde el espacio interno del radicalismo entrerriano ratificaron su compromiso institucional para que el encuentro de este sábado se lleve a cabo como ámbito de debate. Sin embargo, remarcaron que votarán en contra del acortamiento de los mandatos actuales y desmintió cualquier tipo de acuerdo con otros sectores. Concejales y autoridades del PJ de Feliciano piden la expulsión partidaria de la senadora Domínguez. Se conoció en las últimas horas el pedido de expulsión del Partido Justicialista de la senadora del departamento Feliciano, Gladys Meca Domínguez. Son dos las notas remitidas al Consejo Provincial del PJ solicitando sea tratado a la brevedad por el Tribunal de Disciplina Partidario y luego por el Congreso a realizarse el venidero 13 de junio. Funcionario capacitará a diputados sobre los desafíos de consumos digitales. La propuesta formativa estará a cargo del director de Prevención y Control de Adicciones, Pablo Simbalista, y se desarrollará en el recinto de la Cámara de Diputados para abordar situaciones de dependencia digital. El funcionario exhortó al uso responsable de las nuevas tecnologías y a identificar situaciones que impacten en la salud, los vínculos y el desarrollo motor.
4: Locales.
3: El municipio de Paraná forma a su personal en gestión de riesgo, emergencias y desastres. El ciclo de formación está dirigido a trabajadores de diversas secretarías del Estado municipal. Se realiza en articulación con la Secretaría de Extensión y Cultura de la Facultad de Trabajo Social de la Universidad Nacional de Entre Ríos, UNER, en el marco del Plan de Fortalecimiento del Talento Humano. La feria En Tu Barrio llega a San Agustín, Escuela Hogar y Plaza Sáenz Peña de Paraná. La Municipalidad de Paraná continúa esta semana con su programa de comercialización barrial, acercando productos frescos y de calidad a distintos puntos de la ciudad. La feria En Tu Barrio recorrerá tres espacios entre hoy miércoles, mañana jueves y el sábado en el horario de 8 a 12:30. Diseña Paraná realizó el primer encuentro de núcleos de su edición 2026. Con un encuentro realizado el último sábado 30 de mayo en la Facultad de Ciencias Económicas de la UNER, Diseña Paraná dio inicio a una nueva etapa de trabajo colaborativo entre diseñadores locales.
4: Provinciales.
3: Germán Carlomagno valoró el diálogo institucional tras una reunión con Frigerio. El encuentro se realizó en Casa de Gobierno y abordó el proyecto de ley enviado al Senado Provincial para modificar el sistema provincial previsional entrerriano.
4: policiales.
3: Recuperaron una moto robada en Concepción del Uruguay tras aviso de un recolector. El procedimiento se realizó durante la madrugada de este martes en la zona de Alberdi y 33 del Oeste, donde personal policial encontró una Mondial negra que tenía pedido de secuestro desde el lunes por una denuncia de hurto. San Benito le compró un auto a su mecánico y descubrió por redes sociales que había sido robado. El comprador se presentó voluntariamente en la comisaría y entregó el vehículo para que sea peritado. Incautaron droga en el norte entrerriano, valuada en 10 millones de euros. Controlamos como nunca antes en la historia. El gobernador Rogelio Frigerio junto al ministro Néstor Roncaglia brindaron detalles del procedimiento realizado por la policía de Entre Ríos que posibilitó la incautación de la cocaína.
4: Política.
3: Cuando el Estado decide dar batalla a un mensaje claro al narcotráfico por María Elena Romero, diputada provincial por el departamento Feliciano. El histórico secuestro de más de 250 kilos de cocaína en el departamento Feliciano marca un antes y un después en la lucha contra el narcotráfico en Entre Ríos. No se trata solamente de una cifra impactante ni de un cargamento valuado en más de 10 millones de euros en el mercado europeo. Estamos hablando de 810 mil dosis de droga que no llegarán a nuestros barrios, a nuestros jóvenes ni a nuestras familias. Estamos hablando de un Estado que decidió dejar de mirar para otro lado y enfrentar con decisión las organizaciones criminales que intentan utilizar nuestro territorio para sus negocios ilegales, expresa la legisladora provincial en un comunicado enviado a la prensa. Desde la redacción de nuestro portal de noticias www.aldiaentrerrios.com.ar estamos saludando a los medios de comunicación, radios AM, radios FM, radios digitales, en este primer informe de audios del día. Que tengan una buena jornada y será hasta un nuevo encuentro.
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0: Muy bien, estamos. Se está queriendo abrir un poco el cielo en el sentido de que la nubosidad está despejándose un poquito, pero el sol todavía no se hace presente, o por lo menos, aunque el sol siempre está, no lo vemos tal cual lo vemos reflejado constantemente si no hubiera esta nubosidad tan pesada y esta humedad que en este momento está preponderando sobre Libertador San Martín y amplia región de esta provincia de Entre Ríos. La máxima para hoy es de 19 grados y en este momento la temperatura, según me marca mi smartphone, estamos en 14 grados. Ya parejitos en este sentido. Pero lindo tiempo para disfrutarlo de la mejor manera, espero que sea con mucha salud. Se nos llenó la mesa de trabajo con mucha gente acá. Todos representantes de la carrera de psicología, mirá, de enfermería, porque estábamos hablando recién de psicología, pero bueno, me quedó el tips ese todavía. Estamos con la gente de enfermería, sobre todo, bueno, vamos a empezar por la gente más grande, para ser respetuoso. Doctor Daniel Gutiérrez, ¿cómo le va? Gusto tenerlo acá.
1: Muy buenos días, es un placer.
0: Con mucho respeto se lo dije a las personas más grandes.
1: Sí, sí, muchas gracias y muy buenos días, Oscar, muy buenos días compañeros de la mesa y muy buenos días a la audiencia que está acá siguiéndonos. Es un placer en lo personal y como equipo poder estar con ustedes esta mañana.
0: Bueno, Daniel recientemente fue elegido como director de la carrera de enfermería en el Instituto Universitario Italiano de Rosario, ¿no?
1: Sí, desde marzo.
0: Desde marzo. Así que bueno, nueva actividad aquí para Daniel, que se suma ya a una actividad consecuente desde el año 2013, me comentabas, con esta institución que ya tiene una amplia relación con la Universidad Adventista del Plata.
1: Claro, desde el 2013 yo formo parte del staff docente del posgrado, de las carreras de posgrado del Instituto Universitario Italiano de Rosario. El Instituto Italiano de Rosario este año está cumpliendo los 25 años de gestión y bueno, desde, como dije, desde el 2013 participo en posgrado, dictando seminario de salud pública, dirigiendo tesis y soy miembro de la comisión académica de la maestría en educación en ciencias de la salud desde hace años, pero este año me han solicitado, me haga cargo de la carrera de licenciatura en enfermería, que tiene desde los inicios del Instituto Universitario Italiano funciona la carrera de enfermería y es medio similar a la UAP. ¿Por qué? Porque ya en el Hospital Italiano de Rosario existía la carrera de enfermería de hace muchos años. Uh-huh. Cuando se crea el Instituto Universitario Italiano de Rosario, se adhesó a esto, uh-huh, lo que es el ciclo de licenciatura, o sea, cuarto y quinto. Cuando vienen las acreditaciones de CONIAU, uh-huh, que debe ser carrera completa, y bueno, entonces comienzan a dictar desde primero hasta quinto año de la carrera de licenciatura en enfermería.
0: Y estamos también con Patricia Robledo, directora de la carrera de enfermería aquí en la UAP. ¿Cómo está, Patricia? Bienvenida,
2: muy bien.
0: Buen día.
2: Un saludo a la audiencia, muchas gracias por la invitación.
0: Presentá a tu partner ahora, hace poquito elegida como vicedirectora de la carrera de enfermería también.
2: Así es, bueno, estamos presentes.
0: Está un poco más alejada, no, no es que tengamos algo con ella, sino que no nos queda más espacio, sí. la sentamos allí en el costadito.
2: Sí. Ya la van a ver bien ahora en la graduación, pero va a estar presente. Estamos con ella desde marzo.
0: ¿Liliana?
2: Liliana Olivera. Uh-huh. Liliana Elizabeth Olivera. Si quiere que la presente, ella está casada con Diego Gullman, también empleado de la institución, uh-huh, ¿sí? Jefe de la sección de servicios. Así que muy compenetrada en las actividades. Nosotros, si bien estamos con actividades propias de la carrera, pero bueno, estamos con convenio con el UNIR, como mencionaba Daniel, y entonces siempre compartimos espacios en común.
0: Uh-huh. Y también nos encontramos con la doctora Karen Mansur, que fue un poco quien propició este encuentro acá, porque me encontré con una publicación que ella realizó allí en LinkedIn. Karen, bienvenida, ¿cómo estás?
3: Hola, Oscar, muchas gracias.
0: Ella es investigadora, también asesora metodológica allí en la carrera de enfermería y en la Facultad de Ciencias de la Salud. Estuviste participando de, hace unas tres semanas atrás, de lo que organizó la carrera de enfermería de UNIR como la primera jornada de investigación desde enfermería. ¿Fue así?
1: Así es, así fue. Resulta que cuando se empiezan los festejos de los 25 aniversarios del Instituto Universitario Italiano de Rosario, los que me conocen, dije yo, enfermería tiene que estar presente también. Entonces, diseñé y llevé a cabo las primeras jornadas de enfermería de la carrera de enfermería. ¿Por qué aclaro esto? Porque el Instituto Universitario Italiano de Rosario siempre, todos los años en septiembre, hace unas jornadas institucionales de investigación donde participan todas las facultades y todas sus carreras. Y también invitan a exponentes de afuera, donde de acá han participado varias veces y han obtenido premios.
2: Sí, sí.
1: Porque hay un vínculo, UAP y UNIR, hay un convenio de cooperación académica, uh-huh. Incluso más, docentes de nuestra, de la institución acá, de la Universidad Adventista del Plata, cursaron y cursan lo que es maestrías y doctorados en UNIR. Entonces, uh-huh. Son fuertes los lazos que existen ahí en esa realidad.
0: Y Karen, participaste en esta jornada de investigación presentando justamente un trabajo que llevaste adelante, que ya está concluido, pero que hiciste una presentación.
2: Sí, en realidad fueron 7 trabajos los que hemos presentado como carrera de enfermería. Bien. De la UAP. Como dijo Daniel hace un ratito, nosotros de forma continuada participamos como carrera de enfermería en las jornadas institucionales de UNIR de investigación, uh-huh. Donde alumnos también presentan resultados de sus tesis, pero esta jornada fue tan especial porque era solo de enfermería. Entonces, de esas 7 presentaciones e investigaciones que hicimos como carrera de enfermería, 6 correspondieron a lo que fueron las tesis de grado de alumnos nuestros. Ajá. Y una correspondió al proyecto de investigación que estamos llevando adelante con Patricia sobre la percepción de las habilidades en investigación y las barreras para el uso de la investigación que tienen los docentes de las carreras de enfermería, no solamente de la nuestra, sino también aquellas que pertenecen al consorcio de AINEC. De la educación latinoamericana.
0: Bueno, ¿qué alcance tiene entonces este trabajo de investigación, sobre todo un tema que tiene que ver con palos en la rueda? Exacto. Dentro del mundo de la enfermería,
2: sí.
0: ¿No?
2: Sí.
0: Si lo podemos, perdón que lo hayas sintetizado tan vulgarmente, pero...
2: No, pero es que es una situación real. Por eso es que lograr estos espacios, lograr que se visibilice justamente la investigación en enfermería, es muy apropiado. Entonces, cada vez que hay un evento así y que se pueden presentar las investigaciones, es muy propio y entonces nos ayuda a reforzar el área.
0: Si tuvieran que sintetizar en pocas palabras el trabajo que ustedes están realizando, ¿en qué etapa están de este trabajo y hacia dónde están apuntando que lleve este tipo de trabajo de investigación?
2: Bueno, en primer lugar, lo que hicimos en este evento fue presentar resultados preliminares. Actualmente tenemos la participación de una muestra de 120 docentes, entonces el objetivo es llegar a más de 200 respecto de la cantidad de universidades que tenemos en este consorcio de AINEC que lo integran. Este año continuaremos con la recolección de los datos, como para llegar a ese de 200 y proceder ya con lo que es el análisis estadístico final y que derive en el artículo científico que se publique. Después de eso, cada institución que participa queda identificada. Entonces nos permite darle un informe para cada una de ellas, uh-huh. específicos de cuáles son las uh-huh. habilidades donde los docentes se perciben como más adecuadas, inadecuadas, el nivel de barreras, etcétera. Entonces, todo ese trabajo es el que estamos haciendo desde la carrera de enfermería con Patricia.
0: Todo este trabajo de la investigación en un área de capacitación disciplinar como es la enfermería siempre tiene como principal resultado o efecto es que la capacitación del profesional de enfermería tenga cada vez más herramientas para afrontar un desafío que es el futuro que se presenta, porque el mercado va variando y también el perfil del enfermero también ha cambiado, eso sobre todo en el marco del equipo de salud.
1: En parte es eso, Oscar, pero también debemos reconocer y que si no hay investigación, no hay crecimiento. ¿Por qué? Porque la investigación es gestionar conocimientos nuevos, gestionar incluso técnicas nuevas, gestionar procedimientos nuevos. La investigación es la semilla de creación de lo que es la teoría de enfermería. Y entonces, si no tenemos investigación, es como que quedamos en una meseta. Por eso es tan importante lo que es el proceso de investigación en enfermería. Y que, no obstante, se lleva a cabo, pero no es solamente enfermería que tiene dificultades en investigación. Digamos claramente, el área de ciencia de la salud tiene sus dificultades en investigación. El área de economía, ciencias económicas, también, y yo no sé si no es más grande esta dificultad. Los que tradicionalmente son investigadores natos y que buscan es el área humanística, claro, porque siempre ha estado buscando estas realidades nuevas. Entonces, por eso se hace tanto hincapié en que enfermería o ciencias de la salud haga investigación. Y cuando el objetivo de que tuvimos en el UNIR para esta actividad fue esto: despertar el interés de gestionar conocimientos nuevos y de explotar. Por eso invité a muchos, y dentro de ellos, por supuesto, a la carrera de enfermería en la universidad. ¿Por qué? Porque UNIR presentó sus investigaciones, alumnos de UNIR presentaron sus investigaciones, pero también tuvimos la oportunidad de compartir con investigaciones de otros colegas de enfermería de otras latitudes. Por ejemplo, de Buenos Aires, el doctor Carlos Lepe presentó su trabajo. Él trabaja mucho todo lo que es humanización en el área. Desde el Instituto Superior Adventista de Misiones, el magíster Fernando Gutiérrez presentó una investigación muy acorde, que era la percepción de sus alumnos en el pase por el proceso educativo del ISAM. También hubo exponente de Ecuador, un doctorando en ciencias biomédicas, que él tiene un proyecto de sistematización de los estándares de enfermería para trabajar en hemodinamia. También una doctora de México expuso su trabajo comunitario en cuanto a las actividades de enfermería. Entonces, como verás, fue un
0: bien ecléctico, exactamente. Digamos, muy representativo de distintas regiones y ocupaciones, uh-huh, distintos, uh-huh, al escenario. Uh-huh. En este caso, la participación de trabajos de alumnos también, esto muestra un poco el trabajo que se va haciendo desde las bases para que en el futuro el trabajo de investigación en enfermería sea una realidad, o por lo menos se incremente.
2: Exactamente. Aparte, se posiciona diferente. Toma otro tipo, toma otro rol el estudiante. No, uh-huh, solamente de la exigencia que tiene como requisito, sino que él ahora se proyecta a futuro. Y no es solamente lo asistencial. Tiene otras áreas de enfermería. Uh-huh. Entonces, ahora verse con otros colegas, con otros compañeros, con otros profesionales, como decía Daniel, eso le hace muy bien, no solamente a él como futuro profesional, uh-huh, sino que también se posiciona a nivel internacional.
0: Claro.
2: Hemos tenido otras participaciones en México, por ejemplo, de los estudiantes, y ellos como que ven que lo pueden lograr.
0: Imposible que no se les abra la cabeza.
2: Totalmente,
0: con esto, ¿no?
2: Totalmente.
0: Salir muchas veces de la burbuja en la cual están. Sí. Y muchas veces es bueno, pero también es bueno conocer qué pasa afuera, sí, como para poder ir viendo y tener la propia experiencia, y después, cuando tenga que enfrentar los propios desafíos profesionales, tenga un background importante o las herramientas suficientes para adaptarse.
2: Sí, sí, sí. ¿No? No es solamente la teoría del aula, o la exigencia que uno hace en el aula, uh-huh, o el requisito del trabajo práctico. Ahora ya aquí lo ven palpable.
0: Inclusive un tenor mucho más académico desde el ámbito, uh-huh, de la investigación para el profesional de la enfermería,
2: sí,
0: que
2: sí,
0: no solamente le incumbe una cuestión de atención al paciente, sino también ser un parte de la cantera del procesamiento de conocimiento nuevo para, uh-huh, toda la ciencia de la salud. Porque,
2: sí, sí,
0: así como medicina, así como nutrición, kinesiología, van haciendo un aporte para el equipo de la, uh-huh, salud, y que de alguna manera se van nutriendo mutuamente.
1: Pero además, desde la parte asistencial, se hacen investigaciones para mejorar la calidad uh-huh. de la atención. Uh-huh. Y capaz que un detalle, los alumnos de la licenciatura en enfermería, un grupo de alumnos de la licenciatura en enfermería del UNIR, presentó un trabajo donde involucraban como parte del equipo de atención en el área de oncología pediátrica a una perra. Entonces, ¿cómo la perra ayudaba a que ese chico viniera con mayor ganas a hacerse el tratamiento quimioterapia? Uh-huh. Ustedes saben que eso es cruento. Sí. Y bueno, y no era una perra de raza, una perra que encontraron en la calle, la bañaron, la acondicionaron. Y un detalle que nos contaban, la perra puede olerle las manos, recostar la cabeza en las manos, pero nunca se va a las partes respiratorias porque claro, ellos la enseñaron. Claro. La perra es de la médica oncóloga. Entonces ella la presta 2 días por semana porque también, y para ciertos pacientitos, y ellos expresaron cómo fue la adaptación del chico al tratamiento ayudado por el perro.
0: Se nos acabó el tiempo. Mil disculpas, pero esta cuestión no la manejo yo. Ahí tenemos otros invitados que respetar también que han aceptado estar con nosotros. Quiero agradecerles desde ya la presencia de ustedes aquí, compartir con nosotros esta experiencia que nos nutre muchísimamente y sobre todo esta relación interinstitucional que existe entre la Universidad Adventista del Plata y el Instituto Universitario Italiano de Rosario.
1: Muchas gracias, Oscar. Muchas gracias a la audiencia por esta oportunidad. Y hay un refrán que dice, la unión hace la fuerza. Mm. Entonces acá estamos unidos para hacer fuerza de enfermería.
0: Liliana, Karen, Patricia, gracias a ustedes también por estar aquí con nosotros y las puertas abiertas siempre de la emisora para compartir con nuestros oyentes las actividades que nutren justamente a esta disciplina como es la enfermería.
3: Muchas gracias. Gracias.
0: Nati, vamos a un pequeño tema musical y ya le damos la puerta a la profesora Verónica Barrera para nuestro bloque de Más 50.
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0: Bien, seguimos adelante. ¿Cómo pasa el tiempo y no lo podemos controlar?
1: Recién menos decía, mal.
0: No tenemos la prerrogativa de controlar el tiempo.
1: Menos mal, que solo Dios puede hacerlo.
0: Sí, totalmente. Lo que podemos hacer es lo mejor que podemos hacer del tiempo.
1: Es aprovecharlo.
0: Exactamente.
1: Las horas pasan, daréis cuenta de ellas.
0: Uy, qué filosófico, no, te digo, tengo la cabeza llena de información. Hemos pasado, viste que cuando te toca, bueno, vos vas a tener la experiencia, ¿no? Cuando te toca conducir un programa en donde hay diversidad de temas, es como que vas cambiando el chip uno con otro.
1: Ir acomodando.
0: Y quieras o no, ese ejercicio llega un momento, llega a las 11 de la mañana cuando yo voy y me siento allá, me tengo que quedar callado.
1: El chip se va quemando un poquito.
0: Exactamente.
1: Pero las horas pasan, daréis cuenta de ellas, entrecomillado, era la frase que estaba en el reloj. Frente a administración.
0: Tenés razón.
2: Todavía está ese reloj.
0: ¿Cómo? ¿Y dónde está el reloj ese?
2: Todavía está el reloj cerca del hogar Rosa, me parece.
1: Claro, antes
0: lo trasladaron.
2: En todo caso, leía. Pero está.
1: Pero era un cargo de conciencia leer eso todos los días. Y vos decías, estoy perdiendo el tiempo en alguna cosa. Decía,
0: lo podrían reubicar en un lugar un poco más.
1: No, pero está bien, se lo pusieron a los internos. No sé por qué.
0: No sé, habrá algún mensaje directo ahí.
1: Pero me aprendí la frase, es de Elena de White, ¿no? Las horas pasan, daréis cuenta de ellas. ¡Oh! Track.
0: Vero, gracias por la paciencia.
1: Por favor.
0: Nos demoramos un montón.
1: No, igual es un programa surtidito, ¿no?
0: Así que nos estamos adentrando para respetar a nuestros amigos que van a escuchar este podcast y también esta columna, que es columna. Uh-huh. Más 50.
1: Lo más 50
0: sorprendeme.
1: Que vivimos, estoy pensando en hacer una encuesta entre mis amigos más 50, que ya te va a llegar.
0: Okay.
1: Oportunamente. La estoy desarrollando. Porque hay cosas que me llaman la atención. Por ejemplo, si yo te preguntara, y ya sé, me dio la respuesta. ¿Cuántas horas al día pasás conectado a internet?
0: Bueno, primero por mi trabajo te diría que la mayor parte del día.
1: Bien, claro.
0: Conectado a internet te diría que todo el día.
1: Todo
0: ya
1: el
0: con
1: día.
0: Tener el dispositivo, salvo cuando llego a casa que el dispositivo lo dejo...
1: Que debe ser de las pocas
0: de mí,
1: personas que lo dejo a un lado.
0: En tal caso que sea una emergencia atiendo, yo te diría que la mayor parte del día. ¿En horas?
1: Bien. Estamos hablando de un menos 50 por poco, ¿no? ¿O no? No, perdón, vos sí sos más 50.
0: No, yo soy más 50.
1: Más 50.
0: Pero
1: vos
0: en ese sentido...
1: Más joven yo siempre.
0: Pero es que nosotros tenemos, por nuestra tarea,
1: sí,
0: la conexión
1: ahí.
0: Con internet es básica.
1: Bien.
0: ¿No?
1: Ahora, pensá en tus amigos o familiares que tienen más 70.
0: Es muy poco lo que
1: muy
0: están
1: poco.
0: Conectados.
1: Bien. Sí. Vos sabés que la estadística dice que más 77... casi que ya no están conectados.
0: Más 77.
1: Más 77 es la estadística en Europa.
0: Ajá.
1: En Europa, guarda.
0: Ajá.
1: Ahora yo te digo, perdón, y esto es porque me toca a mí hacer trámites de mis padres, ¿no?
0: Ajá.
1: Cuando vos necesitas un turno del PAMI, o de la obra social, o de o la cuenta bancaria, que todo está digitalizado, ¿será que la persona, el más 77, hace los trámites?
0: No. Son los
1: depende
0: hijos.
1: De alguien.
0: Me pasa con mis padres.
1: Claro. Depende del hijo, a veces del nieto, ¿no? Uh-huh. Que se manejan más con la tecnología. Hay un término que justo ahora se me fue. Ese es por el alemán que me persigue. Justo se me fue. Pero es que tiene que ver con este mundo digitalizado que a veces parece que deja gente afuera.
0: Y lo
1: peor de todo es que cada vez nuestros trámites están siendo más digitales. Perdón, por ejemplo, tengo que hacer un trámite ahora justo por una cuestión de trabajo y me manda a la aplicación Mi Argentina. Yo tengo la aplicación Mi Argentina, pero la desinstalo del teléfono cuando no la necesito por una cuestión de espacio, porque el pobre teléfono está, ¿viste?
0: Uh-huh.
1: Y entonces digo, pero claro, tengo que instalar Mi Argentina y porque como hay que pagar el trámite, tenés que tener la billetera virtual en el mismo teléfono. ¡Ay! Mucho... No terminé, empecé ayer el trámite, todavía no lo terminé. Y supuestamente era hacer un clic nada más. Por estas cuestiones que son operativas.
0: Mis padres están enojados, por ejemplo, porque no les llega más la boleta,
1: claro.
0: La boleta del inmobiliario, por ejemplo.
1: Bien, ahí está.
0: Todo por correo electrónico.
1: Todo el correo electrónico. Una persona que tiene apenas más
0: 77,
1: claro, más 70 te diría yo, porque los que conozco de arriba de 70... los estamos dejando fuera del mundo. Está bien, uno entiende, y acá hay que decirlo, y si me pongo crítica, nadie me preguntó a mí para cambiar el planeta, ¿no? En un mundo que tenemos cada vez más digitalizado todo, y con inteligencia artificial a full, porque todo hoy es inteligencia artificial, mandas un mensaje y te contesta el bot, que es una inteligencia artificial.
0: Sí.
1: Dejamos gente afuera. Gente que además supuestamente está incluida en el mundo, pero en la práctica está fuera. Y acá en Libertador San Martín, desde donde estamos hablando, no se nota tanto porque siempre hay alguien que te hace el trámite. Pero en las provincias, y acá me estoy acordando de Tucumán, vos vas los días de cobro y todavía tenés filas de jubilado de
0: muchísima
1: dos cuadras.
0: Que va a cobrar,
1: que va a cobrar y sacar la plata. Mano,
0: efectivo.
1: Claro, porque están fuera de todo ese sistema y no, capaz que no tienen a nadie que le haga el trámite o no confían en alguien para que le haga el trámite. Menos de plata, ¿no?
0: Pasan por las dos cosas, ¿eh?
1: Claro.
0: Y tienen casi un mismo peso.
1: Entonces, y
0: hasta desconfianza en el banco.
1: Claro.
0: De no dejar la plata en el banco.
1: No, y además,
0: acostumbrado a tantos corralitos y tantas
1: cosas.
0: Por otras
1: cuestiones también, ya saltaron casos de, bueno, jubilados que han perdido dinero en este trámite porque alguien se quedó en el camino, ¿no? Y hablo de las instituciones intermedias ahí. No, perdón, institución no, algunas personas. Entonces, es un problema esto, porque nos estamos excluyendo, en vez de ser inclusivos, estamos excluyendo. Y esto lo digo yo como una crítica, ¿no? Porque lo veo. Pero frente a esto, en otros lugares del planeta, Europa, cuando no, las estadísticas dicen que los Silvers, la generación Silver, nosotros, no están tan desconectados ni tan pasivos digitalmente. Son personas que tienen sus redes sociales, manejan sus cuentas bancarias, incluso invierten en algunos sitios, se manejan. Yo, de todos modos, me permito descreer que esta misma realidad sea la de América, o por lo menos de Latinoamérica, ¿no? Yo creería que no
0: son. Yo te diría que ya con la diferencia cultural que hay entre un continente y otro, te diría que no es la misma.
1: Sí. Tenemos serias diferencias en cuanto a las competencias digitales,
0: sí,
1: y además de la accesibilidad.
0: Las dos cosas. Uh-huh. Y creo que la primera depende de la otra, porque al no tener acceso a eso, no tenés competencia.
1: Claro.
0: No la usás.
1: No, y además, nosotros acá no tenemos, no es que todos manejamos computadora, hablo de los Silvers, ¿no? No sé, tengo compañeros de trabajo en distintos ámbitos donde me muevo, y a algunos estoy trabajando yo con la computadora y me dicen, yo no sé ni cómo prender la computadora. O sea, en su momento no lo aprendió y ahora le digo, bueno, pero es re fácil, ¿eh? Mirá, cuando quieras te... No, pero yo ahora, ¿qué voy a aprender ahora? Entonces, también esa persona ya está quedando fuera del sistema y todavía no se jubiló.
0: Y muy joven.
1: Muy joven.
0: Estamos hablando que hoy, por ejemplo, la esperanza de vida es mucho más alta.
1: Uh-huh.
0: Las posibilidades que te da la medicina te da que lleves una calidad de vida dentro de todo un poco más apacible en niveles de vida que antes no eran pensados. Y bueno, que sí o sí hoy tenemos que convencer a esta gama etaria a que pueda aprovechar esta situación de que todavía tienen competencias para poder adaptarse.
1: Claro.
0: No tengo que aprender todo porque no lo podés hacer.
1: Uh-huh.
0: Pero definitivamente para esto que tiene que ver con situaciones normales de la vida cotidiana, como es tener una billetera virtual en el teléfono, utilizar lo que es pago electrónico, que son cuestiones básicas de nuestra vida cotidiana,
1: sí. Perdón,
0: yo pienso que tienen que hacerlo.
1: Las notas de tu hija... En la escuela la tenés que ver en un sistema.
0: Sí, sí, sí. Tenés que tener un correo electrónico.
1: Y una clave en una cierta página.
0: O tener tu password y empezar. Sí, es todo así.
1: Bueno, yo tengo estudiantes en otras instituciones que me piden que por favor les saque sus notas y se las mande por WhatsApp porque no pueden acceder.
0: Uh-huh.
1: Y son gente joven en algunos casos,
0: sí.
1: ¿No? Estamos hablando de menos de 50.
0: Sí,
1: entonces,
0: sí.
1: Todavía tenemos que saldar ahí una deuda. Pero no es solamente el Estado, porque acá le corresponde al Estado, creo, por ley incluso, la accesibilidad y toda la cuestión. Hubo una ley, me parece, en el gobierno de Alberto Fernández al respecto. Sino también nosotros desbloquear, para usar un término más de esta época, desbloquear el miedo a prender una computadora. Porque algunos me dicen, no, si yo la toco capaz que la rompo. Y no la vas a romper, pero hay miedos todavía, ¿no? Y tenemos que aprender que el mundo cada vez es más digital, y lo que estoy diciendo es una cosa básica terrible, pero cada vez va a ir más a esto.
0: Pero
1: ya no
0: para
1: hay papeles.
0: Esta parte del mundo es una cuestión muy socioeconómica también, porque
1: ¿sí?
0: No todo el mundo tiene el dinero ni siquiera para comprarse un smartphone.
1: También.
0: Ni hablar una computadora. Es decir, hoy un smartphone te cuesta muy parecido a lo que te cuesta una computadora.
1: Sí. Sí, sí.
0: Digamos, depende del smartphone que quieras comprarte, inclusive te puede salir más caro que una computadora, un smartphone.
1: Sí.
0: Entonces, mucha gente hoy, por su situación socioeconómica, no puede ni tener ni una ni otra porque no lo puede pagar, no lo puede comprar.
1: Claro.
0: Entonces, este tipo de cosas también está dentro del desequilibrio y las cuestiones que están desequilibradas en la sociedad, que vienen desequilibradas desde hace muchísimo tiempo y que hoy se ve mucho más porque, ¿qué pasa? Una gran mayoría que tiene la posibilidad de utilizarlo tiene capacidad de decisión sobre la vida de otros.
1: Claro, y ahí es donde está la desigualdad.
0: Yo pienso que pasa por ahí. Entonces todo se está equiparando a dejar de usar la moneda corriente, es decir, el efectivo, para usar dinero digital.
1: Que casi no hay ya.
0: Todos los trámites se han digitalizado por una cuestión de sistema, de orden, de papeles, transparencia. Digamos, es justificable los cambios. Uh-huh. Ahora, no se han tenido en cuenta justamente de cuánta gente se queda fuera del sistema que no tiene acceso a esto.
1: Sí, y es terrible cuando vos decís, bueno, está bien, pero en el caso de nuestros, y pienso en los jubilados, específicamente pienso en los jubilados, la gente que está más arriba de los 70, ponele, que tienen que hacer trámite en el banco, que además tienen problemas de movilidad.
0: Sí.
1: ¿No?
0: Sí.
1: Y pienso en casos cercanos, vos y yo tenemos casos cercanos. Los trámites los hacemos nosotros, que a la vez estamos corriendo con otras cuestiones, y vos decís, bueno, pero esta, lo podemos hacer desde casa. Sí, pero también es tiempo. Y a veces no tenés el tiempo. Yo, perdóneme, yo a veces corro y a mis padres los veo de pasadita y estamos en la misma casa, ¿no? Entonces, todavía tenemos que cambiar algunas cosas y cambiar ciertas cuestiones de la mentalidad, de decir, bueno, pará, yo puedo prender mi computadora, puedo tener anotado en algún lugar seguro mis claves de usuario y contraseñas para estas cuestiones. Y quiero, no estamos yendo, yo sé que hoy es muy crítica la cuestión, pero lo venía pensando y lo venía guardando. Los estudios, porque como dijimos, esta es una época gloriosa para los estudios sociales, indican que se considera a una población digitalizada cuando puede manejar billeteras virtuales y hacer cursos en internet.
0: ¿Cursos en internet?
1: Cursos en internet. Ajá. Dije, qué bueno, porque es un buen una cosa que te ayuda a establecer bien que podés manejarlo. Bueno, en Europa, el coeficiente de para el PBI de, per cápita de participación en cursos digitales es 0,447.
0: Menos del 1%.
1: Sí, pero es un montón. Ajá. En una población que se está envejeciendo cada vez más, porque Europa está más envejecida que Latinoamérica.
0: Sí.
1: También hay que decirlo,
0: sí,
1: ¿no?
0: Sí.
1: Y dijimos, la otra cosa es manejo de billeteras virtuales, sí, lo que te lleva atado a las compras digitales. Ajá. Y allí también los índices son más altos todavía, 0,770. Es decir, la población mayor, la silver, en Europa, sí maneja el comercio digital. Se animan. Bueno, nosotros aquí en Latinoamérica creo que tampoco nos hemos quedado mucho. No tengo números de Latinoamérica, pero es interesante. Ahora,
0: es que esta parte del mundo tampoco lleva adelante índices.
1: No.
0: No hay relevancia.
1: Buscar números, ¿no?
0: Es que yo calculo que ahora se van a empezar a hacer más números, pero tenemos ese déficit también de que no tenemos una ciencia cierta de cuánto se hace y cuánto no se hace aquí en esta parte del mundo.
1: Sí. Y lo que da información negativa en este mismo índice son la información sanitaria, lo que decíamos, los trámites de obra social, acá diríamos el PAMI, y medicamentos, etcétera, y la participación en redes sociales. Esa da por debajo del 0,200, ¿no?
0: Tenemos otra brecha acá, que muchos de estos países ya hace 30 años que están digitalizados.
1: Claro.
0: Nosotros, como Argentina, sin entrar extrapolar a nada de Latinoamérica, comenzamos a digitalizar nuestro sistema de salud ahora.
1: Claro.
0: Veníamos trabajando todo con papel. Es decir, estamos atrasadísimos en muchas cosas. Entonces, entendemos este atraso en la implementación de las nuevas tecnologías en la vida cotidiana. Nosotros estamos atrasados por lo menos 50 años con respecto al mundo.
1: Sí, y se va notando.
0: Pensando en esto, y en esto se nota mucho.
1: Y entonces, ahora tenemos algunos desafíos para mejorar, por ejemplo, la capacidad, y no solo de las personas, sino de las instituciones, incluso del Estado, en cuanto a desarrollar el entorno digital que sea inclusivo para los mayores de 70, que son los que están quedando afuera ahora, ¿no? También, por otro lado, y junto con esto, mejorar la sensación, te diría, pero también la seguridad en el manejo virtual. Cada vez vamos a ir más a la virtualidad. Y uno dice, ¿más que esto? Sí.
0: Sí.
1: Todo indica que sí. Y lo último, yo sé que nos estamos yendo. En estos días, el gobierno nacional está firmando un convenio con una de las empresas de seguridad virtual más importante del mundo. Hay dos grandes. Nosotros estamos firmando con la que maneja la seguridad del Pentágono, del FBI y del gobierno de Estados Unidos, que es Palantir o algo así. Esa empresa ya maneja la seguridad de varios países. Todo indica que vamos para ese camino, ¿sí? por supuesto, hay toda una cuestión de seguridad, incluso profética, si querés, también lo podemos aplicar acá, uno ve cómo se va cerrando todo, ¿no? Pero están tratando de crear lo que se llama gemelo digital.
0: Sí.
1: Entonces, vos vas a tener tu gemelo digital que se hace todos los trámites y va a haber un control de todo esto. Bueno, vamos a eso. Vamos a
0: es
1: eso.
0: Que esto ya existe. Esto ya existe, no, no es una cosa que...
1: Ya existe, no lo decían.
0: Ya existe.
1: Claro.
0: Ya existe hace muchísimo tiempo.
1: Entonces,
0: ahora somos más conscientes.
1: Claro, pero ahora es como que se está blanqueando, ¿no? Entonces, toda la tramitación legal nuestra, tuya, la de cada uno, se va guardando en distintos lados. Y ahí tenemos que incluir también a los mayores, ¿no? Uh-huh. Los mayores de 70, en este caso, que son los que están quedando afuera. Así que, bueno, el desafío es grande, ¿no? Uh-huh. Los mayores de 70, en este caso, que son los que están quedando afuera. Así que, bueno, el desafío es grande. Pero, bueno, seguiremos ayudando los que están.

0: Bueno, estamos cerrando. Queremos agradecerte, Nico, la paciencia. Yo veía que estabas así, así.
1: No, más que nada porque había confianza. Mira, yo estaba haciendo una de las coreos que hacíamos con Verónica Barrera en el club.
0: ¿En serio?
1: Sí.
0: ¿Coreos?
1: Claro.
0: Mirá qué nivel.
1: Coreos porque hacían a los cantitos, ¿te acordás?
0: Sí.
1: Con Cristo en mi barca.
0: Tenés razón.
1: Era para que Vero me siga, por eso lo hacía.
0: Para que Vero me siga. Estamos bien.
1: Perdón a la audiencia, pero esto es así.
0: Estamos con el magíster Nicolás Cuaranta, secretario académico de la universidad. Y bueno, anunciamos ya al principio de nuestro programa, Nico, estamos ya a las vísperas de lo que será la primera celebración, la primera gran fiesta del mundo universitario en nuestro campus. Primera graduación, 280 graduandos.
1: Exactamente, y más de 335 títulos.
0: No tengo el dato. ¿Cuál fue la graduación con mayor número de graduandos? ¿Tenés ese dato?
1: Mira,
0: porque me decían ayer, había gente que me decía, esta debe ser la más grande. ¿Es la más multitudinaria o no?
1: La realidad, que tengo que ser sincero, del tiempo que yo estoy, esta es la más grande, ¿sí? Tendría que recapitular un poquitito para atrás, pero por cuestiones lógicas considero que esta
0: está muy cercano a ser
1: exacta, o si no es la más grande que hemos tenido, porque la realidad es, bueno, ese es el número de presentes, pero vamos a tener varios graduados también en absentia.
0: 335
1: títulos.
0: Exactamente. Corresponde, hay muchas de las titulaciones que se otorgan aquí tienen títulos intermedios también, lo que produce de que tengan doble titulación al momento de graduarse.
1: Exactamente, y personas que in absentia emitimos igual el título y obviamente luego coordinaremos la entrega.
0: ¿Cómo van aceitando todos los procesos? Porque más de uno de afuera dice, tienen tanta graduación encima, una graduación más que les va a hacer. Pero cada graduación tiene su propio laburo, ¿no?
1: Exactamente.
0: Sobre todo es que les toca la parte más burocrática, tenemos que decirlo.
1: Sí, totalmente. A ver, por un lado, comentar, y coincido con esto que vos decís, como universidad tenemos la sana y buena costumbre de que este momento de la graduación no sea un momento más, sea un momento muy especial para el graduado, para sus familias, y te diré que todos los departamentos nos preparamos y preparamos toda la universidad para que esto realmente sea una fiesta, sea una celebración, y para que el graduado se sienta agasajado en todas las de todas las maneras. Estaba viendo recién la gente de parque, estaba colocando florcitas nuevas en los canteros.
0: los no últimos sé, detalles de arreglos.
1: La gente de promoción.

0: producción, las banderas, los carteles. Obviamente la gente de limpieza puliendo todo lo que tiene que pulir. Así que la realidad, tenemos que ser sinceros, todos los departamentos, los decanatos, obviamente, estamos con nuestro corazón puesto en esto. Porque es el momento de conclusión de mucho esfuerzo, mucho trabajo y queremos que realmente agasajar a los graduados. De la parte nuestra, obviamente nos toca un trabajo bastante interesante porque tenemos que emitir los títulos, tenemos que verificarlos, obviamente. Un detalle, un gesto muy bonito que estamos teniendo desde un tiempo a esta parte es en el mismo acto de colación le estamos mandando automáticamente por correo a cada uno de los graduados su título y analítico digital.
1: Ah, mira vos.
0: Que tiene obviamente la misma validez que el impreso. Y en ese mismo día también estamos haciendo entrega de los títulos.
1: El físico.
0: El físico, exactamente. Así que bueno, para que se den una idea, movilizar todas esas cuestiones, togas, los tubos, el tema de precisamente también las Biblias, es toda una movida súper interesante que hay que gestionarla.
1: Para que la gente entienda, después del proceso de graduación, ahí no se, durante el acto de graduación se entrega el tubo como algo simbólico, pero los chicos después de finalizado el acto de graduación se acercan hasta la Secretaría Académica y allí se le entrega título por título. ¿Hasta qué hora están más o menos entregando títulos?
0: Hemos estado hasta cerca de las 3 de la tarde. Claro. De cualquier manera, o sea, obviamente nosotros continuamos la entrega.
1: Prepárense para este domingo, pero
0: va a ser un poquitito más largo. Claro, exactamente. Claro. Pero bueno, con mucho gusto también nosotros ese momento es un momento donde compartimos también con el graduado. Ellos firman, obviamente, su título. Ahí algunos llevan su fotógrafo, si no, nosotros mismos le sacamos la foto. Así que es un momento súper, súper agradable y que también lo disfrutamos.
1: Nico, comentábamos también que este programa se divide en dos partes. Una parte netamente espiritual, una primera etapa el viernes en la noche, netamente de gratitud, de acción de gracias. Alcanzar a este punto para muchos chicos, para muchas familias que van a estar. Recién nos vino a visitar a Adriana. Ajá. Ella vino desde Brasil.
0: No,
1: escucha la radio, es fiel oyente de la radio, nos manda mensajes, quería conocernos, así que recién vino acá.
0: Mirá,
1: va a venir después
0: lindo
1: a sacarse una foto con nosotros.
0: Qué bueno.
1: Entonces nos decía, yo vengo porque mi hijo se gradúa. ¿No? Así como Adriana, que vino desde Brasil, va a venir muchísima. Imagínate, 280 graduandos, calculale, básico, 280 familias representadas.
0: No, más.
1: No sé cuántas van a venir.
0: Claro, no, no.
1: Porque viene, o sea, papá, mamá, el exacto, abuelo, el tío, los amigos. Es decir, se multiplica a magnitudes, bueno, que no entendemos.
0: Exacto, el domingo, sobre todo, que es el acto, yo creo que vamos a estar rondando 1.500 personas, si no es más.
1: Sí, sí, barato.
0: Exacto.
1: Barato.
0: Exacto, exacto.
1: Así que bueno, el viernes en la noche el pastor Mariano Di Mare va a tener a cargo el culto de Acción de Gracias. En lo que respecta al sábado en la mañana, desde las 9:30 en el templo de la universidad, el pastor Alejandro Brunelli tendrá a cargo allí el mensaje en un momento de lo que llamamos el culto de consagración. Celebramos la gratitud en la noche, en la mañana nos consagramos.
0: Exacto.
1: ¿No? Atendiendo que sabemos que si llegamos a este punto es porque Dios nos ayudó a llegar hasta acá. Ahora nos ponemos en manos de él, consagrándonos. Y el domingo, el acto académico de entrega propiamente de los títulos.
0: Exacto.
1: Mucha gente, vos decías, todas las áreas. Ustedes desde Secretaría Académica, todos están
0: abocados a esto. O sea, todos, y la verdad que es muy lindo trabajar en la universidad porque vamos consiguiendo colaboración. Acá nuestro compañero
1: se van alineando los planetas.
0: Exactamente, va a estar leyendo nómina. O sea, podemos pedir ayuda a otras personas porque realmente necesitamos ayuda. No daríamos abasto si no. Y es muy lindo trabajar de esa manera. Pero sí, estamos todos abocados. Mañana, por ejemplo, hacemos todo el movimiento traslado de cajas y cajas de Biblias para que queden acomodadas. Los tubos, togas, o sea, hacemos todo el traslado de las togas para que estén en el auditorio. El viernes dejamos todo preparado porque ya arrancamos el viernes a la mañana con el ensayo a las 10 de la mañana donde convocamos a todos los graduados. Ahí damos varias sugerencias e información muy importante y estamos, como vos decías, hasta el domingo hasta que las velas ardan, como suelen decir, ¿no?
1: Muy bien, Nico. Les deseamos lo mejor a todo el equipo para esta primera fiesta de grabación. Después viene la de noviembre, que ya es otra historia.
0: Es otra historia.
1: Apeguémonos a lo que viene ahora. Prontamente, 5, 6 y 7 de junio. El 5, viernes a las 20 en el Templo de la UAP. El sábado de las 9:30, un programa que llega hasta después del mediodía, porque después la gente de Alumni tiene un encuentro particular por unidad académica con los graduandos y graduados, que pueden contar su testimonio allí, una experiencia muy bonita, ¿no?
0: Con los chicos. Eso también te estaba por decir. Ese es un espacio también muy lindo.
1: Muy contenedor.
0: Muy contenedor, porque es de la unidad académica, de la carrera, y es como siempre me toca estar, obviamente, por mi otro rol. Y les digo a los chicos, quizás es la última vez que ellos están en un aula de la UAP. Han pasado algunos 5, 6, 7 años en aulas de la UAP, y ese es el momento quizás que vean por última vez un aula de la UAP, y quizás la última vez que vean a sus compañeros. Así que es un momento muy emotivo también.
1: Y un disfrute después de almuerzo con un grupo familiar, allí acotado siempre, ¿no? Cada graduado con dos familiares, creo que son.
0: Exacto.
1: Son invitados por la universidad para comer en el comedor universitario, disfrutar de un momento de camaradería. Exacto. Con estos 280, es decir, se va a llenar el comedor. Sí. Así que va a ser una fiesta realmente este fin de semana. Nico, te deseamos lo mejor. Gracias. Muchísimas por hacerte tiempo gracias. Y acercarte aquí a la radio.
0: No, por
1: más
0: favor.
1: Con esta cocina, que usted, hablando de cocina, tan
0: Pero bueno, aprovechamos e invitamos a toda la comunidad. Uh-huh. Es un evento muy especial para los graduados en primer lugar, pero también es algo muy bonito de acompañar y de colaborar.
1: Y Libertador San Martín se va a vestir totalmente diferente, porque se va a ver llenada o va a albergar el arribo de muchísima gente que viene con su corazón preparado para agradecer y celebrar.
0: Exactamente.
1: Alcanzar esta meta.
0: Exactamente.
1: Gracias, Nico. Buena jornada.
0: Gracias.
1: Estuvimos con el magíster Nicolás Cuaranta, secretario académico de la universidad, hablando de los actos de graduación que se van a realizar este 5, 6 y 7 de junio aquí en el campus de la Universidad Adventista del Plata. 11:02 minutos, Nati. Pasó rapidísimo todo esto, ¿eh? Te digo que fue... ¿La pasó bien?
2: La pasé muy bien, un invitado tras otro.
1: Sí, así que bueno, gracias Nati, que tengas un lindo día y éxitos con tu cursada. Ya estamos cerrando junio, ya estamos ahí a punto de cerrar este cuatrimestre. Nosotros nos despedimos, amigos, que pasen una muy buena jornada. Si Dios quiere, mañana volvemos a abrir nuestra ventana al día, a acompañarlos desde las 9 aquí por Radio UAP. Disfruten, que pasen bien, chau chau.
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cuando estamos en pruebas y dificultades. Necesitamos de alguien que nos dé paz en medio de la tormenta. Jesús.

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9: El poder de Dios es mucho más fuerte. El poder de Dios se puede libertar a cualquier ser humano. Y por eso estamos comenzando con el tercer día de esta semana especial Libre de la Adicción que estamos compartiendo contigo aquí en Radio Nuevo Tiempo y también en las redes sociales, en Facebook, YouTube, donde tú nos puedes encontrar como Radio Nuevo Tiempo Oficial. Bienvenido, bienvenida, tú que estás en este momento escuchando o visualizando este programa en Argentina, en Uruguay, en Chile, en Paraguay, en Bolivia, en Ecuador, en Perú, dentro de Sudamérica o fuera de Sudamérica, si nos estás escuchando en Estados Unidos, si nos estás escuchando en México, en cualquier otro país, nos encanta que estés siendo parte de esta programación y de esta semana especial. Yo me llamo María Belén Rodríguez y ya quiero presentarte a quienes están conmigo aquí en el estudio de Radio Nuevo Tiempo de la sede central de Nuevo Tiempo. Saludo primeramente a mi colega Joana Lazo. Joana, qué lindo compartir contigo este tercer día de esta semana especial libre de la adicción. Bienvenida.
10: Muchas gracias, María Belén. Un saludo para ti que estás a través de la sintonía, para ti que nos acompañas aquí en los estudios centrales de Radio Nuevo Tiempo. Y por supuesto, quiero también saludar a los que nos acompañan desde ya, porque ya estamos conectados donde tú puedes ver la programación a través de nuestras redes sociales, a través del Facebook y YouTube. Nos puedes acompañar, nos puedes conocer y por supuesto, ¿por dónde nos encuentras? A través de Radio Nuevo Tiempo Oficial. María Belén, esta semana está siendo una semana de validación, pero también de recomienzos para varias personas.
9: Y qué linda es esa palabra, Joana, recomienzo. O sea, recomienzo significa que hay esperanza. Recomienzo significa que se vienen cosas buenas y deseamos que así pueda ser. El día lunes nosotros estuvimos hablando de la adicción a las compras. Recordamos que esta semana especial comenzó el día lunes y se extiende hasta el viernes 5 de junio. Lunes hablamos de adicción a las compras. Ayer estuvimos hablando de alcoholismo. Y hoy vamos a estar hablando de otro tema sumamente importante que no voy a ser yo quien te lo diga porque ya quiero saludar a quien está con nosotros y quien está siendo la presentadora de esta semana más que especial en la que juntos estamos disfrutando muchísimo. Estoy hablando de la psicóloga Lía Treves. Lía, qué gusto saludarte. Bienvenida a este tercer día de la semana especial.
11: Hola María Belén, hola toda la audiencia, hola Joana, qué lindo poder participar con ustedes aquí, con todos los oyentes en esta semana especial. Y el tema de hoy, María Belén, es el pan que no satisface. Ese es el título que le he puesto a este día, que tiene que ver con la compulsión alimenticia, ¿no? Cuando utilizamos la alimentación, el alimento, la comida, como bien llamamos, para calmar alguna emoción, como regulador emocional.
9: ¿Qué tema, Lía? Y posiblemente muchos amigos, muchas personas en este momento puedan decir, ah, esa me toca a mí, esa es para mí. Así que de forma especial te invitamos para que aproveches, hagas tus preguntas, saques tus dudas. Como me gusta decir, es una hora que tenemos de consultorio al vivo, así que vamos a aprovecharla de la mejor forma. Y hablando de aprovechar, Lía, me gustaría, tal vez para algún amigo o amiga que por primera vez se está conectando, no pudo el lunes, no pudo ayer martes, y hoy miércoles decidió, encontró Nuevo Tiempo, está siendo parte de esta semana especial. Vamos a contarle un poquito de qué se trata y vamos a contarle también los temas que están por venir más adelante, mañana y el viernes.
11: Uh-huh. Esta semana especial fue preparada especialmente por la Nuevo Tiempo para que todos los oyentes, tanto de TV, radio y web, pudieran estar conectados en este título, ¿no? Libre de la adicción. Y tiene que ver con aquellas cosas que nos atrapan en las redes de un vicio. Ya tratamos, como dijo María Belén, algunos de estos vicios durante estos dos días. Hoy es el tercero. Y vienen dos más, son cinco en total, pero están conectados con el curso que está disponible a través de Esperanza, a través del WhatsApp, de forma gratuita. Allí creo que son 8 lecciones, María Belén, ¿no? Que hablan sobre otras adicciones, aparte de las que trabajamos en esta semana. Pero No sé si ya me das el pie para poder hablar de lo que toca hoy o tengo que decir algo más, no sé.
9: Sí, de hoy ya nos mencionaste y antes de adentrarnos a desarrollar el tema por completo, vamos a invitar a nuestros amigos para que se comuniquen. ¿Dónde, Joa?
10: Sí, es que este espacio esta semana también se está convirtiendo en un consultorio abierto. Así que aprovecha, haz tu pregunta si ya te sentiste identificado con el tema de hoy. Así que puedes agregarnos a nuestro WhatsApp de Radio Nuevo Tiempo Internacional. Anota nuestro número, +55 12 98 15 100 29. Una vez más, +55 12 98 15 100 29. María Belén.
9: Excelente, excelente, Joana. Y como bien estamos comentando, esta es la semana especial libre de la adicción. Hoy, Lía, como bien mencionaste también, vas a estar hablando de todo lo que tiene que ver con la compulsión alimentar, un tema también muy presente, quizá bastante silencioso, quizá bastante disimulado muchas veces, y a mí me gustaría hacerte algunas preguntitas, hasta que pienso que representando un poco toda esta audiencia maravillosa que en este momento está conectada. Primero, me gustaría que nos contaras en el desarrollo del tema cómo poder diferenciar cuando se trata de, estoy con hambre, ¿verdad? Esto es algo físico, es algo que me pide que tengo que comer, de un hambre que es emocional y me comienzo a alimentar donde juegan más mis emociones. Me gustaría también que pudiéramos abordar sobre qué factores hacen que una persona pueda comer compulsivamente y cómo podría ayudarse a una persona que está atravesando por esta compulsión.
11: Ok, ok. Varias preguntitas ahí que vamos a abordar en el desarrollo del tema. Y me gustaría comenzar pensando como si fuese un paciente, ¿no? Que viene al consultorio. Imaginemos que ese paciente tiene un nombre, se llamaría, digamos, Ana, por ejemplo, ¿no? Y ella viene y dice, yo no como porque tengo hambre, como porque necesito sentirme mejor. Y creo que ahí está el primer síntoma. Si, como decías, María Belén, ¿no? La cuestión de comer o de alimentarme durante el día tiene que ver con hambre físico o ese hambre emocional. Hay gente que dice, yo como una vez al día, desde que me levanto hasta que me acuesto. Entonces está comiendo todo el día, ¿no? Y eso es como querer calmar el cuerpo, la mente, el corazón, porque vivimos en esta vorágine del día a día que nos lleva a ir como en multitareas, ¿no? Siempre haciendo algo y cuando tengo que parar, siento que el cuerpo me cosquillea porque no puedo parar. Y entonces ahí, imaginemos que Ana dice, ¿cómo cuando estoy ansiosa? ¿Cómo cuando estoy triste? ¿Cómo cuando discuto con alguien? ¿Cómo cuando estoy sola? Y siempre estoy buscando algo dulce. Por algunos minutos recibo un alivio pasajero, pero después aparecen la culpa, la frustración, la tristeza y la sensación de pérdida de control. Y entonces ahí podemos decir que está la diferencia entre comer porque mi cuerpo tiene hambre y porque necesito poner los nutrientes necesarios para que tenga energía para las actividades del día, o comer para satisfacer una emoción. ¿Qué es la compulsión alimenticia, ¿no? Es como alimentarte cuando esa comida se transforma en un regulador emocional. El comer genera cierto bienestar, genera cierto placer, descarga de dopamina en tu cerebro. Y es como activar ese sistema de recompensa inmediato que los neurotransmisores están generando a través de esa descarga química en el cerebro, esa sensación de bienestar. Pero que no resuelven la situación que te generó la emoción. No resuelven el problema en tu trabajo que te generó ansiedad o estrés. No resuelven el problema con tu familia, donde hay un vínculo quebrado, roto, o donde hay roces, discusiones. no resuelven el problema contigo mismo, esa sensación tal vez de estar en un trabajo equivocado y querer estar en otro lado, ¿no? Ese cambio de carrera que quieres tener o de emprendimiento y que no consigues hacerlo porque no sabes para dónde ir. Y eso genera mucha ansiedad, mucha preocupación. Y eso te lleva a comer. Entonces ahí la comida se convierte en una forma de anestesia parecida al alcohol, ¿no? Que hablábamos ayer, que anestesia tus emociones. Y entonces es como que da la sensación de un bienestar, pero ese bienestar es pasajero. Porque después, cuando el bienestar pasa, viene la culpa, viene la insatisfacción, viene de nuevo el problema no resuelto. Entonces, ¿por qué ciertos alimentos? ¿Por qué cosas dulces? Porque el azúcar, las grasas o los alimentos ultraprocesados generan liberación de dopamina. O sea, el cerebro ya está acostumbrado a que el azúcar da esa sensación de, es como si le inyectáramos fuerza, energía extra al cuerpo. Un shot de dopamina, decimos, ¿no? Esa liberación genera ese exceso, como decíamos ayer, más de 10 veces de lo que es normal para el cerebro. Y al verse sobreestimulado, eso le genera, cuando pasa el efecto, la abstinencia, que me pide más, y por eso busco otro chocolate, y digo, me como un pedacito nada más, pero la barra está ahí sobre la mesa, ¿no? Y voy y me como otro pedacito, y voy otro, y así. Entonces se genera como un circuito que me provoca alivio, pero a la vez culpa. Y entonces ahí el ciclo se repite. Ansiedad, señales que podemos reconocer como alertas para reconocer una compulsión alimenticia. Algunas señales son comer sin hambre físico, comer muy rápido, comer sin sentir, sintiendo pérdida de control, como que estoy comiendo de más. Comer escondido, ¿sí? Recuerdo cuando éramos chicos, yo estaba viviendo en la casa de alguien porque estaba estudiando, ¿no? Y esa señora que me albergó en su casa tenía dos hijas. Y una de esas hijas, cuando yo tenía, me tocaba a mí limpiar el cuarto, encontraba debajo de su cama un montón de cáscaras de nuez. Porque claro, su mamá no le permitía comer porque ya estaba un poquito excedida de peso. Y eso le provocaba ansiedad. ¿Y cómo ella trabajaba esa ansiedad? Escondiendo las nueces. Parecía un ratoncito, porque en cualquier momento yo iba a ver, debajo de su cama estaba llena de cáscaras de nueces. Ese comportamiento es lo que nos marca esa dependencia de la compulsión alimenticia. Sentir culpa después de comer, buscar comida para aliviar las emociones. Todo eso tiene que ver con señales, disparadores, ¿no? Y entonces ahí reconocer que el hambre físico y el hambre emocional son diferentes, no es lo mismo, no es la misma sensación. Recordando que todas las compulsiones, todas las adicciones, todos los vicios no tienen que ver con algo físico o algo emocional, tienen que ver con un vacío. Y ese vacío es generado por alguna creencia, por alguna situación de trauma del pasado o por alguna situación que se generó como un gatillo en el momento actual y que me lleva a descargarme con la comida o a refugiarme en la comida. Entonces, lo que está buscando en realidad la persona, María Belén y Joana, es aceptación, descanso, afecto. Afecto con la gente que está a su alrededor. Es esa sensación de sentirse conectado, vinculado a alguien que se interesa por ella. Compañía, propósito, paz interior. Y en realidad la comida, que es algo material, no te da nada de eso. Entonces, buscar en la comida esa aceptación cuando la tienes que buscar en el vínculo con otra persona es buscar respuestas en el lugar equivocado. Sin darte cuenta, estás intentando llenar un vacío emocional con algo material, ¿sí? Las emociones necesitan ser trabajadas a través de las emociones. y la razón necesita ser trabajada a través de la reestructuración cognitiva, que es lo que llamamos en psicología ese cambio de pensamiento. Porque si vamos al circuito cognitivo, siempre decimos así, y yo se lo explico así a mis pacientes, ¿no? Un pensamiento genera una emoción. Esa emoción, si se repite varias veces, genera una acción. Y esa acción me lleva a una consecuencia. Si la consecuencia es positiva, yo voy a querer seguir reforzando ese pensamiento. Y si la consecuencia es negativa, posiblemente esquive ese pensamiento. Pero no lo resuelvo. No lo resuelvo. Por eso la creencia que está por detrás del pensamiento es lo más fuerte, lo más poderoso. Cuando hay una creencia de no soy suficiente, no soy importante, no soy valioso, aunque yo reestructure psicológicamente a la razón, ¿sí? Yo tengo evidencias de que soy importante, tengo evidencias de que soy valioso. Pero si la creencia fue instalada a nivel emocional, ahí está el vacío. Porque la razón no resuelve aquello que solo la emoción entiende. Y entonces necesita ser trabajado a través de la emoción. Y en psicología, a mí me gusta en mi consultorio trabajarlo a través del MDR. El MDR es como visualizar aquello que vivimos nuevamente a través de una metáfora, ¿sí? Entonces le digo a mis pacientes, elegí una metáfora, ¿cuál te gustaría usar? El tren, que vas en el tren de tu vida y por la ventana vas mirando las imágenes de tu historia, o tal vez un libro, abrís las páginas del libro y vas viendo las diferentes historias de tu vida. Ok, cuando abrimos la página del libro y nos encontramos con una situación traumática, le vamos a sacar una foto y la traemos aquí para trabajar juntos. Y una vez que descubrimos qué fue lo que en ese momento se complicó en mi vida y cuál fue la creencia que se instaló allí, desde allí comenzamos a reprocesar. ¿Qué es ese reprocesar? Es a través de una réplica del sueño REM. El sueño REM es el sueño que Dios colocó dentro de la noche, dentro del proceso mental, que hace que vos hagas como si fuese un backup de lo que viviste en el día. Guarda las memorias importantes, resignifica aquellas que no lo fueron tanto y descarta lo que no es importante. Pero en el momento en el que un trauma pasa en tu vida con mucho impacto emocional, eso queda alojado del lado emocional. Y el cerebro no consigue sacarlo de allí para reprocesarlo con la razón, con el lado izquierdo del cerebro. Y al no hacer esa conexión entre los dos cerebros, ¿sí? Queda el trauma instalado del lado emocional. Por eso que la razón no resuelve. Por eso, por más que yo me diga, sí sos importante, sí sos valiosa, sí sos especial, mi cerebro racional lo cree, pero el emocional no lo cree. Y el cerebro no distingue fantasía de realidad. Todo lo que le decimos para él es verdad. Y entonces necesitamos trabajarlo desde la emoción. Volviendo a la metáfora, vamos entonces a identificar cuál fue la situación que generó aquel vacío. Lo vamos a poner frente a nosotros como si fuese una foto. Y ahí lo vamos a trabajar a través de la conexión entre la razón y la emoción, para darle un significado diferente a aquello. Porque hoy, como adulto, tenés otras herramientas que como niño, como joven, como adolescente, no tenías cuando aquello te generó un trauma. Hoy, al observar la imagen de aquello que pasó, pero con herramientas nuevas, podemos resignificar aquella historia y guardarla en la memoria como algo que me enseñó a vivir desde otra perspectiva, no desde la perspectiva de una víctima, de alguien que no puede hacer nada con aquello, sino de alguien que tiene ahora las herramientas para salir de aquella situación, para transformar su vida. Y cuando hablamos de la comida, aquí quisiera traer de nuevo la situación de aquella paciente que les contaba ayer, que tenía las dos compulsiones, por el alcohol y por la comida. Y ella me decía, una vez que empezamos a trabajar con aquellos traumas de mi infancia, familia muy disfuncional, donde había golpes, gritos, desvalorización, Una vez que comenzamos a trabajar con ella, yo, con esas cosas, yo comprendí ahora dónde entraba la alimentación en el circuito de mi día a día. Que ahora sí se había transformado en algo que me generaba energía y no algo que me daba ese escondite a la hora de tratar mis emociones. Entonces, cuando hablamos de compulsión alimenticia, necesitamos trabajarlo desde el aspecto no solo racional, sino también emocional. Y aquí algunos consejitos antes de terminar este pedacito, María Belén, que ya me está dando aquí el de cuántos minutos me quedan, ¿no? Uno, aprende a identificar esa diferencia entre hambre emocional y hambre físico. Dos, busca formas saludables de procesar tus emociones. Camina, conversa, ora, haz ejercicio, descansa, busca apoyo psicológico, nutricional, porque eso es muy importante, esa interdisciplinar, profesionales interdisciplinarios trabajando juntos pueden hacer la diferencia en ti. Y por último, cuida tu vida espiritual, porque como dijimos, hay un huequito en tu corazón que Dios colocó allí cuando te creó y que el único que lo puede llenar es Él. Si buscamos en primer lugar el reino de Dios, el resto de las cosas se acomodan, incluso la compulsión alimenticia. Por eso la importancia de colocar a Dios en todo ese circuito al trabajar las adicciones.
10: Hermoso, hermoso tema que estás desarrollando, Lía. Hoy estamos hablando, amigos, de esta compulsión por los alimentos. Y qué bueno lo que Lía mencionaba entre uno de los pasos, poder identificar esa diferencia entre, a ver, ¿realmente tengo hambre o esto tiene que ver con algo que estoy pasando y que me está llevando a comer y a comer de más? Durante toda esta semana libre de la adicción, estamos abordando temas como este hoy, temas que ayudan, temas que te ayudan a ti que tal vez estás atravesando una adicción y quizá durante esta semana te has identificado o te identificarás con alguna de ellas, o tal vez para ayudar a alguien que está atravesando una adicción así. Y por esa razón, Nuevo Tiempo preparó un estudio totalmente digital y por WhatsApp que se llama precisamente Libre de la Adicción y que nosotras aquí las tres queremos invitarte para que tú puedas solicitarlo, para que puedas escribirle a Esperanza. Tal vez tú preguntes, ¿y quién es Esperanza? Esperanza es la instructora bíblica virtual de Nuevo Tiempo. O sea, ella te va a instruir en el paso a paso, te va a guiar, va a tener un fondo, una aplicación bíblica también, una base psiquiátrica, base psicológica, porque aquí también hay un trabajo interdisciplinario, Lía. Y qué lindo es saber eso, que hubo mentes que se dispusieron para crear este estudio totalmente digital, totalmente por WhatsApp, pero también está la base bíblica, que nosotros queremos aferrarnos a eso como un método de ayuda también sumada a toda la demás ayuda profesional. Es totalmente gratuito, es totalmente confidencial, sí, es para ti y tú vas a poder ya desde ese primer contacto con Esperanza, escribiendo la palabra adicción, tú ya vas a poder interactuar y Esperanza te va a direccionar. Ah, a ver, ¿lo quieres para ti o lo quieres para ayudar a alguien? Entonces es completamente personalizado. Solamente envía tu mensaje, el número +55 12 98 300 3400 con la palabra adicción. Repito el número, más, signo de más adelante, 5512 98 300 3400. Y mientras tú te vas comunicando con Esperanza con la palabra adicción para solicitar este bellísimo estudio, Joana, se viene algo lindo en nuestro espacio.
12: Claro, estamos en radio y también hay música, así que vamos a escuchar esta música que nos habla cómo en Jesús podemos encontrar restauración y sanidad emocional. Vamos a escuchar la canción A Jesús Entrega Todo junto a Karen Cruzado.
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0: Y estábamos escuchando esta maravillosa canción. A Jesús entrega todo. Y esa es una invitación que te estamos haciendo también en esta semana especial, Libres de la Adicción. Estamos junto a la psicóloga Lía Treves acompañándote en esta hora. Y por supuesto, queremos que tú puedas también saber de esta maravillosa novedad. Un estudio digital hecho para ti, María Belén.
1: Y sí, estamos muy contentos con esa novedad, Joana, porque realmente Nuevo Tiempo se portó con ese estudio 100% digital, 100% por WhatsApp, porque es muy fácil de realizar. ¿Quién no está con su celular en WhatsApp todo el día? Bueno, esperemos que todo el día no, vamos a hablar de adicción a las redes sociales también. Claro. Cuidado. Pero la invitación es justamente esa, invitarte para que le escribas a Esperanza, que es la instructora bíblica virtual de Nuevo Tiempo, y puedas ser parte de este estudio que fue preparado con mucho cariño por Nuevo Tiempo y que lleva por nombre Libre de la Adicción. Allí se van a estar abordando 8 tipos de adicciones diferentes, y allí también tú vas a poder mencionarle a Esperanza cuando escribas la palabra adicción y ella comience a interactuar contigo. Tú vas a poder mencionarle si es para ti o si es para ayudar a alguien. Es fácil, ¿verdad? Muy, muy fácil. Entonces te invitamos para que escribas al más 5512-98-300-3400, número de WhatsApp de Esperanza, instructora bíblica virtual de Nuevo Tiempo. Repito este número, signo de más adelante, 5512-98-300-3400.
2: Incluso, ¿sí? María Belén, no sé si puedo decir
1: algo. Claro, claro.
2: Lo que estabas diciendo. Si vos le decís a Esperanza cuál es tu adicción, sí, ella lo va a trabajar desde ese punto de vista. No como una adicción general, sino pornografía, compulsión alimenticia, compulsión por compras. Incluso hay otras que...
1: juegos patológicos, claro, ludopatía.
2: Que no hemos trabajado esta semana, sí, pero que también están allí en el curso. Así que anímate a ir derecho.
1: Redes sociales.
2: Derecho al punto. Sí, eso. No andar con vueltas porque, ay, me da vergüenza decirle cuál es mi adicción. No. Ella no va a tener ningún tipo de problema en escucharte, no te va a juzgar, no te va a criticar, como si fuese una terapeuta.
1: Y totalmente, exacto, es totalmente, ajá, confidencial, como sí, si fuese un psicólogo, es así, confidencial.
2: Sí. Así que anímense y háganlo realidad.
1: Me encanta, Joana. Mientras nuestros amigos se van comunicando con Esperanza, ya sé que comenzaron a llegar preguntas. El WhatsApp está, amigos, y por cierto, puedes comunicarte todavía. Todavía te damos unos minutitos. Tiene que ser tu pregunta direccionada especialmente para el tema que estamos tratando hoy. Compulsión por los alimentos. Sí, este es el tema de hoy. Entonces puedes escribir todavía. Joana, comenzaron a llegar preguntas.
0: Sí, y me parece que llegaron esta pregunta que dice, psicóloga Lía, soy Leticia desde Chile, estoy viéndolos por YouTube, que nos encuentras como Radio Nuevo Tiempo Oficial, y quería preguntarle, ¿será que la compulsión alimenticia puede desencadenar en bulimia?
2: Sí. Cuando la persona come, como si fuese, algunos le llaman atracones, ¿no? De comida. Me siento con un gran sándwich al frente y me lo como tan rápido que ni me di cuenta de cómo pasó. Porque lo que estoy queriendo, como ya dijimos, es calmar o anestesiar una emoción. Y cuando me di cuenta que me lo comí y genera culpa, frustración, una sensación de que no tengo el control de lo que estoy comiendo, muchas personas utilizan el mecanismo de el deshacerse de eso que han comido a través del vómito. ¿Crees que es lo más característico de una bulimia, ¿no? Entonces, que puede desencadenar en algo así, sí, y que se puede tornar algo rutinario, porque digo, bueno, total, ¿cómo? Para sacarme las ganas o para calmar mi ansiedad, y después voy y lo vomito. Solo que no se dan cuenta que el organismo, el cuerpo, al hacer ese mecanismo de alimentarse como en un atracón y luego hacer el camino inverso, sacar la comida por el mismo lugar que entró, ¿sí? No permitir el proceso de la digestión, no permitir que el cuerpo obtenga y absorba los nutrientes que ese alimento le está proporcionando, no permitir que el cuerpo genere la sensación de saciedad que comienza ya en la boca, ¿sí? El doctor Pablo Canalis va a estar hablando de esto en el programa de la noche. Entonces, todo este proceso, circuito, se ve quebrado a la mitad. Y el cuerpo no recibió ni los nutrientes, no recibió ni la sensación de saciedad. Entonces voy a tener hambre a los 2 o 3 minutos después y no voy a sentir que mi cuerpo está realmente con la energía que necesita. Me voy a ir debilitando físicamente, emocionalmente. Y como mi cuerpo no está bien, mi mente tampoco está bien. Porque recuerden que somos un ser integral. Lo físico, lo mental y lo espiritual están íntimamente conectados. Y cuando una parte de nuestro cuerpo no está bien, la otra se ve perjudicada. Entonces, puede desencadenar tanto en una bulimia, como también, y voy a aprovechar aquí para decir, en una anorexia. Porque posiblemente la persona diga, ok, está, voy a intentar no comer, porque me estoy viendo que en el espejo estoy con unos kilos de más. O me estoy sintiendo que la ropa no me cabe. Y entonces me prohíbo de comer. Pero me doy un gustito de vez en cuando de cosas dulces. ¿Por qué? Porque necesito bajar los decibeles de ansiedad, estrés o esa sensación de vacío. Y algo tengo que meterme en la boca. Entonces, a escondidas o cuando nadie me ve, me meto un chocolate, ¿sí? O como alguna otra cosita que no es nutritiva para el organismo, pero no me doy los atracones. Ahora, eso me va a pasar o me va a llevar al otro extremo, en que el cuerpo tampoco recibe los nutrientes que necesita para funcionar correctamente porque le restrinjo la alimentación adecuada. Entonces, ninguno de los extremos es bueno, ni en exceso ni en total falta de nutrientes. Hay que ser equilibrados en la alimentación y utilizar el alimento como un combustible. Es como andar en el auto, en el carro, cuando le pongo un combustible de calidad, funciona bárbaro. Lo acelero y reacciona, freno y reacciona. Ahora cuando le pongo un alimento o un combustible de mala calidad o no le pongo combustible, en algún momento se va a parar o va a funcionar mal o va a empezar a deteriorar el motor del auto. Lo mismo pasa con el organismo, con el cuerpo, va a empezar a deteriorarse. Y he recibido en el consultorio personas con, y aquí voy a ser un poco cuidadosa con este término, enfermedades autoinmunes, que está muy hoy en boga. ¿Qué son las enfermedades autoinmunes? Son enfermedades que atacan el sistema inmunológico del cuerpo. ¿Sí? ¿Por qué? Porque como no tiene buenas defensas, entonces el cuerpo se ve totalmente vulnerable ante cualquier enfermedad. Y ahí vienen casos como gente que tiene cáncer o se me fue la palabra de esta otra enfermedad que es de los huesos que duele todo el cuerpo, fibromialgia o algunas otras que tienen que ver con la piel, enfermedades de piel o el vitiligo. Entonces, son enfermedades autoinmunes porque atacan el sistema inmunológico que no está fortalecido porque no me estoy alimentando bien, adecuadamente. Entonces, todos los trastornos alimenticios, en este caso, que tienen que ver con esa compulsión alimenticia, pueden generar otro tipo de enfermedades si no son tratados a tiempo.
1: Excelente, excelente, Lía, la respuesta. Están llegando muchos mensajes y por aquí llegó un mensaje desde Perú diciendo: a mí me pasa que tengo compulsión por comer, tengo mucha ansiedad, vivo en la casa con mi expareja y tengo una hija donde las dos estamos así, ansiosas, y estoy queriendo salir. Y no sé si será mejor para que nos ayude con nuestra ansiedad. Por favor, ¿cómo me ayudará?
2: Ok, como dijiste allí, querida amiga, hay un problema de base. Estás viviendo con una pareja, ex pareja, ¿sí? Entonces eso no está resuelto. Y posiblemente esa compulsión alimenticia tenga que ver con esa situación emocional no resuelta. Esa persona que está en casa está ¿por qué? Porque estamos cuidando la educación de nuestra hija y por eso se está quedando en casa. ¿Por qué estamos permitiendo que mi expareja viva aquí? En realidad está siendo contraproducente porque no hay nada definido, ni frente a ti, ni frente a tu hija. Y ella está viendo lo mismo que tú. En cierta medida no eres o no tienes la fortaleza para decidir qué es lo mejor para ti al decir, ok, hasta aquí llegamos, voy a pedirte que salgas de casa o vamos a arreglar la situación para que volvamos a ser una familia, ¿sí? Entonces hay una decisión que tomar. En cuanto no tomes esa decisión de fondo, el vacío en tu interior va a seguir creciendo. La insatisfacción en tu interior va a seguir creciendo. Esa sensación de no ser valorada, no ser importante. No sé cuál será la creencia que ese comportamiento está reforzando. Pero tiene que ver con una falta de solución en algo real que está dentro de tu propia casa. Y yo te aseguro que el día en que sales de tu casa para hacer algo afuera, no tienes esa compulsión alimenticia porque el problema está dentro de casa. Entonces hay que tomar una decisión. Y acá hay una frase que me gusta mucho que le escuché estos días decir a una psicóloga muy importante del mundo hispano. No voy a nombrarla aquí, sí, pero ella es alguien muy reconocido y ella decía así: las cosas no se hacen por ganas. Se hacen por decisiones. Las ganas vienen después de la decisión. Y eso tiene que ver con, quiero decidir o necesito decidir qué hacer con esta situación para después tener ganas de vivir. Porque si no decido, este mismo problema me quita las ganas de vivir. Me saca la intención, me saca el buen impulso, me saca la motivación. Entonces, hay que tomar una decisión en este caso para definir primero el vínculo, la relación de quienes están en casa. Y luego, a partir de esa decisión, comenzar a crecer. Y yo creo que el problema de la adicción, en este caso, se va a resolver de manera paulatina a medida que tu vacío interior pueda ser llenado. Y el de tu hija también, porque recuerda que ella es una, espectadora, porque ella no va a tomar la decisión y va a hacer lo que tú hagas o va a respetar lo que tú hagas, pero eso la afecta a ella emocionalmente también.
0: Querida psicóloga, aquí llegó un caso desde Uruguay. Ajá. Y aquí dice, ¿cómo puedo dejar de atragantarme con la comida? Yo le cuento que yo sufrí abuso cuando era niña y no sé cómo puedo sanar y qué debo hacer. Uh-huh.
2: El abuso es algo muy complicado de tratar y de trabajar sin ayuda profesional. Así que mi recomendación es que busques ayuda de un psicólogo o de una psicóloga de confianza, alguien con quien puedas abrir ese capítulo de tu vida para encontrar una resignificación de aquello que te pasó. Porque el problema no está con lo que te pasó. El problema es qué vas a hacer con eso que te pasó. Y si no haces nada con eso que te pasó, va a seguir incomodándote como un gatillo en el día de hoy con cualquier cosa que lo despierte. Ese vacío emocional, ese dolor, ese abuso, es algo que es como una espina en el corazón. Y las creencias que eso puede haber reforzado en tu interior. Nadie me quiere, hay algo malo en mí, soy una mala persona, yo lo provoqué, fue mi culpa. Cosas como esa necesitan ser resueltas. Porque el hecho de descontarte con la comida o de buscar refugio en la comida te va a dar una satisfacción momentánea, como dijimos. Pero si no se trabaja el problema fundamental de fondo, el vacío sigue allí. El malestar, la baja autoestima, la desvalorización personal sigue estando allí. Mi recomendación, busca ayuda. contacta un profesional de salud mental. Ingresa también a Esperanza, ella te va a dar los primeros auxilios que necesitas en este caso y tal vez algunas herramientas, ¿no es cierto, María Belén?
1: Cierto, Lía, y voy a aprovechar porque aquí hubo varios amigos que mencionaron para repetir, por favor, el número, entonces voy a aprovechar para repetirlo. +5512-98-300-3400, número de WhatsApp de Esperanza, instructora bíblica virtual de Nuevo Tiempo, para que te comuniques con la palabra adicción. Un mensaje más, Lía, tenemos pocos minutos, pero vamos con un mensajito más. He sufrido de sobrepeso por comer en situaciones de estrés y ansiedad, pero mirando mejor, habían otras cosas más ligadas. Debo reconocer que suelo cargarme sobre el hombro problemas que no son míos. No sabía poner límites. No tenía o no sentía que tuviera una red social real. No me sentía acompañada o apoyada en situaciones difíciles. Creo que ha sido la suma de cosas. Mira qué mensaje, Lía. Tenemos unos tres minutitos para responder.
2: Doloroso, ¿no? Doloroso. Porque ahí hay muchos puntitos que podemos tratar en la terapia. No solamente, y qué bueno que lo reconoce, porque ese es el primer paso.
1: Fantástica.
2: ¿No? Reconocer que necesito ayuda y que no puedo sola es el primer paso para empezar a sanar. Y seguramente el profesional que va a trabajar contigo, si decides hacerlo, va a ir pasito por pasito tratando cada uno de esos puntitos que dijiste. Y el descontar con la comida y tener sobrepeso, en este caso, refuerza el sentimiento, refuerza el desgaste emocional, incluso simplemente con mirarte al espejo. ¿No te gusta lo que ves? Y decís, si yo no, a mí no me gusta lo que veo, ¿qué van a decir los demás o qué piensan los demás? Y a veces los demás no piensan nada, son solo ideas de nuestra cabeza. ¿Por qué? Porque la creencia la tengo yo en mi interior, no las personas que me rodean. ¿Sí? Y aquí quiero contar una experiencia cortita y al punto, María Belén. Una de mis hijas tiene un problemita también con la comida. Y ella estuvo en terapia y todo lo demás, recibió la ayuda. Y una de las cosas que yo admiro a mi hija por esto, fue que cuando ella fue al gimnasio, fue a buscar ayuda con el nutriólogo, ¿no? Ella dijo, mi objetivo no es bajar de peso, mi objetivo es tener salud. Así que, mami, voy a comer todo lo que quiera. Y lo trabajó con el nutricionista, ¿no? Voy a comer todo lo que quiera, pero voy a medir las calorías. Porque las calorías que tengo que consumir tienen que ser menores o en igual magnitud que las que voy a gastar en el gimnasio, me decía ella, ¿no? Entonces, si logro eso, mi cuerpo va a consumir lo que está de más. Y entonces voy a empezar a bajar de peso como algo, como un regalo extra. Pero lo que quiero es tener salud. Y yo la admiro, ya está por más de 20 kilos bajando. Y es otra persona. Vos la ves y volvió a estar alegre, feliz. Ahora le gusta mirarse al espejo. Ya se está probando ropita que hace un tiempo atrás no le andaba. Es otra persona. Volvió a tener vida social cuando antes se escondía. Entonces, recomiendo, por favor, busquen ayuda. Y acá quiero cerrar con la parte espiritual, porque esta noche vamos a hablar de un personaje bíblico que tuvo un problema serio con la comida. Esaú era uno de dos hermanos, ¿sí? Y sus padres. Esaú era uno de dos hermanos, ¿sí? Y sus papás tenían preferencias. El papá quería a Esaú y la mamá.

herencia. Era lo más importante de una familia en aquella época. La herencia que el padre le dejaba no era solamente monetaria, era también espiritual. Iba a ser el líder de la familia. A él no le importó mucho, fue al campo a cazar, no cazó nada. Y cuando volvió, vio a su hermano que estaba cocinando una olla de lentejas, ¿no? Ay, vino con tanto hambre. Y tenía como una angustia porque decía, ay, no pude cazar nada, soy un fracaso, soy una mala persona. Y cuando vio a su hermano cocinando y le dijo, ay, dame un poco de tu guiso de lentejas. El hermano le dijo, ay, ni lerdo ni perezoso, te la cambio por la primogenitura. Ay, sí, ¿qué? La primogenitura no me va a dar de comer, te la doy. Pero no sabía que en ese momento él estaba cambiando algo trascendente e importante para toda la vida por un plato de lentejas. Y así es cuando nos pasa, cuando cambiamos una barra de chocolate, una gaseosa o aquello que consumimos cuando queremos saciarnos emocionalmente por algo trascendente, que es la salud física. Nuestro cuerpo es aquel espacio donde habitamos, donde habita nuestra vida, nuestro corazón, nuestra alma, nuestras emociones, nuestras decisiones. Si no lo cuidamos, no vamos a llegar a ningún lado. Podemos tener una mente súper lúcida, pero si el cuerpo no acompaña, no vamos a llegar a ningún lado. Sin salud hoy, no somos nada. Entonces, cuando Jesús fue tentado en el desierto, y aquí voy al versículo clave, era porque tenía hambre, había pasado 40 días sin comer. Y Satanás fue ¿a dónde? A la yugular, donde sabía que podía hacerlo caer, y le dijo, transforma esas piedras en pan. ¿Y qué le dijo Jesús? Ah, respuesta magistral. No solo de pan vivirá el hombre, sino de toda palabra que sale de la boca de Dios. Cuando Jesús dijo esas palabras, le tapó la boca al enemigo. No tuvo más que decir. Porque si aquel que podía hacer el milagro de convertir las piedras en pan no lo hizo, porque en ese momento no necesitaba saciar un hambre físico, sino necesitaba llenarse del Espíritu Santo para la tarea que se le venía, ¿cuánto más nosotros, que somos humanos, necesitamos depender de ese Dios para llenar el vacío que necesitamos o que tenemos en nuestro corazón? Recuerden, cuando hablamos de compulsión alimenticia, estamos hablando de un síntoma que tiene que ver con algo más profundo, con una herida emocional. Vayamos a trabajar esa herida y en compañía de ese equipo multidisciplinar del cual Dios es el jefe. Porque Él fue el que le dio la sabiduría a los profesionales de la salud mental, de la salud física, para ayudarnos en el proceso de la restauración de nuestra salud, como un todo, la salud física, mental y espiritual. Me gustaría entonces ahora cerrar con una oración, para que Dios nos dé sabiduría, entendimiento, que nos dé las herramientas más allá del curso que estamos ofreciendo aquí en Nuevo Tiempo, que nos conecte con profesionales para que podamos salir de esta trampa emocional en la que hemos caído, de esta adicción de la cual somos presos. ¿Me permites orar por ti? Cerramos los ojos. Querido Padre, gracias porque nos permitimos entender, comprender que el cuerpo es algo integral, que hay una parte física, una parte mental y una parte emocional y otra espiritual que debemos trabajar en conjunto para tener vitalidad. Y cuando sucumbimos a una adicción, nuestro cuerpo se ve afectado. Por eso queremos pedirte fuerzas, queremos pedirte dominio propio, control, queremos pedirte que puedas llenar el vacío emocional de nuestro corazón para salir adelante y romper las cadenas que hoy nos atan a estas adicciones. Quiero poner a mis amigos oyentes aquí en tus manos. Tú conoces cada caso en particular. Atiéndelos según su necesidad. En el nombre poderoso de Jesús. Amén.

0: Amén. Lía, ¿qué tema le doy? Estuviste fantástica, me encantó escucharte, los consejos dados a tantos amigos. Amigos, hoy estuvimos hablando de compulsión alimentar con la psicóloga Lía Treves. Muchísimas gracias. Sé que esta noche vas a continuar ampliando este tema maravilloso. Así que les esperamos, amigos, esta noche a las 20 horas de Argentina, Uruguay, Paraguay, 19 horas de Bolivia, Chile, 18 horas de Ecuador, Perú. Y mañana en este mismo horario. Pero todavía no me quiero despedir, porque primero me quiero despedir de Lía. Lía, muchísimas gracias. Hermoso el tema.
1: Un placer y gracias por las preguntas, por la colaboración de todos nuestros oyentes ahí, porque así como a algunos se han animado a hablar, eso representa a muchos otros que hoy no lo han dicho. Pero vamos que podemos todos juntos. Un abrazo para todos.
0: Me encanta eso. Todos juntos podemos. Muy bueno. Y Johanna, se nos acabó el tema de hoy, tercer día. Mañana vamos a estar juntas en este mismo horario, Dios mediante.
2: Es verdad. Por favor, separen tu agenda este mismo horario y que Dios te siga dando fortaleza espiritual.
0: Qué hermoso, amigos. Ahora sí, nos despedimos de nuestro tercer día de la semana especial libre de la adicción. Esta noche, entonces, para seguir escuchando el tema de Lía Ancionados. Y mañana te esperamos aquí, en este mismo horario, juntos para seguir aprendiendo y seguir creciendo. Muchas gracias por elegirnos, por ser parte de Nuevo Tiempo. Continúa porque la programación en Nuevo Tiempo fue preparada especialmente para ti y hay mucho más para compartir. Hasta aquí el tercer día de la semana especial Libre de la Adicción.
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2: Información necrológica. 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Recibirá sepultura en el cementerio local. 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
3: Información necrológica. Falleció en Libertador San Martín el pastor Ariel Omar Gerber Ernst a los 94 años. La ceremonia religiosa se llevará a cabo a las 14:30 y el servicio velatorio se realizará en Sala Maranata hasta las 16. Recibirá sepultura en el cementerio local. Reiteramos, falleció en Libertador San Martín el pastor Ariel Omar Gerber Ernst a los 94 años. El servicio velatorio se realiza en Sala Maranata hasta las 16, previa ceremonia religiosa a partir de las 14:30. Recibirá sepultura en el cementerio local.
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5: Hace unos días me encontraba en la hermosa ciudad de Alem, en Misiones. Leandro Alem es una ciudad muy particular. Allí se celebra la Navidad como no he visto en otros lugares en el país. Incluso es denominada la capital nacional de la Navidad. A partir de los primeros días de diciembre, la ciudad entera es decorada con arreglos florales y adornos navideños. En cada esquina, el gobierno local arma pequeños monumentos decorativos y la ciudad se vuelve muy pintoresca. A las afueras de esa ciudad se encuentra un instituto llamado ISAM, una institución que quiero mucho. Mi esposa terminó su secundario allí, así que tengo una conexión muy especial. Fui a dar unas conferencias para jóvenes y para toda la localidad. Entonces encontré varias familias amigas que no veía hace mucho tiempo. Verlos con sus hijos creciendo y con una alegría que brotaba del corazón me llenó el alma. Entonces me puse a analizar cuáles eran los factores comunes de estas familias que los hacían mantenerse unidos a pesar del paso de los años. Te comparto algunos. El primero, el respeto. El respeto es un valor moral que implica reconocer, apreciar y valorar las cualidades, derechos y dignidad de las personas. Cuando en una familia el respeto permite el diálogo y el intercambio de ideas, entonces se genera confianza. Por el contrario, cuando el respeto se pierde, el ambiente de hogar se empieza a desintegrar por el temor a la opinión diferente. El segundo factor es compartir los mismos valores. John Kerry dijo: los valores no son simplemente palabras, los valores son lo que vivimos. Por su parte, John Maxwell escribió lo siguiente: tus valores fundamentales son las creencias profundamente arraigadas que describen auténticamente tu alma. Los hogares donde los valores coinciden generalmente se logran porque los padres se comprometieron íntegramente con la educación de sus hijos y tuvieron acuerdos acerca de qué transmitirían a la siguiente generación. Los acompañaron en cada paso del camino, permitiendo cierta libertad con el paso del tiempo. El tercer factor es el amor. Dicen que no hay amor como el de una madre, y seguramente es cierto. Si los hijos reciben amor genuino, desde la corrección hasta el elogio, se desarrollará en ellos una concepción diferente de la vida. El amor les genera amor y el deseo de hacer el bien a otras personas, lo cual es muy positivo a la hora de formarlos como ciudadanos del mundo. El factor final es el más importante y es la fe. Todas las familias que conocí en ese lugar se reúnen a las mañanas y a las noches para compartir su fe. Les cuentan a sus hijos historias de la Biblia y los inspiran a creer en Dios. Dios se convierte entonces en un ser central real, un compañero, no un concepto lejano. Si las familias practicaran estos valores, descubrirían que Dios desea bendecirlos y convertirlos en una luz en el camino de otras familias.
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5: Auditoría de lealtad. ¿De quién es el capital? Hoy te invito a buscar el libro de Deuteronomio, capítulo 25, verso 15, en cual basaremos este pensamiento. Mantén tus auditorías limpias y tus cuentas claras. La honestidad en tus finanzas es la clave para la carrera con propósito y longevidad. Ser honesto con los demás y con Dios no es solo ética, es inteligencia estratégica. Todo lo que tenés, desde tu talento hasta tus recursos, proviene de la fuente superior. No puedes permitirte el lujo de ignorar las reglas del juego si esperas el galardón final. Quien entiende que depende de Dios, comprende que la integridad financiera con sus socios es solo el reflejo de su honradez con el Creador. Ignorar las instrucciones claras sobre los diezmos y las ofrendas no es un olvido contable. En los registros del cielo figura como una apropiación indebida de los fondos. Nadie que sea deshonesto con Dios o con su equipo de trabajo puede prosperar de manera sostenible. Fuimos comprados por un precio altísimo, la vida de Cristo, por lo que nuestra gestión financiera debe reflejar la justicia y la humildad. El mundo opera bajo la ilusión de que lo que gano es mío y hago lo que quiero, pero ¿seguiremos los seguidores de Cristo esta cultura del egoísmo? ¿Vale la pena perder la paz mental y la conexión con nuestra comunidad por retener lo que Dios reclama para su causa? Recuerda, como profesional cristiano, eres un administrador de capital ajeno. Se te han confiado recursos para invertirlos según el manual de instrucciones, la Biblia. Vivir en sintonía con Dios significa no cometer desfalcos con tus bienes para financiar proyectos puramente egoístas o caprichos personales. No eres el dueño. Es el CEO de los recursos de Dios en la tierra. Una contabilidad transparente con Él garantiza una conciencia tranquila y una provisión inagotable para tu misión.
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2: Información necrológica. Falleció en Libertador San Martín el pastor Ariel Omar Gerber Ernst a los 94 años. La ceremonia religiosa se llevará a cabo a las 14:30 y el servicio velatorio se realizará en Sala Maranata hasta las 16. Recibirá sepultura en el cementerio local. Reiteramos, falleció en Libertador San Martín el pastor Ariel Omar Gerber Ernst a los 94 años. El servicio velatorio se realiza en Sala Maranata hasta las 16, previa ceremonia religiosa a partir de las 14:30. Recibirá sepultura en el cementerio local.
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2: Es una alegría estar aquí y compartir con ustedes el mensaje de hoy con el título El Dios que controla tempestades. El versículo se encuentra en el libro de Jeremías, capítulo 5, versículo 22, y dice así: A mí no me temeréis, dice Jehová, no os amedrentaréis ante mí, que puse arena por término al mar, por ordenación eterna la cual no quebrantará. Se levantarán tempestades, mas no prevalecerán. Bramarán sus ondas, mas no lo pasarán. Llegó el día de las conferencias evangelizadoras en Pinar del Río, Cuba. El auto modelo 1950 había respondido muy bien a pesar del aguacero. Esperamos frente a la iglesia a que pasara la tormenta. Oramos para que la lluvia cesara y cesó casi de inmediato después de la última oración. El servicio eléctrico se había interrumpido y solo había llegado la persona encargada del sonido, quien nos sugirió que canceláramos. He sido entrenada para predicar incluso a las bancas vacías, contesté, mientras que con una linterna que cargaba entre mi equipaje, empecé a instalar la computadora y el proyector. Cuando terminé, apunté donde estaba la lámpara principal de la iglesia con mi linterna y dije en voz alta: Padre eterno, todo está listo, solo falta que prendas la luz. En ese instante, la luz apareció. Me arrodillé con quienes estaban llegando y adoramos al Dios de los milagros. A diferencia de la actitud que tuvo el pueblo de Dios en tiempos de Jeremías, nosotras hoy necesitamos aprender a temer al Dios de las tempestades. Ellos no dijeron en su corazón: Temamos ahora a Jehová, Dios nuestro, que da lluvia temprana y tardía en su tiempo, y nos guarda los tiempos establecidos de la siega. Los judíos habían perdido el respeto al Dios Todopoderoso. El capítulo 5 de Jeremías describe la terquedad, hipocresía y desobediencia descarada de la nación. Una degradante corrupción gubernamental y eclesiástica sustituía la adoración al verdadero Dios. Su comportamiento se degradó tanto que Jeremías hizo una comparación. Como caballos bien alimentados, cada cual relinchaba tras la mujer de su prójimo. Habían insistido tanto en actuar como los pueblos gentiles que en consecuencia servían a los paganos en una tierra idólatra. Los líderes religiosos guiaban al pecado. Representa dignamente a Dios en tu comunidad y prevalece donde aquella nación fracasó. Fuimos creados para adorar a Dios, quien nos dejó un vacío para ser llenado solamente por Él. Pero Satanás, envidioso de la adoración, insiste en llenarlo con miedo y se apropia de este como una forma de adoración a su majestad satánica. Deambulamos entre dos miedos. O temblamos de reverencia ante la presencia de Dios, o nuestra vida se llenará de cualquier miedo. Reverencia al Dios que pone límites al mar y controla la violencia de los abismos.
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0: Ven a mí con un espíritu dispuesto, deseoso de cambiar. Caminar cerca de mí es vivir una continua renovación. Busca mi rostro con una mente abierta. Al concentrar tus pensamientos en mí, tienes toda mi atención. Yo te conozco y te entiendo. Mis pensamientos te rodean con un amor perdurable. Jesús.
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0: Información necrológica. Falleció en Libertador San Martín el pastor Ariel Omar Gerber Ernst a los 94 años. La ceremonia religiosa se llevará a cabo a las 14:30 y el servicio velatorio se realizará en Sala Maranata hasta las 16. Recibirá sepultura en el cementerio local. Reiteramos, falleció en Libertador San Martín el pastor Ariel Omar Gerber Ernst a los 94 años. El servicio velatorio se realiza en Sala Maranata hasta las 16, previa ceremonia religiosa a partir de las 14:30. Recibirá sepultura en el cementerio local.
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4: Hola, ¿cómo estás? Bienvenido. Espero que estés bien. Mi nombre es Leonardo Marqueschi y hoy te voy a acompañar con este espacio. ¿Alguna vez han sentido que, aunque duerman 8 horas, despiertan igual de cansados? Hay un agotamiento que no se cura con café ni con vacaciones, y ese es el cansancio del alma. Vivimos en la era de la hiperproductividad, donde estar ocupado es una medalla de honor. Pero hoy quiero que hagamos una pausa. Vamos a mirar la Biblia, específicamente un pasaje que ha servido de refugio para millones de personas que, como tú y como yo, a veces sienten que el peso del mundo es demasiado. En el Evangelio de Mateo, capítulo 11, encontramos a un Jesús que no nos habla como un juez, sino como alguien que entiende perfectamente nuestra fatiga. Antes de darnos una respuesta, Él nos da un poco de contexto sobre su identidad. La Biblia dice: nadie conoce verdaderamente al Hijo, excepto el Padre. Y nadie conoce verdaderamente al Padre, excepto el Hijo, y aquellos a quienes Él decide revelarlo. Es decir, lo que estamos por escuchar no es un consejo humano, sino una revelación divina. Escuchen ahora la invitación más famosa de la historia. Vengan a mí todos los que están cansados y llevan cargas pesadas, y yo les daré descanso. Noten que Jesús no dice: vengan los que tienen la vida resuelta, o vengan los que nos fallan. Él busca a los que están trabajados, a los que sienten que sus hombros ya no pueden más. Quizás tu carga sea la ansiedad por el futuro, una deuda que no te deja dormir, o el peso de las expectativas de los demás. La promesa es simple, pero radical: yo les daré descanso. No es algo que tú compras o fabricas, es un regalo que recibes al acercarte a Él. Pero el pasaje continúa con una instrucción que parece contradictoria: pónganse mi yugo, déjenme enseñarles, porque yo soy humilde y tierno de corazón, y encontrarán descanso para el alma. En aquel tiempo el yugo era una pieza de madera que unía dos bueyes para trabajar. Jesús no te está pidiendo que trabajes más, te está pidiendo que camines a su ritmo. Un buey joven y fuerte aprendía a caminar al lado de un experto. Jesús te dice: suelta tu yugo de autosuficiencia y camina conmigo. Lo asombroso es que, al caminar con Él, el cansancio desaparece porque Él lleva el peso mayor. El texto termina con una frase que es un bálsamo: pues mi yugo es fácil de llevar y la carga que les doy es liviana. Amigos, la religión a veces nos pone cargas pesadas, pero Jesús nos ofrece alivio. El descanso verdadero no es la ausencia de problemas, sino la presencia de una paz que sobrepasa todo entendimiento. Hoy, mientras vas al trabajo, mientras limpias tu casa, o mientras conduces, acepta la invitación. No tienes que cargar el mundo hoy. Deja que aquel que creó el mundo lo cargue por ti.
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3: Bienvenidos a un nuevo programa de Línea de Tres. Me encanta la intro. Ahora yo creo que si la decís así...
2: Suelto.
3: Espontáneo. Espontáneamente queda, sí. Queda mejor, me encanta. Nos tomó nomás 73 programas.
2: Nada más que 73 programas para hacerla bien.
3: Pero no digo que antes esté peor, pero me va gustando.
2: Está bueno.
3: Les damos la bienvenida a este nuevo programa, edición número...
4: Bueno, 73, ahora
3: sí. Ah, lo dije bien. ¿74?
4: Hoy 74.
3: Ah, o sea que 74. Le pegué. Pero bueno, bienvenido Rami, ya que te mencioné, ¿cómo estás?
2: Muy bien, bienvenido. Mi nombre es Ramiro Arrey, soy el profe, el más viejito y experimentado de esta, sí, de esta línea de tres.
3: Buen ahí apodo, el profe. El profe. Es buen apodo de jugador.
2: Sí, ya en otro streaming me lo pusieron, así que ya...
3: Ah, listo. Sí. A mí nomás me trae malos recuerdos, tipo un Boca... El Mundial de Clubes o algo así.
2: Ah, pensé que te ibas a remontar a la secundaria.
3: No, castigó. Porque viste que nos hicieron, sí. Un profe nos hizo un gol para empatar.
2: ¿Te acordás?
3: Sí.
2: ¿Te acordás?
3: Sí.
2: Por mango.
3: Mateo también, bienvenido.
4: Buenas tardes, yo soy Mateo, el más joven. Y bueno, cuando estábamos en Córdoba en la final del torneo argentino, te cité como profesor también.
2: Muchas gracias.
3: El profe.
2: Qué grande. La compu.
3: La compu, el profe, y yo que soy el
2: licenciado.
4: Licenciado
2: Brian.
3: Ah, bueno, sí, está bien. Si no, podría ser el banco, el escritorio, como para sumar cosa de clase.
2: Claro, estamos en una oficina.
3: Pero bueno, quien les habla, Brian, sí, como dijeron los chicos, ahí licenciado en administración. Pero más allá de eso, contento de poder hablar un poquito de este lindo deporte.
2: Qué lindo,
3: en esta nueva edición que ya se viene a las puertas del Mundial. Pero bueno, Tiziano también, bienvenido, ¿cómo estás?
5: Buenas. Todo bien. Acá también ansioso por la espera del Mundial.
3: Muy bien, le mandamos también un saludo a Oscar, que ahí nos está acompañando acá cerquita. Y bueno, a aquellos oyentes también que nos van siguiendo cada programa. Se viene las puertas del Mundial,
2: sí.
3: Se viene muy cerquita, a pocos días nomás, ya... ¿Qué fecha es? ¿El 11? ¿11 de junio que arranca?
4: 11 de junio, o sea, el próximo jueves.
3: Ya a las puertas, o sea, el programa que viene va a ser previo a la inauguración, básicamente.
2: Y tenemos dos partidos amistosos argentinos previos.
3: Así es,
2: wow, tenemos... No me gusta tener partidos tan cerca de la fecha de inicio.
3: Perdón. El Mundial pasado no fue algo similar, que fue cuando Scaloni hizo algunos cambiecitos antes de la lista oficial.
2: No recuerdo.
4: Me acuerdo solo uno contra Emiratos Árabes, que fue goleada Argentina.
2: Sí, y que jugó Di María como titular en lugar de Messi, si no me equivoco.
4: No, Messi fue titular y metió un golazo de derecha.
2: Ah, mirá, tenés razón.
3: Pero sí me acuerdo que hubo algunos cambios de última hora y que parece ser de que los va a haber en este Mundial también.
2: Mirá.
3: Porque no están todos bien físicamente. Uh-huh. Ese es un dato a tener en cuenta, que en un rato vamos a hablar cuando hablemos de la lista de Argentina. Y además, capaz algún cambiecito también al nivel táctico puede haber, porque parece que Buendía... El cuerpo técnico le avisó de que esté atento, que podría llegar a ser convocado también.
2: Parece que puede llegar a tener un buen día, Emiliano.
3: Ahí va, el profe. Buena, me gustó. Bueno, más allá de la lista, arrancamos, si les parece, con la primer noticia de la semana, que fue la final de la Champions League.
2: Ah, la final, sí. Perdón, ¿no? En términos generales, más allá del resultado, ¿no les pareció un poquitín decepcionante la final? ¿No?
4: Y quizás no, o sea... no vimos todo ese fútbol desplegado que se esperaba de los dos, pero dieron la talla.
2: ¿Vos decís que dieron la
4: talla? Sí, hasta el resultado 1-1 es totalmente justo.
3: Muy bien, aquel para el que no sepa, se jugó PSG-Arsenal, ¿sí? En donde, bueno, el Arsenal empezó ganando a los primeros 4 o 5 minutos de partido, y yo creo que eso condicionó, porque si ustedes recuerdan, después del penal de Dembélé, que viene el empate, el 1-1, que después lleva a los penales... a la larga de los penales, el partido se suelta un poco más.
2: Sí.
3: El Arsenal creo que casi que busca por primera vez después del gol y hace que el PSG tenga unas oportunidades más en el arco.
2: Sí, yo en algunos momentos del primer tiempo un poco me aburrí, honestamente. Me pareció un partidito flojo y pensé, a esto el PSG ya no le remonta más. Pensé que el Arsenal había broquelado el arco atrás.
3: Bien, está bien que se tiró atrás el Arsenal, sí. Pero bien defendido, ¿eh?
2: Sí, estaba bien defendido, estaba sólido atrás. Pero... O sea,
4: no, defendió no tirarse atrás, sino defendió era, bien, era sí, una táctica
3: sí,
4: eso.
3: Sí, sí, fue con... Sí. Bien, o sea que, pero lo banco.
2: Yo pensé, pero no. A ver, porque escuché una entrevista a Arteta unos días después de la final. Y él dijo que... A ver, le preguntaban los periodistas, ¿te tiraste atrás o te tiraron atrás? Y entonces Arteta, ahí con un gran gesto de humildad, que me habla muy bien de él, reconoció que en algunos momentos se vieron que no fue una apuesta de él esto de tirarse atrás, que se vieron avasallados y un poco condicionados por el tempranero gol, ¿no?
3: Claro, yo para mí es una reacción natural. Vas ganando 1-0. Sí. Está bien, muchos clubes tipo Barcelona, no sé.
2: No tratan, les importa.
3: Sí, no les importa nada y siguen jugando igual. Pero es final de Champions, primera de la historia sí. Que podría llegar a tener. Yo creo que es natural, básicamente, ir ganando 1-0. Yo creo que el gol fue muy temprano, que capaz no pudo mostrar un poco el armamento de los dos clubes. Pero bueno, el Arsenal hizo lo suyo para mí.
4: Es que a ver, más allá del contexto de todo lo que se estaba jugando, si yo tengo adelante de los rivales a Doué, al Balón de Oro y a Kvaratskhelia, obviamente yo voy a tener precaución antes que salir a buscar el resultado.
3: Sí, sí, yo creo que hizo muy bien. Es más, si hubieran ganado 1-0, capaz no a muchos les hubiera gustado por la forma en que se dio. Pero como dije antes, el Arsenal defendió bien, ¿eh? Como dice Mateo, no es que se clavaron todos al arco. Es verdad que el más lejano del arquero estaba ahí pasando el área grande. Porque veía 10 rojos en la pantalla siempre. Pero estaban bien distribuidos, marcaban bien al hombre. Fue difícil acercarse al arco. Y la única jugada que pudo haber sido interesante, que fue cuando Kvaratskhelia empezó a deslumbrar un poquito, hizo un penal que no sé qué opina Mateo. De ese penal extraño.
2: Vamos a hablar de las polémicas, ¿eh? Vamos a hablar de las polémicas porque las hubo.
4: Ah, sí.
3: ¿Qué, ¿qué opinás de esa falta del jugador español, digamos?
4: ¿Mosquera?
3: De Mosquera.
4: Bueno, es que español, colombiano. Sí, fue penal. No hay mucho que decir.
3: ¿Pero vos lo ves evitable un penal que no hacía falta?
4: Sí, completamente. De hecho, hasta estaba condicionado Mosquera. No era falta de amarilla. De ahí tengo que decirlo. Y sí, quizás se le fue un poco la pierna porque además si Kvaratskhelia lo superaba a Mosquera en ese 1-1, ni siquiera había un riesgo enorme de un posible ataque porque había superado recién la línea del área y la pelota capaz que se iba también. Pero sí, penal completamente evitable.
3: Sí, porque no veía la ocasión clara de goles, porque Kvaratskhelia tenía camino que recorrer al arco todavía, había dos compañeros más del Arsenal para cubrir.
4: Y jugó junto con Doué un muy mal primer tiempo.
3: ¿Es Kvaratskhelia?
4: Tanto Kvaratskhelia y Doué.
3: Dembélé también.
4: Sí, también, pero sobre todo ellos dos.
2: A eso me refiero con que me decepcionó un poquitito. Yo esperaba más de Dembélé, esperaba más de Doué, esperaba más de Kvaratskhelia. Esperaba más de algunos otros jugadores del Arsenal. El único que no me decepcionó fue Declan Rice. Creo que fue, si hubiese salido campeón en el Arsenal, hubiese sido la figura, el MVP. Porque realmente fue un pulpito que estuvo en todos los lugares de la cancha. En una función que siempre es mucho más fácil en el fútbol, que es la de destruir juego, ¿no? La de cortar juego es más fácil que generar, que crear, ¿no? Siempre vas a tener más las de ganar cuando estás esperando a que el otro te quiera pasar, a que vos generar algo que rompa la defensa ajena, ¿no? Pero creo que el único que... El que más sacó pecho por el Arsenal, para mí, a mi forma de entender, fue Rice, que estuvo en todos los sectores de la mitad de la cancha, sobre todo.
4: Para mí fue el... sacando el resultado, el mejor jugador de la cancha.
2: Sí, probablemente. Por eso te digo, si hubiese ganado el Arsenal, le hubiesen dado el premio a él, sin duda.
4: Sí, sin duda.
3: Gabriel también tuvo un buen partido y Saliba también. A mí me gustaron varios.
4: Bueno, después de Clan Rice, te pongo a Gabriel Magalhaes y para completar un podio... Y Joao Neves.
2: Sí, Joao Neves jugó bien. Corrió por mucho despliegue, ¿no? Pero cuesta encontrar una figura.
4: O sea, sí, tuvo que salir de su rol habitual, claro. Y correr mucho más y hasta detrás del área también.
2: Uh-huh. A mí me pareció, a mi gusto, Luis Enrique mete cambios demasiado temprano, a mi forma de verlo, sabiendo que le quedaba toda una larga prórroga por delante. Y termina dependiendo en el alargue de Barcola y de alguna otra figura, de algún otro jugador que venía del banco de suplentes, porque realmente metió.
4: Sí, la delantera terminó Barcola, Doué y Ramos.
2: Y Ramos, sí. Este jugador que yo no lo tenía tan visto como.
3: ¿A Gonzalo?
2: No.
3: Sí, tuvo un buen presente, sobre todo cuando se lesionó Dembélé.
2: Dio muy bien el penal. Pero muy bien.
3: Es que es bueno, es bueno. Y es sí. Más, cuando entró Gonzalo Ramos a la cancha, tenías 4 portugueses en cancha.
2: Mirá.
3: En el equipo
2: lindo
3: PSG.
2: Equipo portugués, ¿eh? Lo veo bien.
3: Sí,
2: lo veo bien.
3: Y a ese hay que sumarle a Bruno Fernández. Fuh. Máximo asistidor de la Premier esta temporada.
2: Interesante.
3: Va a estar lindo, ¿eh?
2: Te diría que cuestionable si lo ponen de titular a Ronaldo.
3: Bueno, pero son otras posiciones. Sí Ronaldo, Cristiano, perdón. Cristiano con Gonzalo Ramos podría ser.
2: Puede ser, ¿no? Una dupla.
3: Podría ser.
4: No, un solo 9 va a jugar.
2: Va a jugar un solo
3: 9. Ah, puede decir que. Ok. ¿Y Joao Félix?
4: Y puede ser otro.
2: También. Sí. Hoy día no es el mejor de los 9 de Portugal.
4: No, Cristiano, lejos está, ¿no?
2: Está, bueno.
4: O sea, Ronaldo y Joao Félix, los dos juegan en Arabia.
2: Está bien, sí. Y es Cristiano, ¿sí? Puede sacar cualquier as de la manga, pero yo lo he visto en la Liga Árabe errar cada gol, amigo. Impresionante, ¿no? Tiene 41 años.
3: Sí, bastante bien igual. Pero sí. Bueno, volviendo al partido, sí. Fue un partido bastante trabado. El PSG no deslumbró, está bien que era complicado, no era un partido que estaba acostumbrado a jugar. Insisto que cuando se abrieron los caminos, el Arsenal empezó a adelantarse. Ahí empezaron las jugadas peligrosas. Los dos palos vinieron de 2 contras,
2: sí.
3: De donde el Arsenal no pudo terminar la jugada. Y pudo haber sido la sentencia del partido, pudo haber ganado tranquilamente en esas jugadas. Así que bueno. Yo creo que ahí se mostró un poquito más la naturaleza del PSG y lo que hubiera pasado si el Arsenal se la jugaba un poquito más.
2: Ahora, ¿había un penal sobre Madueke o no?
3: Ah, vos decís de la última jugada.
2: Sí. Yo creo que era totalmente.
3: Fue en el tiempo suplementario.
4: Mi primera impresión, sí. Mi primera reacción fue penal.
2: Sí.
4: Pero después, viendo la repetición, vi que los dos se venían agarrando.
2: Sí.
4: Pero igual, después vi un poco más la repetición y Madueke le gana la posesión a Nuno Mendes.
2: Sí.
4: Y bueno, yo creo que si se revisaba no estaba mal.
2: Yo creo que por lo menos revisarlo.
4: Claro, pero a priori no me pareció un penal claro.
2: Estás en la final de una Champions y era una jugada clave. Lo que sí para mí engaña al árbitro es el hecho de que Madueke hace un movimiento de enganchar con el brazo al defensor. ¿Sí? Y eso es como que da la sensación de que eran dos tipos peleando por una pelota. Pero termina cayendo el defensor encima del delantero. Eso es lo que le hace perder la pelota, ¿no? Finalmente. Para mí era penal claro, pero bueno, no lo cobraron. Para lástima del Arsenal, ¿no?
3: Sí, para mí era penal, ¿eh? Pero bueno, los relatores también mencionaban de que para ellos no. Entonces quedé como condicionado, así que no pensé más, mucho más. Pero en primera vista era cobrable.
2: Cobrable, sí. Perdón, ¿no? Qué lástima lo de los penales por 2 razones, ¿no? Vamos a aclarar, perdió el Arsenal por penales. Primero porque para mí una de las figuras de la cancha y uno de los mejores jugadores que ha tenido, como bien vos dijiste, uno de los centrales del momento, uno de los mejores... Tiró un penal horrible. Y otra porque era por la forma en la que atajaba los penales el arquero ruso. Se tiraba antes y al lado contrario donde iba la pelota. Era cuestión de encajarle los 3 palos. No tenía chance de atajar un penal ese arquero en esa serie, por lo menos.
3: Tengo una pregunta.
2: Sí.
3: Que justo sacaste a tema y le quería preguntar a Mateo sobre todo. ¿Está bien para vos que el mejor arquero del mundo tenga esa falencia en atajar penales en esta etapa tan decisiva como la final de la Champions?
4: El arquero tiene que atajar. Después los penales son, bueno, se puede estudiar, pero es una moneda al aire también.
2: Pero el mejor arquero del mundo.
4: O sea, dame 1000 veces.
3: Raya.
2: Raya no tuvo falencia. Raya atajó un penal.
4: Dame 1000 veces un arquero que me haga 4 o 5 atajadas por partido antes que un atajador de penales.
3: Bueno.
2: Sí, yo entiendo igual la preocupación de él porque en mundiales y cada vez más en estas ligas donde tenés 32avos de final, 16avos de final, los penales son cada vez más relevantes. Así que hay que tener atajadores de penales, ¿sí? Para mí Raya no decepcionó. Yo estoy hablando del arquero del PSG.
3: Pero vos viste el primero, el quinto penal que hace el PSG. Raya se tiró media hora antes que partió el jugador.
2: A los dos les pasa, a los dos arqueros le pasó, ¿sí?
4: Pero Safonov hizo un buen juego mental, me dijeron, de esperar al pateador hasta último momento y no jugarse en ningún momento.
3: Eso vi.
2: Yo lo vi desorientado en el sentido de que no acertó ninguna de las 3 veces que fue al arco, ni las que no fueron al arco tampoco acertó. no acertó ninguno de los 5 disparos. O sea, 2 fueron desviados, por eso salió campeón el PSG, y los 2 que fueron al arco no tuvo ni cerca atajarlo.
3: Claro, pero eso que dice Mateo tiene sentido, porque cuando patean siempre los penales suele hacer en reacción al arquero.
2: Sí.
3: Sí, cuando vos ves un índice, por ejemplo, Neymar o Messi, cuando suelen tirar sus penales, yo creo que no tiran sabiendo dónde tirar, sino que esperan a ver el primer movimiento del arquero. Uh-huh. Lo que hizo mucho Sofano, que es verdad que puede que haya hecho dudar a Gabriel, por ejemplo, es que se haya quedado quieto.
2: Claro.
3: Esperando. No, y ahí como que empezó a dudar y bueno, salió.
2: Lo cual nos dice que este dato clave, el que acaban de resaltar ustedes, hoy en día los penales siempre son una cuestión de dirección y potencia, ¿no? Pero hoy también son más una cuestión de timing, los penales.
3: Sí, sí, sí.
2: Del momento en el que decidís lanzar el balón, del momento en el que el arquero decide ir o para un lado o para el otro, o engañar, el Dibu Martínez en eso es un maestro, de decir que va por un lado pero después se tira para el otro. Y bueno, Messi lo vimos en el último mundial y en todas las divisiones, las definiciones por penales de la selección argentina también ha adquirido ese timing para patear los penales, ¿no? Esa frenada o esa acelerada a último momento para cambiar la decisión, ¿no? Hoy en día es más timing que dirección. O qué fuerza, ¿sí?
3: ¿Algunas palabras, Mateo, de esta final? O sea, estuviste muy cerca de la hazaña, ¿eh? Casi Arsenal saca los resultados de la galera, porque pudo haber sido campeón tranquilamente.
4: Además es el primer subcampeón de la historia que no pierde ni un partido.
3: Eso vi, eso leí, eso leí.
2: Súper meritorio lo del Arsenal, ¿eh? Súper meritorio. Más allá del resultado.
4: Además,
2: final.
4: Que, como decíamos, que deporte del fútbol, que cruel también, porque, bueno, erró Magaláes el último penal. Quizás de los únicos que no merecía errar, pero bueno, eso les pasa a los que siempre juegan bien, por así decirlo. Y nada, a ver, nunca pateó un penal en su vida, desde que está en, bueno, desde que juega en Europa por lo menos. Pero destaco mucho el gesto de Marquinhos, compañero de él en la saga brasileña, que en vez de ir a festejar con sus compañeros, fue a consolarlo.
2: Muy de capitán eso, muy de capitán.
4: Eso, de capitán y de líder, porque además resalto de Marquinhos, que no sé por qué está. ¿Por qué se lo discute todavía a esta altura de la vida? Pero es uno de los pocos que sabe lo que es estar en las malas de un club. Y en las buenas también.
3: Uh-huh. Y aparte recordemos, si no me equivoco, la eliminación de Brasil el Mundial pasado fue con un penal errado de Marquinhos. ¿Puede ser?
4: Claro.
2: Ante Croacia.
4: Sí.
3: Uh-huh. En ese empate agónico.
4: Por eso, le ha tocado ese momento, todas las pechadas del PSG 2020 para atrás, sí. Y lo que es la gloria ahora mismo.
2: Sí, ha estado en todos los momentos. Sí.
3: Así que bueno, lo tenemos a un PSG bicampeón. Y haciendo refuerzo de lo que decía Luis Enrique, cada logro de Luis Enrique es una quemada en Mbappé, porque siempre se recuerda esa entrevista en donde dice, ahora se va este jugador y yo voy a poder controlar todo. Y hasta ahora viene siendo bicampeón de la Champions League, bicampeones de Europa.
2: Qué menos mal que se juega un Mundial ahora, porque si no, ¿cómo elegimos el Balón de Oro después de esta final?
4: Hoy por hoy creo que la ficha las tiene, porque juega el Mundial, Dembélé.
2: Claro, claro. Pero si no hubiera Mundial,
3: ¿qué? Si no hubiera Mundial, lo tenés a Kane, ¿eh?
2: A Kane, ¿vos decís? Yo creo que la semifinal de la Champions.
4: Yo creo que Carabasquelia.
2: Aunque jugó una final floja tirando a mala.
4: En el único momento que reaccionó, que se puso las pilas de verdad, fabricó un penal también.
2: Sí, bueno, eso es cierto. Fue determinante.
3: Lo tenés a Carabastelia, a Kane, que lo único que le costó fue esa final. A un partido estuvo de tenerlo segurito.
2: Sí.
3: Y Dembélé, mira, para mí un tercer puesto.
2: Pua, pero cómo bajó el nivel de aquellas épocas de Cristiano Messi. Cómo ha venido para abajo,
3: De que era más protagonista.
2: Sí.
4: Hoy, si tengo que hacer un top 5, te diría Dembélé, ganador, Carabasquelia segundo, Rice tercero, cuarto Kane, quinto Olise.
2: Bueno, sí, Olise me gusta.
4: Antes de que se juegue el Mundial. Después se puede cambiar,
2: por supuesto. Sí, el Mundial va a cambiar todo, ¿no? El campeón del Mundial va a salir.
4: Capaz se mete Lamine por ahí y no sabemos.
2: Claro. Capaz llega España en la final y no sé.
3: Rice antes que Kane.
4: Sí.
2: Mirá.
3: Bien.
2: Y bueno, el corazoncito del Arsenal.
4: Es más importante Rice para el Arsenal que Kane para el Bayern Múnich.
3: Pero hizo un temporadón histórico.
4: Sí. No lo discuto.
2: Uh-huh. Bueno. A mí me gusta el delantero inglés muchísimo. Ojalá
3: está bien que el Rice, a no ser delantero, a ver, corre con desventaja por una cuestión de goles, que por ahí se mide un poco más. Pero bueno, para mí Kane es sobresaliente.
2: Así es. Sí.
3: Pero bueno, saliendo de la actualidad, que lamentablemente cuando hay un mundial en el año puede condicionar mucho el desempeño en este trofeo, en este premio, gana el PSG, bicampeones entonces de la Champions. Veremos, porque parece que va a seguir luchando por más el año que viene.
4: ¿Repetirá el triplete del Real Madrid?
3: No lo sabemos, tiene un plantel joven.
4: O sea, lo ha sostenido.
3: ¿Sabes qué es interesante?
2: Sí.
3: El único cambio en los 11 jugadores que salieron a cancha en comparación de la final del año pasado es Donnarumma.
2: Mira.
3: Todo el resto del equipo es el mismo. Qué loco,
2: claro,
3: ¿no?
2: Sí,
3: es
2: muy loco. Te pones a pensar en
3: el mismo. Es más, uh-huh. Si Zidane con su triplete en el Real Madrid, el equipo no es similar, es también. Mismo, sí. Es el mismo. Tres. Qué locura. No es fácil.
2: No. Hoy en día tener una continuidad de plantel es un verdadero desafío para técnicos y jugadores mismos también, ¿no?
3: Pero bueno, veremos cómo sale. Bueno, saliendo un poquito de Mundial, si les parece, tenemos la lista de Argentina.
2: Ahí Mateo me va a buscar.
3: Pero, si les parece, vamos a una pausa.
2: Dale.
3: Y lo agarramos después.
2: Dale, cómo no.
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0: Muy bien, retomamos entonces la segunda parte del programa de hoy y habíamos mencionado la lista de convocados de Argentina. La queremos repasar y ver a aquellos jugadores que van a estar presentes en el Mundial 26. No definitiva todavía, por lo que mencionaba antes, puede que haya algún cambio, pero al menos es la que tenemos por ahora. Mateo, bueno, vos...
1: En principio es definitiva.
0: En principio es verdad. En principio son los que van. Mateo, ¿querés ayudarnos con los nombres? ¿Lo tenés a mano?
1: Le voy a dar los honores a Ramiro.
2: Bueno. Ah, ¿sí? Bueno, cómo sí, no. Va, Ramiro. Bueno, vamos con los arqueros primero. En primer lugar, Emiliano Dibu Martínez, reciente campeón. Sí, de la
1: UEFA.
2: UEFA Champions League, muy bien.
1: Europa League.
2: Europa League, perdón. Sí. UEFA Champions League es el nombre más viejo que te podés. Se me cayó la sota. Después viene Jerónimo Rulli y Juan Musso. ¿Sí? Este último de gran presente para mí.
0: Gran presente, sí.
2: Si se llega a lesionar Dibu o algo por el estilo, ojalá que no pase. Tenemos reemplazo en el arco, para mí.
0: Escuché por ahí que el número 27 de esta selección puede ser arquero y puede ser Santiago Beltrán.
2: Mirá.
0: Arquero de River.
2: Mirá vos, está bien. Sería muy lindo que vaya aunque sea como sparring.
0: Claro, claro. No creo que para jugar, sino como para foguear.
2: Muy bien.
0: Alta oportunidad, ¿eh?
1: Pero a River no le sirve mucho que vaya Beltrán al Mundial.
0: Ah, ¿tiene partidos?
1: No, pero se pierde parte de la pretemporada con River.
0: Claro.
2: Claro, bueno.
0: Claro, bien. Porque estaría viendo los partidos, digamos, básicamente.
1: Claro. Claro, yo hubiese llevado... Tanto como sparring o como tercer arquero, a Rossi.
2: Mira, yo te doy otro punto de vista.
0: Es más grande.
2: Para mí, como técnico, que se quede después del entrenamiento y le pateen paredes, Messi, y es mucho más interesante que hacer una pretemporada. Mira lo que te digo.
0: Sí, bueno, a nivel físico, capaz.
2: Sí.
0: Pero sí, sí. No, es una experiencia
2: o
0: linda.
2: Que te patee Lautaro, Julián. Que te tiren esos tipos al arco. Bueno, yo como arquero, te digo, voy a ir toda la vida a ese mundial.
0: Rossi, ¿mencionabas?
1: Sí, señor.
0: Por su está en Brasil, ¿no? Actualmente.
1: En Flamengo.
0: Por eso, en la Liga Brasileña. Uh-huh. Pero él es un poco más grande, creo, ¿no?
1: ¿Grande en qué sentido?
0: En edad.
1: Y bueno, el Dibu tiene 35 años y...
0: Que no, pero mencionando... Porque estamos hablando de cuarto arquero, claro. Que yo supongo que va por la edad del tránsito.
2: Normalmente lleva un pibe.
0: Claro, no creo que vaya por ser el cuarto mejor.
2: Uh-huh. Tal cual.
0: Bueno, seguimos.
2: Lo más flojito probablemente de esta selección es el área de la defensa. Lo tenemos... Gonzalo Montiel.
1: Lesionado.
2: Nahuel Molina. Lisandro Martínez. Nicolás Otamendi. Leonardo Valerdi. Cristian Cuti Romero. Nicolás Tagliafico. Y creo que Facundo Medina es el único nombre nuevo respecto de Qatar 2022. El único nombre nuevo. No se ha podido encontrar, y acá abro el debate, un reemplazante a... cualquiera de estos jugadores que ya no son lo mismo de Qatar. ¿Qué opinan ustedes, muchachos?
0: Bueno, mira, yo lo veo duro. Ya lo venimos hablando, que te nos faltan... En la saga central tenemos jugadores como, por ejemplo, Otamendi, medio grande. Ya está, ya sabe que es el último mundial que va a jugar.
2: Sí.
0: Y además lo tenemos a Licha Martínez, que no jugó partidos prácticamente. Viene medio frío.
2: ¿Está 100%?
1: Sí jugó. No ha tenido consistencia.
0: No, claro, no, para eso no tiene...
2: Regularidad.
0: No tiene continuidad. Uh-huh. Y bueno, lo tenemos al Cuti ahí medio al límite. Y después tenés los laterales, que creo que es la falla más grande que tiene Argentina actualmente.
2: Acá, Mateo, es donde vos tenés más discusión, ¿verdad? Vos hubiese llevado otros nombres acá.
1: O sea, había jugadores como para renovar un poquito la defensa o potenciarlo después de lo que fue el último mundial.
2: Ajá.
1: Y bueno, no vamos a tocar el tema laterales porque ya es algo repetitivo, si no.
2: Uh-huh.
1: Y... me parece inexplicable que Marco Senesi, uno de los mejores defensores de la Premier, haya quedado afuera del Mundial.
2: Uh-huh. Es bastante.
1: Está como posible alternativa en caso de que alguien se baje.
2: Sí.
1: Pero no, lo más sensato hubiese sido llevarlo de una directamente.
0: Yo creo que en estos cambios Senesi es uno de ellos, porque es muy probable que alguno de estos se baje, ¿eh? Yo lo veo a uno o dos. Yo creo que de acá no creo que haya en el Mundial.
2: Hay uno entre algodones y otro que más o menos. Sí. Y son pocos defensores.
1: Y además Facundo Medina, son que pocos. Es el que te sorprendió y la sorpresa, vamos a llamarle. Ajá. Que no ha estado en el último año en convocatorias. Bueno, lo llevan por la polifuncionalidad que demuestra el jugador.
2: Claro.
1: Porque puede soltarse como central izquierdo, porque es zurdo, y como lateral izquierdo. Que lo han probado el año pasado contra Colombia, si no me equivoco, en el Monumental. Y fue un rendimiento muy bajo.
2: Bajo,
1: si no recuerdo ese partido.
2: Sí, sí.
1: Y bueno, yo creo que había jugadores para que pueden cumplir la misma función, como te puedo nombrar, por ejemplo, un Valentín Gómez.
2: Sí.
1: Pero bueno, no sé si son las características que busca el técnico.
2: Ese partido salió 1-1 y fue uno de los partidos más flojitos de los últimos de la escuela, ¿no?
0: Y el capaz, el ausente que al menos en el fútbol local se pregunta qué pasó, es Acuña. Ya que venimos hablando de que está trayendo a los jugadores clásicos, ¿por qué no Acuña? Si no hay otro.
2: Qué sé yo, no, la verdad que no sé por qué no se ha podido encontrar en todo este periodo de tiempo de renovación en ese puesto. Me preocupa, me alerta. Pero bueno, Acuña también podría haber estado en lugar de Montiel, ponele. No sé, sé que no juegan por el mismo carril, digamos, pero podrías haber sacado uno de la izquierda.
0: Pero lo que yo voy, yo sé que los dos no están al nivel, porque sabemos que
2: no.
0: Tampoco salen muchos nombres, pero si llevas a Montiel... Y estás llevando gente... Porque por lo que veo, Scaloni, cuando veamos otros nombres, está priorizando a los jugadores de siempre, básicamente.
2: Sí.
0: De siempre, de su gestión. Y bueno, si llevas a Montiel, ¿habrá algo más personal con Acuña?
2: No lo sé. Yo sé que jugamos poco amistosos, malos amistosos. Y los jugadores nuevos convocados no alcanzaron a ser lo suficientemente categóricos en su rendimiento como para convencer al técnico. En este puesto en particular.
0: En la defensa.
2: En la defensa.
0: Después hay alguna sorpresa. Hay cosas lindas después.
1: Hay un jugador sparring en esa posición.
2: ¿Quién es?
1: Simón Escobar.
2: Mira.
1: 16 años de edad, tan solo.
2: 16.
1: Jugador de Vélez. El año pasado, me acuerdo, tuvo un gran nivel en el Mundial Sub-17. Y pudo debutar este torneo en Vélez. Y bueno, tiene bastante criterio a la hora de defender. No me disgustó para nada. Y en ataque es una flecha directamente.
2: Mirá vos. De la gran, probablemente una de las mejores canteras de los últimos 10-15 años de este país, Club Vélez Sarsfield, sin dudarlo. Digo, por la cantidad y calidad de figuras que he sacado, ¿no? Después tenemos el medio campo, donde está. Primer nombre, ya para mí es polémico. Giovanni Lo Celso, ¿sí? El hombre de dudoso presente en el fútbol.
1: Heredó la 11, además.
2: Heredó la 11. Ah, Dios mío, bueno. Leandro Paredes, Rodrigo De Paul, Ezequiel Palacios, Enzo Fernández, Alexis McAllister y Valentín Barco, que en cualquier caso se puede llegar a desempeñar también en caso de ser ultra necesario, como marcador de punta, ¿no?
1: Y además, en el Estrasburgo, que bueno, lo nombraste como mediocampista, se desempeña actualmente ahí, y como mediocampista interno derecho también lo hace. Tipo, una especie de pierna cambiada.
2: Mirá, no lo tenías. Bueno, primer nombre polemiquísimo, Lo Celso. Yo creo que acá, por ejemplo, Mateo va a estar más de acuerdo con que es más floja incluso el medio campo que la defensa.
1: Sí.
2: Por los que sé. No te gusta ni De Paul, ni Giovanni Lo Celso, ni McAllister.
1: Paredes está mal convocado también.
2: ¿Paredes está mal convocado para vos?
1: Por nivel, sí.
2: Mira, para mí por lo que viene siendo en Boca, está bien que Boca no ha llegado muy lejos, pero por lo que viene siendo en Boca y por lo que mostró, lo poquito que mostró en lo que se pudo ver en la selección, el más claro de los mediocampistas. O sea,
0: Paredes.
2: Está bien que jugamos contra Mauritania, así que no podemos sacar ninguna
0: conclusión. En la última ronda, para mí la última ronda de amistoso, Paredes hizo más que cualquier otro mediocampista de la selección.
2: Incluyéndolo a Fernández y McAllister.
0: Pero sí es verdad que no está al 100% tampoco.
2: No.
0: Si vemos el último partido de Copa Libertadores de Boca contra Paredes no jugó, pero creo que estaba lesionado. ¿Y a quién hubiera llevado acá en el centro del campo?
1: En esa posición de 5, Alan Varela y Máximo Perrone.
2: Está bien.
0: Bueno, ¿Palacios?
1: No, muchas lesiones.
2: Pero ¿sabes qué? A estos pibes ha habido que incorporarlos antes. Haberlo ido metiendo antes, 6 meses atrás. Pero como jugaste, o no jugaste amistoso, o jugaste cualquier cosa, con lo que hubiera iba a andar bien.
0: Sí, lo tenemos a De Paul flojito. Que capaz, en modo selección, Ronaldo Nazario, no sabemos.
2: Ojalá,
0: no lo creo. Paredes un poquito tocado y Lo Celso más o menos. Yo creo que tenemos 3 de cuántos me dijeron, de 7. 3 de 7 flojos.
2: McAllister que no ha tenido una buena temporada.
1: Yo 4 diría. Que bueno, es lo mismo.
0: McAllister.
1: Sí. No, creo que voy a hacer memoria. Lo Celso, Paredes,
0: De Paul
1: y Palacios.
2: El estilo de juego de la escaloneta depende mucho, muy mucho, de lo que puedan hacer los jugadores que juegan en los puestos de McAllister, Fernández y De Paul. ¿Sí? normalmente esa presión agobiante que genera el mediocampo argentino, con algunos delanteros colaborando, lo que ha caracterizado esa rápida recuperación del balón de la escaloneta que no vimos en los últimos partidos que se jugaron.
0: ¿Sí? Y bueno, y ahora lo mejor.
2: Lo mejor.
0: Vamos a jugar adelante. ¿No?
2: Porque, dale, hagamos con Brasil, jugamos con 4 arriba.
0: Claro, entonces, si jugamos, o sea, si tenemos que ser el Arsenal contra el PSG, estamos en el horno.
2: Está bien. Bueno, los delanteros son Lionel Andrés Messi Cuccittini, Nico González, Giuliano Simeone, Lautaro Martínez, José Manuel el Flaco López, Julián Álvarez, Thiago Almada y Nico Paz. Acá hay nombres que realmente te despiertan, te levantan una sonrisa.
0: Bien.
2: Bien, acá. El tema es que a quién pones y a quién dejas afuera, ¿no? Claro. Pero alternativas hay. Para mí un suplente de lujo que siempre te cambia el ritmo de los partidos es Nico González. ¿Sí?
0: Yo sacaría un delantero por un defensor.
2: ¿Vos jugarías con menos defensores?
0: O sea, convocaría un delantero menos y un defensor más.
2: Puede ser, sí. Yo también. A mí me suena poco 7 defensores y tenés 2 dudosos, ¿no?
0: Porque tenés 8 delanteros.
2: Uh-huh. Sí, es mucho. Si vas a jugar con... Si después vas a terminar jugando con un solo 9, que ni siquiera es 9.
0: Excepto que jueguen más retrasados, tipo Thiago Almada un poquito más para atrás, Nico Paz un poco más para atrás, Nico González un poco más para atrás.
2: Juliano Simeone incluso puede arrancar de la mitad de la cancha, lo ha hecho
0: claro,
2: en el Atlético.
0: Si jugás más como volantes,
2: claro,
0: bueno,
2: claro,
0: puede ser.
2: Probablemente. Bueno, acá mi pregunta para ambos. ¿Cómo formarían ustedes si mañana fuese el debut de la selección argentina? Faltan muy poquitos días, no hay mucha vuelta para darle. Veremos por ahí el rendimiento en algún amistoso que nos...
0: Falta uno. Buendía.
2: Ah, Emiliano Buendía.
0: Buendía se que... merecía estar, me parece.
2: Sí. Por presente, ¿no? Porque tenía una muy buena Premier este año, ¿sí?
1: Más que nada un buen cierre de temporada también.
2: También.
1: Y esos momentos hay que aprovecharlos también.
2: Sí, claro.
0: Buendía, delantero, ¿no?
1: Y volante derecho, delantero por derecha también, sí.
0: Ah, ok. Porque en los delanteros no sé a quién hubiera sacado para ponerlo a él, pero sí capaz en el mediocampo sí, hubiera sacado a cualquiera de los que mencionamos antes.
2: Está bien.
0: Pero bueno, ¿qué formación pondrías?
2: ¿Cómo lo hacemos?
0: Dibu Martínez en el arco.
1: A ver, si es el día de mañana yo pondré a Rulli porque Dibu está lesionado todavía.
0: Está lesionado, es verdad. Buen punto. ¿No a Musso?
1: No.
0: Yo a Musso.
2: Yo lo pondría a Musso.
1: O sea, Musso me parece un arquero impredecible, además.
2: ¿Te parece impredecible? Sí. Yo lo vi muy sólido.
1: O sea, no sabes si cuando le patean, si está por hacer una tajada o si le están por hacer un golazo también.
2: ¿En serio? Yo lo vi en el Atlético.
1: O sea, no es por desmerecerlo, pero la mayoría de los partidos que atajó en el Atlético le hacían de 2 o 3 goles también.
2: No recuerdo la estadística, pero
0: bueno,
2: sí.
0: Al Diego Martínez también. Y no tiene nada que ver con sus facultades pero deportivas.
1: Dame más, mil veces al Diego antes que Musso también.
2: Sí, ni hablar. Bueno, en la defensa, ¿quién pondría, muchachos?
0: Defensa.
2: ¡Fua! Qué difícil está, ¿no? Bueno, yo.
1: Tagliafico, no hay dudas ahí.
2: Y Cuti Romero tampoco, ¿verdad?
1: O sea, no. Tagliafico para mí, capitán.
2: Sí, capitán, mirá.
0: Bueno. O sea, sacando a Messi.
2: En caso de que Messi no esté. Está muy bien.
0: Pasa que en su equipo no está Messi.
2: Ah, claro, cierto, sí, me había olvidado.
1: Con Messi también. Tagliafico, capitán.
2: Ah, bueno. Ah, capitán, mirá. Me va a sacar a Messi la cinta. Bueno, está bien. Cada uno.
0: ¿Y pero qué le decís, che, Messi, hace la de Tagliafico?
1: Sí.
2: Sí. Así de nada.
1: Acá tenemos que jugar para todos, no reducirlo a un solo jugador.
2: Está bien. Bueno, está muy bien. No importa que sea Maradona, digamos.
0: Bueno, Tagliafico, Cuti Romero. ¿Cuti Romero bancás?
1: No.
0: Ah, la mierda.
1: Por nivel actualidad, no.
0: Y espera, y no tenemos más a nadie.
1: ¿Y Valerdi?
0: O sea, tú
2: hoy es mejor Valerdi que Romero, decís vos.
1: Llega mejor, además. Si vuelvo a decir, si el día del debut es mañana, ahí sí, porque el Cuti también se está recuperando. Y no sabemos si va a llegar al 100% al debut.
2: O sea, ¿es Valerdi o Otamendi?
1: Yo voy con Valerdi.
2: Pero no pueden convivir.
1: No, de hecho pongo a Valerdi con Lisandro Martínez.
2: Nada bien.
0: Pero Lisandro Martínez mañana lo pones.
2: Sí. Yo lo probaría en los amistosos a ver cómo está. Para eso va a servir uno de los amistosos para saber cómo tenemos la saga central. Sí. Pero sí, yo arrancaría con Licha y con Cuti.
0: Bueno.
2: ¿Sí? Tagliafico indiscutible para mí. Sí, ahí podemos conseguir los tres, creo.
0: Y después Molina.
2: Y del otro lado no te queda otra que Molina. Y si anda flojo. ¿Lo pones a Monti?
0: No, nadie. Molina y que se juegue los 90 minutos, que no se lesione en todo el partido, porque Montiel no lo veo. Y si juega Montiel, que sean los últimos 10, porque estamos en el horno, si no.
2: Sí. Paco Medina no juega por ese sector tampoco, sí. No. Bueno.
1: Igual van a probar jugadores en esa posición también.
0: Sí, ¿no?
2: Sí, sí, sí, me
0: imagino. Ya lo veo a Giuliano Simeone
2: de la... saliendo de Condal. Puede ser.
0: Y escucha, ¿se jugó Nico González en la Copa, sí, Copa América? ¿Fue?
2: Flojo, igual,
0: ¿eh? Bastante bien, debutó con gol. El lateral.
2: Tenés razón, sí, pero en el Atlético lo pusieron de lateral y.
0: Ah, bueno. Bueno,
2: para
0: bueno.
2: Atrás, sí.
0: En bien, el medio.
2: En el medio, ¿a quién ponemos? ¿Pones tres en el medio, cuatro?
0: En el medio.
2: Cuatro, cinco.
1: Gran pregunta. Y. Sí. Tres.
2: ¿Tres pondrías vos? Uh-huh. Y después, tres de esos delanteros que no son tan delanteros en Argentina, digamos. Se va, que bajan más de lo que suben. Tenés, entonces, yo lo pondría a mi forma de ver. Yo seguiría con De Paul, Fernández, McAllister. Y en, al primero que veo que no está rindiendo, afuera, y meto otro de los que están en el banco. No sé ustedes.
0: Yo voy con McAllister y Enzo. Y ahí me iría más por los delanteros, pero insisto, no como función de delanteros. Yo jugaría más con un Thiago Almada más retrasado y capaz con un Nico Paz.
2: ¿No perdés mucha marca ahí?
0: No, sí, porque lo tenés a...
2: McAllister, te falta un Enzo.
0: Enzo no... McAllister... Enzo no juega medio de... Juega más adelantado, ¿no? En el Chelsea.
1: Parece que sí.
0: Porque depende pero también con quién lo acompañe. Sí, es medio volante.
2: Lo que vendría a ser un 8.
0: Sí. Pero bueno.
1: Y yo pondría... Bueno, pondría a McAllister de 5. O sea, el único jugador del que espero mucho que se estabilice después de la mala temporada que tuve es McAllister.
2: Ajá.
1: Probaría a Colo Barco como interno izquierdo. Ajá. Y a Enzo de 8. Y bueno, así sería.
0: Bien, bien. Sí, perfecto. Sí, banco.
2: ¿Vos también harías eso?
0: Sí, porque De Paul y Paredes no los veo al 100.
2: Está muy bien. Muy bien. Entonces, y la delantera la completaríamos con... Y a Messi, si está bien, hay que ponerlo. Para ese mi... O sea, es Messi. No, hay que ponerlo.
1: Yo creo que si Nico Paz no está para jugar, lo descarto.
0: ¿Está lesionado también?
1: Directamente. Y hace casi un mes está mal de la rodilla.
2: Sí, qué lástima, ¿eh? Qué lástima con eso. Bueno, yo largaría con Lionel Messi por una sencilla razón. El día que te cobren un penal, un tiro libre, ¿quién otro vas a querer vos que lo ejecute? Excepto Lionel Andrés Messi Cuchitini. Garantía de que va a ir al arco, por lo menos. O semigol. Así que...
0: Álvarez... Hizo un lindo gol.
2: Sí, Álvaro está pateando muy bien los tiros libres. En el caso de que no esté Leonel, él sería para mí el... Bueno, ya que lo nombraste, yo iría con Julián Álvarez. Y yo, a mi entender, también lo pondría Lautaro Martínez. Pero bueno, no, hay quienes dicen que no pueden juntos. En ese caso, iría Thiago Almada.
0: Tiaguito.
1: Me sorprendiste ahí con el doble 9.
2: A mí me gustaría. Y cuando jugaron juntos, no jugaron mal.
0: No sé si un doble 9 con Messi en cancha es bueno.
2: La última vez que, si no me equivoco, la última vez que jugaron juntos fue una vez contra la semifinal contra Canadá. Llegaron a convivir en la cancha un rato. Y otra vez contra Perú en la Bombonera, que ganamos 2-0 y jugaron bien juntos.
0: A mí me cuesta ver el doble 9.
2: Porque Álvarez es lo que vos le pidas que sea.
0: Claro, pero como que,
2: atrás,
0: claro, pero como que sí. Le restás.
2: ¿Vos decís?
0: Creo.
2: Yo creo que tiene menos presencia en el área, pero no deja de ser ese tipo molesto, que se aprovecha los errores de los defensores y se complementa. Sí. Bueno, es una forma de verlo, ¿sí? Pero ¿ustedes cómo formarían?
0: Bueno, yo mencionaba... Bueno, Messi, seguro. Álvarez, seguro. Lástima por Lautaro, porque está bien, no fue la gran temporada, pero aceptable. Uh-huh. Un buen 9 suplente.
2: Sí, ni hablar.
0: Y, bueno, yo había mencionado a Thiago Almada más retrasado.
2: Muy bien, más o menos en la misma línea que yo. Recordemos que en la última Copa América también dijimos que lástima Lautaro, vas al banco, todo bien. Entraba y hacía goles.
0: Sí.
2: Entró y hizo goles.
0: En el Mundial no.
2: Super cumplió. No, en el Mundial no. Fue al revés. Todos decían Lautaro. Lo sacaron y entró Julián y entró a meter goles.
0: Pero es un buen recambio.
2: Está bien, hay recambio. Está
1: bueno. Y yo pondría a Messi y Almada, no tanto pegado a la raya los dos, sino un poquito más cerraditos para encontrar un pase filtrado a Álvarez.
2: Ajá.
1: Y bueno, a Julián de 9.
2: También. A Julián de 9.
0: Estamos bien, estamos parecidos. Estamos parecidos.
2: Y en caso,
1: no hay más.
2: Claro. En caso de que el Lío esté cansado, Lío no rinda, o esté tocado, o no venga 100%, si Nico Paz está bien, cambio, medida del segundo tiempo, o inicio del segundo tiempo, depende de cómo esté el resultado, y lo mete a Nico Paz. ¿No?
0: Sí. Pero sí, duele un poquito el tema recambio. Yo me acuerdo que en el Mundial pasado teníamos casi que dos cambios seguros.
2: Sí.
0: Y esos eran los laterales.
2: Con garantía de rendimiento.
0: Sí, y que sabíamos que eran semititulares.
2: Uh-huh.
0: Y bueno, ahora no la veo.
2: Hablando de Mundial, gente, no quiero saltar de tema, pero tenemos un par de amistosos dando vuelta.
0: Okay.
2: Con resultados bastante sorpresivos.
0: A ver.
2: En estos momentos, bueno, Italia le ganó a Luxemburgo 1-0. Eso nos importa poco porque ninguno de los dos gana el Mundial. Polonia y Nigeria están empatando en estos momentos 2-2.
1: Pero no van al Mundial tampoco.
2: Ninguno de los dos, ¿no?
1: O sea, no van al Mundial Polonia y Nigeria, pero sí Nueva Zelanda y Haití, que anoche jugaron.
2: Mirá, Nueva Zelanda y Haití, ¿cómo salieron?
3: 4-0 y Haití.
2: ¿4-0 ganó Nueva Zelanda?
3: No, Haití.
2: ¿Haití, ¿Haití ganó 4-0?
1: Haití comparte grupo con Brasil, Marruecos y Escocia.
2: ¿Haití le ganó 4-0 a Nueva Zelanda?
3: Pero pará, perdió Tim Payne. ¿Lo tenías?
2: Claro, Tim Payne sí, este jugador que se ha hecho viral gracias a los argentinos, básicamente.
3: Así es.
2: Tal cual.
1: Fue de los peores de la cancha.
2: Sí, de los peorcitos, sí, tal cual. Bueno,
3: ¿lo viste?
1: No, pero vi resumen.
2: Uno que da para hablar y nos compete porque está en el grupo de Argentina es el reciente triunfo de Argelia sobre Holanda.
3: ¿Sí, no?
2: Acaba de ganarle 1-0 el sorprendente equipo africano.
3: Que de paso es rival nuestro, ¿no?
2: Primer rival de Argentina, ¿no?
1: ¿Tenés el gol?
2: Ya te digo.
1: Si lo tenés a mano.
2: Sí, lo tengo a mano.
3: Musa. Anis Hat Musa.
2: Sobre la hora, 86 minutos.
3: Con pase de Nabil Bentaleb.
1: Uh-huh. Bentaleb, sí.
3: Bentaleb.
2: Muy bien. Bueno, y también tenemos dentro de los amistosos que se han dado en los últimos tiempos. Tengo Canadá 2, Uzbekistán 0. Partido que mostró dos selecciones flojitas. Yo este tuve la oportunidad de ver un rato. Flojita las dos selecciones. Yo te diría que en algún otro momento del fútbol no deberían ir a un mundial estas selecciones, ¿sí?
1: Uzbekistán es una de mis selecciones en el mundial.
2: Ah, mira.
1: Yo decía a mis amigos, porque claro, no tardó en llegarme la cargada. Yo para aliviar decía, esto es una, no sé, se jugó a media máquina, porque lo mejor lo van a ver después. O sea, tiene jugadores, ha crecido Uzbekistán a nivel selecciones en los últimos años. Y bueno, tiene a Kuzanov, probablemente el mejor central joven del mundo, a Sukurov, que es el 10 del equipo, a Yumodorov, que tiene bastante trayectoria en la Serie A, y una jovencita promesa, supuestamente, Suya Faef, algo así era.
2: Difícil la labor de los comentaristas del partido, sí. Para acordarse de semejante nombre. Sabes que termina en Ov, pero el resto te lo debo. ¿Sí?
3: ¿Y Japón? ¿Lo ves potencial equipo? A ver, sorpresa porque no tiene gran rendimiento en la historia de los mundiales en el fútbol en general, pero guarda con Japón, diría mi abuelo.
1: Le paso la pelota a Ramiro ahí, porque es su selección
2: también. Para mí va a ser una de las sorpresas, pero no lo quiero quemar.
3: Es tu sorpresa nipón.
2: Sí, porque es un equipo que cada vez que se enfrenta a un europeo va de frente, no es un equipo que se tira atrás, juega de igual, saca empate normalmente o gana, así que no tengo ninguna...
3: ¿El mundial pasado fue que en el grupo de la muerte o fue el anterior? Ahora me quedó la duda.
2: No, el mundial pasado le ganó a España.
1: Y quedó afuera en octavos contra Croacia por penales. Que además Japón fue mejor ese partido.
2: Sí, lo tendría que haber ganado. ¿Sí? Hablando de Croacia, los croatas perdieron, ¿sí?, con Bélgica 2-0. Inapelablemente, ¿sí? Flojito los croatas.
1: Tiene buen equipo Bélgica, pero con esa defensa, yo creo que cuando le toque un partido mano a mano,
2: complicado.
1: Con él, 16-0, un octavo de final, se vuelve.
2: Tal cual.
3: Como siempre, digamos.
2: Sí.
1: Y sí. Bueno, no sé cómo será como siempre, porque quizás lo vemos de 2014 para acá, nada más.
2: Y hablando de equipo sorpresa, la Noruega, que por lo menos a mí me parece que va a ser una de las revelaciones de este Mundial, le ganó 3-1 cómodamente a Suecia.
3: Norueguita.
2: En el clásico escandinavo, si ponele, lo acabo de bautizar.
1: Lo pasó por arriba en el primer tiempo.
2: ¿Sí? ¿Lo viste? ¿Tuviste la oportunidad?
1: Vi el primer tiempo, nada más.
2: Y continuando con la saga de rival.
1: Perdón, ¿eh? Sí. No jugó Odegaard y no jugó Haaland tampoco.
2: Y eso que jugó sin probablemente dos de sus cartas más.
1: Sus dos figuras,
2: tal cual.
1: O sea, y el resto era su equipo de gala.
2: ¿Alguna razón en particular por la cual no hayan jugado estos dos jugadores? ¿Están lesionados?
1: Bueno, Odegaard porque está con... Bueno, viene de jugar la final, claro. Así que se integrará después. Claro. Y Haaland también se va a integrar después.
2: Bien. Bueno, y hablando de rivales directos de la Argentina, Austria con un hombre menos le ganó a Túnez. Otro mundialista, ¿sí? Austria le ganó 1-0. No tuve la oportunidad de ver tan solo un resumen. Un gol de Laimer.
1: Me sorprendió que hayan expulsado a Laimer vía VAR en un amistoso.
2: Sí.
1: No, Savitzer hizo el gol.
2: Savitzer, sí. Laimer lo expulsaron. Tal cual. Bueno.
3: Alemania ganando 4-0 a Finlandia y Brasil 6-2 a Panamá.
2: Lo de Brasil fue aplastante, ¿eh?
1: Quise ver el partido de Brasil el domingo, pero no encontré ningún lugar, ninguna plataforma para verlo.
3: ¿En Disney no lo pasó? Yo lo vi en Disney. En
1: ningún lado lo pasaban.
3: Yo lo... O sea, no lo pude ver, pero vi que en Disney estaba... No, capaz no sé si diferido, pero en Disney sé que lo pasaron. Bueno, Brasil 6, Panamá 2.
2: Wow, ese está...
1: Sin Neymar.
2: Contundente, ¿eh? Sin Neymar.
1: Bueno. Y con Cuña de 9 también.
3: ¿Neymar va a ser la diferencia para ustedes en el Mundial, para Brasil?
2: No sé cómo llegue físicamente. Sí, depende. Sí, sí. Depende.
1: Se va a perder el debut, eso sí. Uh-huh. Pero cuando esté en cancha, va a ser una pieza clave.
3: Pobre Joao Pedro, amigo. Qué pena que me da.
2: Pero bueno, sí, ya que no haya ido, ¿no? Qué barro, ya lo hablamos. Sí, tal cual.
3: Pero bien, varios partidos. Yo quería mencionar... Ya están los partidos, ¿no?
2: Sí, sí.
3: Yo quería mencionar lo que vimos esta semana de Julián Álvarez.
2: A ver.
3: Si les parece, ya que salto de nuevo a la selección. Uh-huh. Hubo un par de ¿qué podríamos decir? De idas y vueltas. Ajá. En redes. Ajá. Con el Atlético de Madrid y el Barcelona.
2: ¿En qué sentido?
3: Se está rumoreando de que el Barcelona hizo una oferta por el Atlético de Madrid. Ajá. Al Atlético de Madrid por Julián Álvarez. Ajá. 100 millones de euros.
1: Necesita un 9 el Barcelona.
3: Bueno.
2: Se fue Lewan.
3: Porque se va Lewan. Tiene a Ferran Torres.
2: No, que no lo quieren, ¿no?
1: Es buen suplente.
3: Ok. Yo lo banco, Ferran. O sea, antes de gastar 100 millones y no tengo plata, Ferran, banco.
2: Sí.
1: Pero no vamos a pasar de Lewandowski a Ferran. Bueno, Torres,
3: bueno. Sí, complicado. Pero con un buen acompañamiento.
2: Cuando entró, rindió.
3: Sí, sí. Pero bueno, más allá de eso. Ficharon hace poco con 80 millones a Gordon, ex jugador del Newcastle, ¿no?
1: Sí, señor.
3: Y ahora...
1: Va a romper el Mundial.
3: ¿Sí? ¿Bancás? Muy bien.
2: ¿Quién, perdón?
3: Joven promesa. Gordon.
1: Anthony Gordon.
2: Ah, bien.
3: Que el Barcelona lo compró. Parece que se anticipó al Bayern Múnich, Chelsea y demás equipos que ya estaban en carrera por comprarlo. El Barça dijo ¡pa! Sobre la mesa.
2: Y va.
3: Deco...
2: Billetera mata ganas, ¿no?
3: Sí. Pero supuestamente Barcelona estaba tratando de volver a la regla 1-1 para evitar el déficit financiero y demás.
2: Sí, te la debo.
3: 80 millones. Y ahora ofrece 100 sobre Julián Álvarez. Uh-huh. 100 millones. Y bueno, sí, cuestión que el Atlético de Madrid no se quiere desprender mucho de su joya, no quiere desprenderse de Julián, que es capaz lo único fuerte que tienen. Y hubo un par de tweets y videos publicados por las cuentas oficiales

0: Fake news exageradas, ridículas,
1: Como
0: como
1: la
0: para.
1: de que Julián iba al Barcelona.
0: O sea, como una cargada, digamos, ¿no? Del Atlético para con el Barcelona.
1: Sí, pero para mí, qué sé yo, saca toda la seriedad y lo hace un equipo chico, me parece, no sé.
0: Ajá.
1: No da con la talla de un club como lo es un club europeo como el Atlético de Madrid.
0: Ajá.
1: Tienen esa pica contra el Barcelona, viste, que parece que está en el patio de su casa, pero no me gustó.
0: No te gustó, a mí tampoco, pero a ver, capaz lo que quisieron hacer con esta estrategia irónica, si se quiere, es poner a Julián Álvarez bien arriba, ¿no? Dice, te cambio los tres tuyos por este, querés comprar este, dame todo lo que tenés vos, no sé, una cosa así.
1: Puede ser,
0: O
1: puede
0: como
1: ser.
0: revalorizar lo propio, sabiendo que se va a quedar, digamos.
1: Publicaron, mira, acá
0: A
1: lo tengo.
0: ver.
1: Hemos enviado un fax al Barcelona con nuestra oferta de traspaso. Cuatro entradas para el concierto de Bad Bunny de mañana, una suscripción anual al ABC y una bolsa de pipas. Esperamos ansiosa la respuesta. Esto para Lamine Yamal.
0: Es un poco insultante para con el jugador, ¿eh? Un poco, bastante, te diría.
1: Para Pedri, uno de
0: Sí.
1: los mejores mediocampistas del mundo. Dice, para esta segunda oferta hemos tenido un problema. Se nos han terminado las entradas para el concierto. Así que mejoramos la propuesta con 6 para el domingo. Y después para Rafinha. Y para completar el 3x1, nos hemos venido arriba y vamos a tirar la casa por la ventana. El jugador llega cedido por una temporada y a cambio nosotros cedemos a Tom Ford y Smith sin opción de compra.
0: Nah.
1: Oferta irrechazable.
0: Va a ser un exceso de canchereo de parte del CM del Atlético,
1: No
0: ¿eh?
1: sé, no sé.
0: No vaya a ser que le salga el tiro por la culata, eso queda registrado en las redes después, ¿eh?
1: Mirá
0: Queda
1: si después
0: registrado.
1: juegan acá en el Barça, una
0: Claro.
1: vergüenza.
0: No, mirá después si te agarra el Balsa con lo que tiene y te mete 5, que ya pasó.
1: Sí,
0: Después, ¿qué te va a
1: probablemente.
0: hacer en las redes sociales?
2: Pero a todo esto,
0: Sí.
2: Álvarez, ¿es el 9 que necesita el Barcelona?
0: ¿Vos crees que sí?
2: Hay varias opciones también. Para mí no es
0: Ajá.
2: mala opción tampoco lo de Álvarez, pero se puede investigar un poco más. Pues, se
0: Pues.
2: habló de João Pedro en su momento, que si bien no está, digamos, tuvo una buena temporada hasta ahí, no sé si es el, no, no sé si es de gama top como para el Barcelona.
0: Puede dar el salto ese, ¿no? Que necesita de calidad,
2: Primero
0: pero.
2: que tiene que acomodarse un poco más en el Chelsea y empezar a ganar títulos importantes, ¿por qué no? Ahora con Xabi Alonso, creería que va a mejorar.
0: De adquirir un Julián Álvarez, Barcelona cambiaría un poco el estilo de 9 que viene teniendo hasta el momento, porque Lewandowski no es el tipo de Julián Álvarez. Es más parecido a Harry Kane que a Álvarez, ¿no?
1: Pero para mí gastarse 180 millones en dos delanteros y no reforzarse bien fuerte atrás,
0: Que es donde tiene varios problemas.
1: que, o sea, ella
2: Todos los
1: tiene,
2: problemas.
0: Todos.
1: o sea, ya tiene una buena delantera. A ver, para mí necesita cambios atrás, abajo, necesita defensores nuevos.
0: Las estadísticas son abrumadoras. Si hay algo que estuvo bueno durante este 2026 es ver partidos de Barça porque sabías que iba a haber muchos goles de un arco y del otro.
2: Sí.
0: Siempre, ¿viste? 4-2, 5-3, no sé, 3-1.
2: Hubiese gustado, Konaté que quedó libre, era un
0: Sí.
2: defensor perfecto para el Barcelona, pero bueno, lo primerió el
1: Lo
2: Madrid.
1: primero el Madrid. Y también
2: Claro.
1: a
2: A
1: Dumfries.
2: ver, siempre y cuando Florentino gane las elecciones, que bueno, va a pasar. No,
0: Sí,
2: no, no
1: sí, sí.
2: estamos,
1: ¿Hay
2: no la
1: opositor
2: estamos
1: ya?
2: jugando.
1: ¿Hay opositor?
2: Enrique Riquelme,
1: Ah, mira.
2: que
1: Ah, mira vos.
2: supuestamente tiene abrochado de palabra dos jugadores top mundiales,
1: Me mata eso de
2: según sus palabras.
1: si yo gano, traigo a tal. Eso me mata. Es como, ¿y qué? El jugador, si no gana, bueno, me voy a
0: No,
1: otro.
0: sí. Bueno, son promesas de campaña, ¿no? Si gano bajo la inflación, dijo uno y
1: Ahí va,
0: ahí
1: bueno,
0: va nomás.
1: claro.
0: Pero bueno, ¿qué sé yo? A mí me parece que por ahí se la juegan. A ver, pensar que Florentino Pérez va a perder las elecciones es como pensar que Kim Jong-un en Corea del Norte va a dejar de ganar con el 99% de los votos, ¿no? O sea, el tipo que tiene todo el poder acumulado en el Real Madrid. Sí.
1: Sí, no, bueno. Pero bueno, veremos cómo vienen los fichajes. Muchos probablemente sean después del Mundial. Creo que la ventana de transferencias va a seguir activa.
2: Y sí, debería.
0: Debería,
2: Sí.
0: tal cual.
2: Igual el
1: Porque,
2: Mundial va a ser una buena vidriera también para
1: obviamente,
2: muchos.
1: después del Mundial va a haber
0: No,
1: movimiento.
0: siempre se pasa eso, ¿no? Pasa el Mundial y se mueve el mercado de pase
2: Sí, sí,
0: álgidamente.
2: sí.
1: Pero bueno, son las 6,
0: Un solo
1: muchachos.
0: datito antes de que nos retiremos.
1: Dale.
0: No se pierdan la final de la NBA que está comenzando esta noche, porque es realmente refrescante lo que se está viendo después de muchos años de una NBA aburrida, sin defensa, con este un juego vertiginosamente desordenado. Van a llegar los New York Knicks y los San Antonio Spurs. Después de 19 años se van a enfrentar en una NBA con el gigante, este robot que

0: Juega al básquet, llamado Wembanyama, de 2 metros 24 y la movilidad de un tipo de 1 metro 80. Impresionante.
1: Y 22 años, ¿no?
0: 22 años, sí. El futuro del básquet está ahí. ¿Sí?
1: Y es francés también.
0: Francés. Sí, sí,
2: tal cual. Full Francia. Bueno, ahí tiramos centro de básquet.
0: Centrito nomás.
1: Yo me quedo con Roland Garros.
0: Ah, bueno,
1: Roland Garros. Además, me dio mucha bronca, hora después de la final de la Champions, abrir el calendario de fútbol en la aplicación y ver que ya no hay más fútbol.
0: Ah, sí, sí, sí, sí. Le generó un vacío a Mateo. Pero vamos, te va a empachar el Mundial, Mateo.
1: Sí, sí, pero estos cuantos, 10 días que hasta que arranque el Mundial no hay nada. De hecho, anoche tuve que conformarme con un flojo partido de Copa Argentina, imagínate. Ah, sí.
2: Mal hubo partido de Copa Argentina, no hablamos. Sí. Pero bueno, este sábado entonces Argentina-Honduras, a la noche. Sí. Veremos ahí este primer amistoso previo al Mundial.
1: Y después el martes.
2: Y después el martes contra Islandia.
0: Exactamente.
2: Bueno, vamos a ir cerrando entonces. Terminamos el programa del día de hoy. Gracias por acompañarnos. Nos vemos el programa que viene.
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personas que no están buscando un amor real. Lo que están buscando es un aplauso para su ego. Te inundan de mensajes, te hablan con una intensidad increíble y te hacen sentir la persona más especial del mundo. Pero en el instante exacto en que tú te involucras emocionalmente, se aburren, se enfrían y se van como si nada. Caer en la trampa del love bombing es convertirte en el analgésico de alguien. Estas banderas rojas para que dejes de regalarle tu valiosa atención a quien solo quiere jugar contigo. Ya estás en Lo que dice el corazón. Quédate y conversemos. Reencontrarnos a la misma hora y por la misma señal de Radio Nuevo Tiempo cada día aquí en Lo que dice el corazón, nuestro espacio de salud mental y donde nos acompañamos en este proceso de restauración emocional. Saludos, saludos, saludos a todos mis amigos, mi familia, que conforman ya hace mucho tiempo la comunidad de Lo que dice el corazón. Si tú por primera vez te estás uniendo, quizás hoy te pasaron la voz, o estabas buscando en el dial y encontraste la radio, estabas de repente scrolleando en tu celular y de pronto apareció en Facebook o en YouTube, apareció el en vivo de este programa. Quiero presentarme para ti y decirte que te quedes con nosotros porque hoy hablaremos de un tema muy interesante. Mi nombre es Gema Guevara, soy psicóloga, terapeuta de pareja y de familia, y para mí será un placer conversar contigo esta tarde. Vamos a hablar acerca de un tema bastante interesante que seguro en algún momento lo has escuchado, tal vez en las redes sociales, ¿no? Este término de love looping, ¿alguna vez lo has escuchado? Bueno, hay muchos términos, ¿verdad?, que están escritos en el habla inglesa, en inglés, pero que tienen un significado también en español. Y hoy vamos a saber cuál es el significado de esta frase, love looping. ¿Alguna vez lo has escuchado? Bueno, si no es así, mira, quédate conmigo porque es un tema bastante interesante y muy actual, y aunque parece un término un poquito difícil incluso de poder pronunciar, realmente es algo que ocurre todos los días y a veces no lo notamos y dejamos que nuestro corazón se envuelva en situaciones donde sale herido, y por eso es tan importante estar atentos a esa trampa. La trampa del love looping es lo que vamos a hablar el día de hoy, el peligro de quienes aman por juego y por atención. Así que si tú de repente tienes una historia que contarnos o un caso que exponer aquí en Lo que dice el corazón, recuerda, estamos aquí para ti. Te invito a que puedas comenzar a enviar desde ya tus mensajes, enviar tus preguntas, tus casos. Cuéntame, ¿estás de repente saliendo con alguien que te llena de mensajes? De repente un día está muy intensa o intenso esa persona y luego desaparece por completo y sin explicación. O tal vez sientes que esa persona no solo te busca cuando de repente tú la necesitas, sino cuando él o ella te necesita a ti. O cuando él o ella necesita que tú le subas la autoestima con tu atención, con tu disponibilidad. ¿Es así? ¿Alguna vez te has sentido de esa manera? Dice psicóloga, yo estoy enganchada con una persona, pero esa persona al parecer a veces parece con su conducta que sí está enganchado conmigo o enganchada, pero después nada, desaparece, es como si nada, y después vuelve de nuevo y otra vez me hace sentir que está enganchado emocional, sentimentalmente, pero otra vez desaparece y otra vez vuelve a venir, ¿no? Pero solamente buscando validación, solo buscando mi disponibilidad, solo buscando que yo le di, que sentir que yo estoy interesada o interesado en él, pero cuando ya comienzo a comprometerme, cuando ya las cosas comienzan a
avanzar un poquito, otra vez se retira. Ojo, esto no es lo mismo que decir el ghosting. El ghosting ya lo hemos hablado en el programa varias veces y es esta forma de desaparición, ¿cierto? Solamente por dejar el término, el ghosting es esta desaparición de una persona sin dar explicaciones. Alguien con el que te estabas vinculando sentimentalmente, pero de pronto desaparece, simplemente te ghostea, ¿verdad? No es eso, está bien. El ghosting es una cosa y el love looping es otra cosa, ¿sí? El love looping es, les explico rápidamente, cuando una persona te busca, pero solo para sentirse bien contigo, para buscar que tú le subas el ego con tus halagos, con tu cariño, con tu atención, pero cuando las cosas se van poniendo un poquito más serias, lo que hace esa persona es desaparecer. Y luego otra vez te vuelve a buscar, pero solamente para eso, porque está aburrido, porque está aburrida, porque de repente se siente mal y de pronto dice, a ver, ¿quién siempre está disponible cuando yo la llamo? Ah, ya sé, ella. Ok, la voy a buscar, le voy a escribir, pero solo para eso, ¿verdad? Para que se entretenga un momento contigo, pero después no quiere ningún compromiso. A eso se refiere este término love looping. ¿Está bien? Y hoy vamos a hablar acerca de eso y sobre todo centrarnos en cómo no caer en esa trampa, queridos amigos, porque pones en riesgo tus emociones, pones en riesgo tu corazón y obviamente no queremos eso. Así que queremos escucharte, nuestra línea de interacción está lista para recibir tus mensajes de texto, tus mensajes de voz y apúntalo porque te lo voy a dictar en este momento. ¿Está bien? Por esta semana, como ya lo hemos estado conversando, pues vamos a estar interactuando mediante este número, más 51 98 90 13 27 4. Una vez más, más 51 98 90 13 27 4. Por este medio tú puedes enviar tu mensaje de texto, tu mensaje de voz, vamos a estar leyéndote, escuchándote y cuéntanos, ¿sí? ¿Qué situaciones has experimentado con respecto a este tema del love looping? ¿Sí? O de repente cuéntame, ¿qué acuerdos de privacidad o reglas de repente han establecido, ¿no? O tú has establecido con respecto a este tipo de dinámicas? De repente tú dices, psicóloga, a mí ya me pasó varias veces, así que yo ya tengo mis no negociables cuando una persona es intermitente y solamente me busca para sentirse bien, pero luego otra vez me abandona, pues yo tengo ya mis no negociables con respecto a eso. Bueno, cuéntame, ¿cómo lo identificaste? ¿Cuáles son esos no negociables? Hay muchas personas que de repente no lo saben y están pasando por una situación así y realmente tu comentario o tu experiencia sería de mucha ayuda. ¿Está bien? Otra vez el número, más 51 98 90 13 27 4. Ahora, mientras tú vas enviando tus mensajes, vamos a conocer la historia de una joven que pensó haber encontrado el hombre ideal. Ella nos cuenta en su mensaje que ya vamos a leer en un momento. Ella dice, yo pensé haber encontrado el hombre ideal porque tenía una atención bastante fuerte hacia mí. Esa persona decía eso, ¿verdad? Que ella sentía que la otra persona le ponía muchísima atención y que constantemente estaba comunicándose por el chat, hasta que descubrió algo muy duro para ella con respecto a sus intenciones. ¿Qué te parece si vamos a conocer el caso del día?

0: buenas tardes. Le escribo muy triste y además estoy bastante confundida. Conocí a una persona hace un mes. Al principio era increíble, me mandaba mensajes de buenos días, me llamaba por teléfono, me decía que le encantaba hablar conmigo y hablábamos por horas todas las noches. Yo me ilusioné muchísimo, pero el fin de semana pasado le propuse vernos en persona y de la nada su actitud cambió. Empezó a dejar de mensajearme, ya no me respondía a los mensajes que yo le enviaba, me contestaba con monosílabos, sí, no, ajá, sí, o me ponía stickers o solo caritas felices, y me canceló varias veces las citas que yo le proponía, diciendo que estaba muy ocupado. Siento que jugó conmigo y no entiendo por qué se esforzó tanto en enamorarme si al final no quería nada serio conmigo. Ok, este es un caso que yo he escuchado muchísimas veces, queridos amigos, y tal vez tú también. Y más o menos vamos definiendo lo que es el love loping, ¿verdad? En cómo es que podemos nosotros entender realmente lo que significa esa palabra. Y no es otra cosa que el que una persona te busque, te quiera tener contacto contigo, pero no para poder comprometerse en una relación, no para porque realmente hay un interés en poder formar algo serio contigo, no, sino porque están buscando validación, están buscando sentirse importantes, aceptados, deseados, deseadas, o de repente incluso sentir que alguien les presta atención, ¿verdad? Este tipo de personas que les encanta sentirse admirados por otros o buscados por otros, pretendidos por otros, pero que no están dispuestos a entregar una relación de pareja, ¿verdad? Entonces, ese bucle de atención, muchas veces que se forma en el love blocking, ¿sí? Es un fenómeno relacional que actualmente se le puso ese nombre, aunque siempre ha habido ese tipo de conducta, solo que ahora se le ha puesto ese nombre para poder definir, ¿no? Donde una persona busca de una manera muy fuerte poder interactuar, poder coquetear incluso con alguien, no con la intención de construir un vínculo real, sino para poder consumir la atención de la otra persona y alimentar su propio ego. De eso se trata este término del cual estamos hablando el día de hoy, ¿sí? Entonces, esta situación, este término, muchas veces es desconocido, aunque es cuando definimos lo que significa, pues podemos entenderlo un poco mejor, ¿verdad? ¿Y a qué hace referencia? A ese círculo vicioso, ese bucle donde el objetivo principal de la persona es obtener ese subidón de dopamina que le produce esa fase de conquista, ¿verdad? El saberse deseado, deseada, ¿no? Pero huye cuando la situación se vuelve real o cuando la situación se vuelve más formal, esa persona huye, porque en realidad para lo único que quiere conectar contigo es para sentir esa sensación de estar conquistándote y de saber que te está gustando y que es una que esa persona se está convirtiendo en alguien importante para ti, y eso como que ese subidón de dopamina como que los llena. Pero cuando tú ya estás enganchado o enganchada, de pronto esa persona desaparece. Yo he escuchado estos temas en el consultorio, parecen una novela, parecen algo que psicóloga, ¿esto pasa en la realidad? Pues sí, les cuento que sí sucede. Y es realmente dañino para la salud mental, sobre todo para la persona que hace el papel de juguete del ego de la otra persona, ¿verdad? Entonces, muchas investigaciones actuales sobre el comportamiento en las citas, sobre todo en las citas digitales, porque esto está siendo muy investigado porque es un fenómeno social que está ocurriendo en este momento, ¿sí? Esas investigaciones demuestran que el fenómeno del love loping está impulsado por una necesidad neurótica de validación. Eso es lo que dicen las investigaciones. Es decir, yo necesito de una manera casi ansiosa que tú me valides a mí, sentir que yo te gusto, aunque yo no esté interesado en ti. Yo no estoy interesado realmente en conectar contigo de manera sentimental, ni tampoco tener una relación formal. Solo me gusta gustarte. Ahí está. Esa es la definición más corta que le puedo dar. Me encanta gustarte, ¿no? Entonces, estas personas no buscan un vínculo real, sólido, sanador, saludable, no. Lo que buscan es ese subidón de dopamina, como les decía, que les da ese proceso de conquista, ¿verdad? Este tipo de personas les encanta saber que tienen el control de las emociones de la persona con la que están coqueteando, con la que se están relacionando, ¿no? Y que muchas veces incluso estén pendientes de ellos también, ¿no? Les encanta esa sensación de, ah, mira, ya me está escribiendo de nuevo. E incluso algunas investigaciones que estuve leyendo sobre este tema dicen que la mayoría de las personas que practican el love bombing no solo tienen una conquista, sino que tienen varias, porque les encanta saber que muchas personas están interesados o interesadas en él o en ella. No, no sé si tú conoces algún amigo, alguna amiga que siempre está supuestamente comentando de manera jocosa o llenándose la boca, como se le dice por ahí, ¿verdad? Diciendo, ah, sí, esa chica está, me escribe todo el tiempo, sí, ella también me escribe todo el tiempo, ah, sí, con ella también la vez pasada tuve una osita, sí, se moría por mí, ¿verdad? No sé si tú has conocido ese tipo de personas. Bueno, a ese tipo de personas me refiero, ¿no? O esas también suceden en damas, ojo, no solamente en hombres, también puede ser muchachas, jóvenes, que les gusta gustarle a los varones, pero no quieren compromiso. Eso también es love loping, ¿está bien? Entonces, cuando la situación se vuelve más formal, cuando la situación se va tornando más real y requiere madurez, obviamente, para enfrentar una relación adulta, entonces se aburren, ¿no? Cuando la relación requiere madurez, ellos se aburren y saltan al siguiente perfil. Saltan a la siguiente persona para recibir lo mismo, ¿no? Entonces, ¿qué pasa? Que cuando nosotros caemos muchas veces en este juego emocional, ¿no? Que estas personas tienen, que este juego de por la atención de la otra persona, nuestra salud mental se tambalea. Nuestra salud mental, nuestra autoestima también se tambalea. ¿Por qué? Porque empezamos a dudar de nuestro propio valor. Justo el otro día yo hablaba, este tema me dio mucha curiosidad de explorarlo y es la primera vez que lo toco aquí en el programa, porque he atendido hace unos días a un caso como este. Y la persona, una joven de 23 años, me decía, ¿no? Psicóloga, yo me siento tan mal conmigo misma, me pregunto qué hay mal en mí, por qué será que se desenganchó, será que yo soy el problema, tal vez dije algo que no le gustó, y siempre echándose la culpa, ¿no? Cargando mochilas emocionales que no le correspondían, ella poniéndose en la posición de desventaja, de decir que ella seguramente no era tanto o no era suficiente como para que él se haya enganchado de verdad con ella, que no entendía tampoco por qué al principio era como tantos mensajes, tanto interés, y de pronto cuando las cosas fueron avanzando y ella realmente se enganchó, comenzó también a mostrar interés y comenzó a enseriarse la cosa, entonces esa persona simplemente le dijo, ¿sabes qué? No, realmente yo no estoy buscando una relación tan seria, es mejor que lo dejemos aquí. Además, como no tenemos nada, yo no te prometí nada, entonces queda aquí. Y eso no solo la desencantó, sino que también la dejó con muchas dudas hacia su propio valor. Y ese es el tema aquí, ¿verdad? De por qué es tan importante conocer esta forma tan dañina de relacionarse, sobre todo cuando estamos conociendo a alguien, ¿no? Entonces, el problema aquí, si tú me estás escuchando y dices, psicóloga, me siento identificado o me siento identificada, el problema aquí no eres tú. Está bien, tú no eres el problema. El problema muchas veces es el perfil de la otra persona. Es la necesidad incoherente de validación que tiene la otra persona y de la poca responsabilidad afectiva que tiene la otra persona. Está bien, ¿Por qué? Porque utiliza a los seres humanos como si fueran mercadería para llenar sus vacíos de autoestima, para poder alimentar su ego, etcétera, ¿verdad? Entonces, identificar esto, este tipo de comportamiento a tiempo, nos puede salvar de meses y meses de terapia, de meses y meses de ansiedad innecesaria, de meses y meses de un duelo, de una relación que ni siquiera se dio. ¿Está bien? Entonces, el amor sano, recuerda eso, el amor sano siempre va a avanzar con consistencia. Es una de las características del amor sano, que va a ser intencional, que va a tener consistencia, ¿verdad? En cambio, las relaciones líquidas, las relaciones de este tipo, que con personas que practican el love loping, ¿sí? Pues, en ese tipo de relación hay mucha intermitencia, ¿sí? A veces estoy muy interesado en ti, pero cuando tú ya te pones un poquito intensa o intenso queriendo saber qué somos, yo me retiro. Dejo que te calmes un tiempo y luego vuelvo a reengancharte porque necesito de, como yo sé que te gusto y me gusta gustarte, entonces yo estoy, vuelvo otra vez, ¿no? A robarte todas tus emociones, tus sentimientos, pero cuando tú otra vez te estás poniendo un poquito más serio o seria, yo me retiro. ¿No? Entonces, esa intermitencia va a terminar lastimando tu corazón. Y es importante que tú puedas darte cuenta de eso. Y si ya te estás dando cuenta, tomar acción. Sí, que de repente por aquí, como mi paciente que me decía el otro día, es que psicóloga, a mí me gusta mucho esa persona y por eso ella sufría, porque ella le gustaba. Y entiendo que pueden haber personas que nos gusten, pero eso no puede ser, no puede valer más que tu salud mental. Sobre todo si te das cuenta de que esta persona está jugando a que tú le entregues toda tu energía emocional, todas tus emociones, tu tiempo, tus sentimientos, cuando esa persona lo único que quiere es alimentar su ego, le encanta que a ti te guste esa persona, le encanta que tú le digas cuánto lo quieres o cuánto la quieres, le encanta que tú le pongas atención, pero a ti no te da. No hay retorno. Y recuerden que las relaciones tienen que ser recíprocas para que sean saludables. Entonces, en mi experiencia, trabajando en el consultorio con personas solteras, la mayor bandera roja que yo he notado, ¿sí? Es de este tema, ¿verdad? Es ese exceso de atención al inicio. Cuando recién se están conociendo, ¿no? Cuando recién están conectando, ese exceso de atención, pero sin una profundidad real. Es decir, hay exceso de conexión, pero por encimita nada más. Es como si esa persona te dijera, por ejemplo, ay, qué linda eres, o me encanta hablar contigo, ay, sí, y no, lo dice para que tú también le digas lo mismo, etcétera, pero nunca te pregunta, oye, ¿y cómo fue tu semana? Y cuéntame más de ti, ¿no? ¿Cuáles son tus objetivos? ¿Qué estás estudiando? ¿Cómo va tu trabajo? Y cuéntame dónde vives, no lo sé, no hay eso. No hay nada de eso, no hay nada de eso, solamente es por encima la conexión, ¿verdad? Entonces, esa es una primera bandera roja que tú tienes que notar, que no hay profundidad en las conversaciones, toda queda por encimita nada más, como que hablan, pero no hay profundidad, ¿sí? Bandera roja, exceso de atención, pero sin profundidad de comunicación, primera bandera roja, ¿está bien? Entonces, otra bandera roja también con respecto a esto es que si él o ella te está conociendo recién, es decir, apenas te está conociendo y ya te trata como el amor de su vida, ¿no? Pero esquiva los compromisos, ¿no? Por ejemplo, cuando tú le dices, oye, ¿y si nos vemos o si el fin de semana de repente tomamos un lonchecito o vamos a cenar o a comer? No, ahí sí lo esquiva, pero tú supuestamente por mensaje eres el amor de su vida, ¿verdad? Entonces, cuando esa persona baje la velocidad, cuando tú ya estás queriendo hablarle de algo un poco más maduro, ¿verdad? Entonces, esa también es una bandera roja, ¿verdad? ¿Por qué? Porque el afecto para que una relación de pareja sea saludable se va a ir dando con intencionalidad y recíprocamente, ¿está bien? Otra cosa muy importante con respecto a eso es que si tú has notado que te estás vinculando con una persona que está haciendo love loping, ¿sí? También es importante que tú tomes acción. ¿Cómo así? que tú puedas dejar de estar disponible las 24 horas del día para alguien que solamente aparece cuando quiere entretenimiento, que cuando para alguien que solamente aparece cuando quiere que tú le valides, que le digas que te gusta, que le quieres, que le extrañas, pero desaparece cuando ya está llenito de su ego, ya está lleno su ego, entonces desaparece, ¿verdad? Entonces, si por ejemplo esa persona tarda 2 días en responder porque supuestamente está ocupado, y que por cierto, nadie está tan ocupado para no responder un mensaje. Todos tenemos muchas cosas que hacer, pero cuando algo realmente nos importa, contestamos. Cierro mi paréntesis ahí. Está bien, entonces si esa persona tarda en responder 2 días porque supuestamente está haciendo algo demasiado importante que no puede contestarte un mensaje de un segundo, entonces tú tampoco le contestes en un segundo. ¿Por qué? ¿Por qué tú tienes que estar tan disponible para esa persona si esa persona no está siendo recíproca? Recuerda, tú también tienes derecho a proteger tu tiempo y a observar también cómo esa persona reacciona cuando tú te proteges, ¿verdad? Y que tal vez te des cuenta de que esa persona está buscando solo un juego, ¿no? Un juego de validación, un juego de alimentar su ego, y en realidad no está buscando realmente tener una relación formal contigo. De esa manera cuidas tu corazón. Miren, este tema es interesante, como todos los que tocamos aquí en el programa, hay mucho más que hablar, y qué bueno que tú estés con nosotros. Recuerda enviar tus mensajes a nuestro número de WhatsApp +51 98 90 13 27 4. Así como la ciencia de la psicología y las relaciones humanas tienen mucho de qué hablarnos, también la palabra de Dios es importante traerla en este momento. Así que, ¿qué te parece si vamos a escuchar esta parte tan importante del programa?
1: Cuando vengan dificultades a tu relación y necesites una sabia recomendación, ve al Manual del Amor.
0: Sobre toda cosa guardada, guarda tu corazón, porque de él mana la vida. Proverbios 4:23, un versículo muy conocido. Ese es un sabio consejo de parte de nuestro Dios. Y ese consejo tan sabio cobra valor ahora que estamos hablando acerca de este tema, sobre todo para los solteros y solteras que me están escuchando. Mira, guardar el corazón no significa que tú te vas a cerrar a la amargura porque de repente alguien no cuidó tus sentimientos o el cariño que entregaste. No, guardar tu corazón no significa que tú te vas a cerrar al amor. Al contrario, significa que tú vas a ponerle un filtro a quienes les puedes dar acceso a tu intimidad emocional. Cuidar tu corazón significa que tú no vas a correr a vincularte con alguien que conoces a una semana o tres semanas o un mes. Tú vas a poner un filtro y vas a decir, ok, vamos a conocerlo primero, vamos a ver cómo se comporta, si es capaz de ser recíproco, si de repente es capaz de poder formalizar, si está interesado realmente, ¿no? A eso se refiere el Señor con cuidar y proteger tu corazón y guardar tu corazón. Entonces, recuerda que Dios te diseñó a ti con un valor enorme, tu valor es infinito, ¿sí? Y eres tan valioso y tan valiosa que no mereces ser el pasatiempo de nadie. Recuerda eso, escríbelo. No merezco ser el pasatiempo de nadie, porque yo soy valioso en Dios, soy valiosa en Dios. Entonces, cuando tú aprendes a verte a través de los ojos de Dios, entiendes que tú mereces un amor honesto, un amor recíproco, un amor transparente, que mereces un amor con propósito, no alguien que de vez en cuando venga a tu vida para alimentar su ego y luego te deje con el corazón roto. Eso no lo mereces, ¿sí? Entonces, creo que es importante que tú aprendas a dejar de mendigar la atención de personas que no están disponibles emocionalmente. ¿Para qué? Para que de esa manera puedas proteger tu corazón, para que puedas guardar tu corazón para aquella persona que sí lo cuidará, que sí hará florecer una relación de pareja juntos. ¿Está bien? Entonces, quiero dejarlos pensando en esta reflexión mientras nosotros vamos a ir a hacer una breve pausa, pero no te vayas, que todavía hay mucho más que hablar aquí en Lo que dice el corazón.

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lugar nos recuerdan nuestros amigos tan queridos aquí, bien muy escuchados de Compás Compuesto aquí en Radio Nuevo Tiempo. Lo escuchas siempre canciones con propósito, canciones de esperanza, música que edifica, ¿cierto? Es tiempo de amar. Y sí, es verdad. Y muchas veces tenemos que aprender también a amarnos a nosotros mismos, sobre todo cuando nos enfrentamos a relacionamientos sentimentales que no son equilibrados, que no nos están ayudando a poder guardar nuestro corazón. Qué importante es hablar acerca de este tema. De repente es la primera vez que tú has escuchado el término del love looping. Y te está sorprendiendo porque tú lo conocías de qué significaba, pero no sabías que tenía este nombre. Bueno, en realidad lo más importante es que tú recuerdes más que nada el concepto, ¿no? ¿Y qué cosa es? Pero solo para recordarlo, es esta forma en la que una persona busca interactuar, coquetear, vincularse con otra persona, pero no con la intención de construir nada formal, ni nada serio, ni nada maduro, no, sino con la intención de buscar validación, atención y alimentar su propio ego. ¿Tú conoces alguna historia como esta? Recuerda que si tal vez te ha pasado o conoces a alguien a quien le ha pasado, le está pasando, puedes contarnos, puedes hacer tu pregunta, enviar tu pregunta al +51 98 90 13 27 4. ¿Está bien? Y antes de pasar a responder las preguntas que tenemos sobre este tema, ¿sí? Quiero reiterar la invitación para todas las personas que me están escuchando. 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Y una vez inscrito, vas a pertenecer ya a todas las personas. 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Estamos aprendiendo cada martes de junio, o sea, el próximo martes también va a ser a las 7 de la noche, hora Perú, donde tú puedes junto con nosotros seguir aprendiendo a cómo vincularnos de una manera saludable. La próxima sesión vamos a hablar acerca de la infidelidad en pareja y de cómo superarla, qué hacer frente a una infidelidad. Son temas muy difíciles, pero con las estrategias correctas podemos avanzar. Así que ya sabes, envía tu mensaje con la palabra corazón al +51 98 90 13 27 4. Ahora sí, vamos a continuar hablando acerca del tema que estamos tratando el día de hoy, que es el love looping, ¿sí? Y me estaban preguntando por interno, psicóloga, ¿qué hacer, no? Si ya yo me doy cuenta que sí,
que sí estoy en una relación como esta, que sí es verdad que la persona que con la que estoy frecuentando solamente me busca para poder alimentar su ego, le encanta que a mí me guste, pero nunca se quiere comprometer. Ok, entonces, si tú ya estás en esa situación, ¿sí? Si tú ya has reconocido, ¿no? Por todo lo que hemos conversado, que estás en una situación como esa, si notas que la relación o el vínculo, ¿no? Entró en ese círculo vicioso de apariciones, dice desapariciones, y que esas apariciones solo son cuando quiere recibir algo de ti, pero luego cuando lo recibe, desaparece, incluso puede que lo que quiera recibir esa pareja, esa persona, perdón, solamente sea contacto sexual. O lo que único que quiere esa persona es recibir un beso de ti, un abrazo, ¿no? Contacto físico, sexual. Pero de cuando ya una vez que lo recibe, desaparece, ¿no? A eso nos referimos con el love loping. ¿Está bien? Entonces, si tú notas que eso está sucediendo, que ya entraron en ese círculo vicioso, entonces mira, tienes que ser muy valiente. Ten la valentía de cortar completamente el contacto con esa persona. ¿Está bien? No, que mañana lo hago, que de repente psicóloga sí está enamorado de mí y tal vez si le doy un chance, de repente unas cuantas veces más me busca y se da cuenta que sí le gusto. Mira, sé valiente, cuida tu corazón. Cierra el contacto con esa persona. No intentes buscar explicaciones lógicas de la situación, porque no hay ninguna explicación lógica. Esa persona es completamente inmadura, solo está buscando validación externa y probablemente está usándote para poder alimentar su ego. ¿Está bien? Entonces, recuerda que tu atención es un privilegio y no debes entregárselo a cualquier persona. ¿Está bien? Esa es la respuesta general que les quiero dar a los que me estuvieron preguntando por interno qué hacer si ya sí, pues estoy en esta situación. Muy bien, vamos a seguir respondiendo más preguntas, y por aquí nos llega una y dice: ¿qué tal, psicóloga? Yo salgo con un chico que me dice que me adora, que me quiere, que le gusto, pero cuando estamos en público con sus amigos me trata como una desconocida y no me da mi lugar, ¿ok? Nosotros ya hemos tenido contacto físico, nos hemos besado, nos hemos abrazado, no, nada sexual, solamente eso, pero realmente no sé qué hacer. Ok, muchas gracias por tu mensaje. Mira, yo creo que ese comportamiento que acabas de describir que esa persona tiene ya está claro. No tenemos ni siquiera que escudriñarla, ni descifrarla, ni buscarle cinco pies al gato, porque eso está clarísimo que es love loping. ¿Está bien? Lo que tú estás viviendo es una muestra clarísima de ese ocultamiento relacional que la persona te está haciendo. Es decir, cuando estoy a solas contigo, tú eres lo mejor que me ha pasado, ¿verdad? Te quiero, te adoro. Pero cuando estoy frente a otras personas, ¿quién es ella? Una amiga. Sí, ¿no? O sea, como que no te da tu lugar. Ok, eso es ocultamiento, ¿verdad? Y eso lastima mucho. La pregunta no es por qué él te oculta. No te hagas esa pregunta. La pregunta real es: ¿por qué yo lo estoy permitiendo? ¿Por qué yo estoy permitiendo ponerme a mí misma en una situación tan vergonzosa? Esa es la pregunta real, ¿verdad? Entonces, recuerda, miren, en mi experiencia, quien te quiere de verdad en privado, pero te esconde en público, solo está disfrutando de tu compañía bajo sus términos, bajo sus conveniencias, pero no está siendo recíproco. ¿Está bien? Entonces, yo creo que tú mereces un amor que te celebre, que esté contento de decir: yo estoy con esta persona maravillosa, miren, conózcanla, ¿verdad? Y si no es así, la pregunta, como te digo, es: ¿qué haces ahí? ¿Por qué sigues ahí? No, pregúntate eso y sé sincera al respondértelo y toma decisiones sabias, cuida y protege tu corazón. ¿Está bien? Te mando un gran abrazo. Gracias por tu mensaje. Muy bien, tenemos otro mensaje por aquí. Dice: ¿qué tal, psicóloga? Llevo meses hablando con alguien por redes sociales.
vive en la misma ciudad, pero siempre que le digo para vernos, me pone una excusa, dice que está trabajando mucho, que tiene cosas familiares. Yo ya me cansé de vivir solamente pendiente de sus mensajes, esperando que me escriba. ¿Qué puedo hacer? Ok, muchas gracias por tu mensaje. A ver, yo creo que lo que más respalda la evidencia en este tipo de dinámicas es que esa persona, ¿no? Que tenga todas las opciones, por así decirlo, de poder concretar un encuentro contigo real, no solamente por chat, y que no lo haga. Esa evidencia es lo único que tú necesitas para saber que ahí no es. ¿Está bien? Es lo único, tú no necesitas más explicaciones, porque él ya con su conducta te está diciendo que no está interesado. Y a veces nosotros queremos que nos lo digan así, verbalmente. No, amigos, a veces la conducta habla más que las palabras, ¿sí? Entonces, al parecer, esta persona está muy interesada en que tú le levantes el ego, que tú puedas responderle cuando esté aburrido, o que esta persona está muy interesado en que tú estés disponible para él, pero no está interesado en conocerte de manera real. Entonces, como decía hace un momento, la pregunta es, ay, psicóloga, o sea, la pregunta no es, ay, psicóloga, ¿por qué no quiere conocerme? Esa no es la pregunta. ¿Quién sabe por qué no quiere conocerte? Quizás por lo que estamos conversando el día de hoy. Pero eso no importa. La pregunta real es, ¿qué haces tú ahí permitiendo que jueguen con tu corazón? ¿Por qué te estás quedando en un lugar donde no están siendo recíprocos contigo, donde no hay interés, donde no hay intencionalidad? Corta de una vez esa conexión de raíz, porque estás gastando tu energía en alguien que no quiere. Es un fantasma digital, está bien, así que es necesario que tú puedas cerrar esa puerta y que puedas abrir tu corazón a oportunidades reales de personas que te puedan mostrar realmente que estén disponibles para ti, está bien. Recuerda, tú eres una hija de Dios, eres una creación maravillosa, no empeñes tu corazón por migajas, ¿sí? Te mando un gran abrazo. Gracias por tu mensaje. Muy bien, tenemos otro mensaje por aquí. Me dicen, yo reconozco que a veces hago eso de escribirle a varias personas a la vez cuando me siento solo y aburrido, pero no lo hago por hacer daño, solo quiero pasar el rato. Bueno, yo agradezco tu honestidad, realmente. Primero, agradezco tu honestidad y creo que ese es el primer paso para poder comenzar a construir una actitud con responsabilidad afectiva hacia el otro. ¿Está bien? Tal vez tú estás siendo honesto, pero recuerda que la honestidad solamente es el primer paso, más no lo va a solucionar todo. Si tú no construyes esa responsabilidad afectiva hacia cómo tus palabras y tus acciones impactan en la otra persona, no vas a cambiar. Entonces, yo creo que es urgente que tú comprendas justamente ese impacto, el impacto de tus actos en los otros. Entonces, ¿qué pasa? Que utilizar la ilusión de los demás, ilusionar a otras personas, a otras muchachas en este caso, ¿no? Para llenar tus vacíos, para no sentirte aburrido, eso demuestra claramente tu falta de responsabilidad afectiva, ¿no? Así que, ¿qué te parece si te detienes un momento a preguntarte de dónde viene esta necesidad de validación externa que yo tengo? ¿Por qué tengo tantas ganas de que las demás personas, de que a las demás personas yo les tenga que gustar? ¿Por qué quiero gustarle a todo el mundo pero no comprometerme? ¿Realmente estoy listo para poder sostener emocional y sentimentalmente una relación? Si la respuesta es no, entonces no busques a una persona. Si tú no estás listo para entregar una relación real, entonces no juegues con el corazón de otras personas. Detén ese hábito, ese mal hábito, ¿sí? Deténlo de una vez y busca poder tal vez incluso pedir ayuda y preguntar, explorar por qué, de dónde viene esa soledad, ¿no? Que tú dices, es que estoy aburrido, es que me siento solo y por eso busco a otras personas para llenar mis vacíos. Ok, ¿qué vacíos necesitan ser llenados en ti? Busca terapia individual en lugar de estar usando a las personas como analgésico de aquel dolor que no quieres enfrentar. ¿Está bien? Yo creo que ya es momento de comenzar a madurar. Y qué bueno que nos lo hayas comentado. Muy bien, queridos amigos,
Este tema es interesante, como les decía, gracias a todas las personas que están conectadas en la transmisión en vivo. Saludos a Diana, a Víctor, a Manuel, gracias por estar con nosotros. Sí, por aquí también nos acompañan muchas personas en la transmisión en vivo, y qué bueno que sea así. Ida, ¿cómo estás, Ida? Por aquí Melisa también, bendiciones, gracias por escribir, gracias por estar conectados, gracias por compartir también el programa. Quiero recordarles una vez más que su valor es incalculable, y que donde tú pongas tu corazón tiene que ser un lugar seguro donde lo puedan sostener, no solamente donde quieran alimentar su ego. Y es importante que estés atento, que estés atenta a esas señales, porque si no vas a salir muy lastimado y te vas a terminar preguntándote, así como mi paciente, ¿qué hice mal? ¿Por qué no me quiere? ¿Por qué me dejó de escribir? Yo tengo un problema, ¿por qué nadie me quiere? Y no tiene nada que ver contigo. Pero sí es tu responsabilidad que puedas tú tomar decisiones mucho más sabias de con quién vincularte y con quién no. Esa sí es tu responsabilidad. ¿Está bien? Muy bien. Queridos amigos, estamos ya finalizando esta edición de Lo que dice el corazón, pero antes de despedirnos, quiero recordarles cuál es nuestra asignación del amor para esta semana. Ya lo mencioné el día lunes, hemos conversado mucho acerca de eso, y es simplemente inscribirte a este webinar Lo que dice el corazón, a este ciclo de webinars que estamos dictando todos los martes 7 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sí. 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

los avisos, los enlaces para que te puedas conectar y juntos podamos seguir aprendiendo mucho más a cómo relacionarnos sentimentalmente de una manera más sana. Esto es para personas casadas, para personas que están en noviazgo o personas incluso solteras que me están escuchando y quieran ir entrenándose, quieran ir preparándose para poder construir una relación saludable. Así que todos están invitados. Envía la palabra corazón al más 51 98 90 13 27 4. Y con esto, queridos amigos, yo me despido recordándoles que no se me vayan a desconectar. En breve viene la psicóloga Lía Treves con un tema súper especial de esta semana, especial que estamos, que ella está conversando, está hablando acerca de cómo ser libre de las adicciones. Así que no te desconectes, no te vayas de la señal de Radio Nuevo Tiempo, porque está siendo una semana del todo especial, aprendiendo a cómo poder ser libre de las adicciones. Si tú tienes algún familiar o de repente tú te estás pasando por una situación como esta, no te preocupes, hay solución, hay esperanza, pero obviamente Dios opera en quien coopera. Así que cooperemos con el plan de rescate y de salvación del Señor y conectémonos en breve con la psicóloga Lía Treves, que estará hablándonos hoy acerca de cómo ser libres de las adicciones. ¿Está bien? Y con esto, ahora sí, me despido. Les envío un gran abrazo. Gracias por siempre acompañarnos en este espacio de salud mental, aquí en Lo que dice el corazón, por supuesto, en la señal de Radio Nuevo Tiempo, la emisora que brinda salud, paz y esperanza. Hasta luego.

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4: 5:58.
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1: Hola, queridos amigos, bienvenidos al sofá de nuestra casa para el programa de hoy, libre de la adicción. ¿Cómo estás? ¿Cómo estás pasando esta semana en compañía nuestra aquí de Nuevo Tiempo? Agradecemos tu participación, el que puedas compartir el link con tus amigos y familiares para que no se pierdan esta programación especial. Y aquí estamos también en compañía de Esperanza, que hemos visto durante esta semana y de estos días aquí que hemos conversado con ella, que está lista para recibir tu pregunta, tu consulta y todo aquello que quieres saber a través del WhatsApp. Si deseas comenzar hoy el estudio, guarda este número, +55 12 983 003400, y envía el mensaje con la palabra adicción. Ella va a estar allí esperando tu contacto para responder tus dudas y preguntas. Sanar no significa dejar de sentir. Sanar significa aprender a no destruirse intentando aliviar el dolor. Muy bien, ahora aprendamos un poco más sobre el tema de hoy, que es compulsión alimenticia. Vamos a ver el video a continuación.

0: trastorno por atracón es más que simplemente comer en exceso. Se trata de un trastorno caracterizado por la ingesta rápida e incontrolada de grandes cantidades de comida, incluso sin hambre física, acompañada de una sensación de pérdida de control. A diferencia de un atracón puntual, el trastorno por atracón se repite y está profundamente ligado a las emociones. Desde un punto de vista psicológico, la comida comienza a funcionar como un anestésico emocional. La ansiedad, el estrés, la tristeza, la frustración e incluso la soledad pueden actuar como desencadenantes. Durante un episodio de atracón, se experimenta una sensación momentánea de alivio o placer, pero no dura mucho. Poco después surgen la culpa, la vergüenza y el arrepentimiento, sentimientos que alimentan un ciclo difícil de romper. Físico, los impactos también son significativos. Los episodios frecuentes de atracones sobrecargan el sistema digestivo, alteran el metabolismo y contribuyen al aumento de peso, la resistencia a la insulina, el colesterol alto y el riesgo de enfermedades cardiovasculares. Las fluctuaciones constantes en los niveles de azúcar en sangre afectan la energía, el estado de ánimo y la disposición a lo largo del día. A nivel mental, las consecuencias van más allá de la relación con la comida. La autoestima se debilita, la imagen corporal se distorsiona y la ansiedad y la depresión se vuelven más frecuentes. La persona a menudo se siente atrapada por su propio comportamiento, creyendo que le falta fuerza de voluntad cuando en realidad existe un sufrimiento emocional no resuelto. El tratamiento del trastorno por atracones comienza con la comprensión y la aceptación. La psicoterapia es fundamental para identificar los desencadenantes emocionales, reconstruir la relación con la comida y desarrollar nuevas formas de afrontar las emociones. En algunos casos también es necesario un seguimiento nutricional y médico. Cuidar el trastorno por atracones es cuidar la salud emocional, porque la comida no debe ser un refugio, un castigo ni un medio de control, sino una fuente de nutrición, equilibrio y vida.
1: Como podemos ver en toda esta información, la comida no necesariamente es algo para castigarnos o para regular nuestras emociones. Es más bien algo que alimenta nuestro organismo y que sirve para tener energías durante el día a día. Por eso, al utilizarlo como una adicción, en este caso, vamos a hablar con el doctor. ¿Por qué utilizamos esto como un escape o como una solución cuando estamos ansiosos o deprimidos o angustiados? Y para eso tengo aquí conmigo al doctor y psiquiatra Pablo Canalis. Bienvenido, doctor.
2: Hola, Lía, ¿cómo estás? Es un privilegio de nuevo estar. Vamos a charlar un poco más sobre alimentación. Es muy importante porque es la realidad de muchas personas. Y de hecho vemos cómo el ser humano se va de un extremo al otro, yendo de la falta de comida a comer de manera exagerada para cubrir algunos huecos emocionales, ¿no es cierto? Entonces es súper importante hablar de eso.
1: ¿Y cómo se llaman esos dos extremos?
2: Es ese movimiento pendular que hace el ser humano, ¿no es cierto? En Brasil hay una frase que se llama 8-80. Ajá. Vamos de un extremo al otro. Pero ese es el punto criterioso, cómo que podemos regular y equilibrar las cosas. Es importante, vimos ahora en el video, la necesidad de cuidar de nuestra alimentación para que sea equilibrada, no para que sea ni menos ni más exagerado. Pero es importantísimo cómo los estímulos son tan fuertes en nuestro cerebro. No es lo mismo comer una porción una comida llena de sabores, como puede ser una torta de chocolate, y de repente querer morder una manzana verde.
1: Son estímulos diferentes, ¿no?
2: Muy diferentes, que generan una respuesta cerebral muy diferente. Pero fíjate cómo es impresionante que la alimentación se relaciona mucho con las emociones. cuando uno viaja un poco y tiene esos recuerdos, el olor de las comidas, los sabores nos llevan a otros momentos de nuestra vida. ¿Cómo se relacionan los olores, los sabores con personas, con situaciones, con momentos extremadamente emotivos? Entonces ya hay una conexión muy fuerte. Si hacemos eso de manera exagerada, el cerebro entiende eso como un estímulo de placer dopaminérgico, adrenalínico, inclusive muy fuerte, que nos lleva a inclusive estar dependientes de eso para sentir sentido en la vida, para tener ese sentido en la vida. Y ahí es donde entramos en la trampa.
1: Y eso, doctor, me lleva a la primer pregunta que tenemos aquí. Que los oyentes están mandando ya las preguntas y por eso tenemos aquí para poder hacértelas y que puedas respondernos desde la técnica o desde la parte teórica, pero también de la parte práctica, ¿no? ¿La compulsión alimenticia es una falta de control o una enfermedad?
2: Ok, en realidad cuando llevamos en extremo todo se puede transformar en un trastorno alimenticio. Entonces, ¿cómo nos trastorna la forma en que nos alimentamos? ¿Cuándo se torna un trastorno? Cuando estamos dependiendo de ese tipo de alimentación para poder gerenciar el día y no tenerla o tenerla de manera exagerada, empieza a generar problemas en el día que trastornan mi día a día. Por eso hablamos de trastorno depresivo, trastorno de ansiedad, trastorno de personalidad. Hay personalidades, hay momentos tristes, hay momentos de ansiedad que son normales, pero ¿y cuando se tornan un trastorno? Significa que aquello que estamos consumiendo o viviendo empieza a alterar nuestro día. Y en ese sentido podemos tener un exageramos en eso, ¿tá? Comiendo mucho, y ahí las comidas gordurosas, las comidas mucho
1: grasosas,
2: más
1: grasosas, ¿no?
2: Sí, grasosas, más dulces, de nuevo el portugués entrando en nuestro día a día, las comidas más grasosas, más dulces, de azúcar más refinada, nos activan mucho más receptores. Entonces ocupan mucho más nuestros sentidos y nos hacen depender más de ellas. Por eso que es tan difícil y tan difícil salir de esas comidas y tan fácil entrar en ellas.
1: Ahí hablamos también del trastorno, por ejemplo, de bulimia y anorexia. ¿Podemos llegar a tener esta terminología? Que hoy, como la internet informa demasiado a la gente, vienen a través de las preguntas estos términos también, bulimia. ¿Podrías explicarnos
2: anorexia,
1: un poquito de qué se trata?
2: Ya son el otro extremo. De nuevo, ese movimiento pendular, son el otro extremo, son a donde no queremos alimentarnos por una distorsión en nuestra imagen que también la compulsión alimentar genera. Y a veces esa compulsión alimentar está asociada a eventos bulímicos.
1: En donde, atracones, ¿no?
2: Claro, en donde la persona que está sufriendo con bulimia se llena de comida, tiene esos atracones con compulsión y después se arrepiente la culpa y busca hacer actos que para sacarse esa comida de encima, o actividad física, o inclusive provocando el vómito, etc. Y la anorexia es dejar de comer. Es evitar el alimento directamente.
1: Me privo directamente. Y entonces ahí va la flaqueza física también, ¿no? Porque deteriora todo el sistema de inmune y te lleva a otro tipo de enfermedades, ¿no? Y ahí viene la segunda pregunta que quiero colocar aquí de un oyente. ¿Cuáles son las principales señales de que se está produciendo una compulsión alimenticia?
2: Cuando estamos necesitando de alimentarnos de cosas específicas y no podemos controlarlas, ¿tá? Necesito comer algo, empiezo a buscar desesperado, compro para tener porque si no me pongo nervioso. Cuando empieza a alterar mi comportamiento el hecho de no poder comer o me hace pasar por una situación muy compleja de tranquilidad mentirosa, ¿tá? Que es muy compleja porque en realidad no es, pero me siento como si fuese. Entonces es lo mismo que hace el alcohol, lo mismo que hace la nicotina. Adormece esa ansiedad que ellos mismos generan, la comida genera eso y de esa forma me lleva a querer constantemente estar en contacto con eso. Comienza a alterar mi día, no puedo estar sin comer, no puedo comer un pedacito de chocolate, tengo que comer toda la barra de chocolate, no puedo estar
1: sin parar.
2: Es el no poder parar. Y después la sensación de culpa enorme que viene después de haber tenido ese atracón, esa compulsión.
1: Hay algunas personas que dicen, ¿será que yo tengo esa compulsión? Porque me siento como que estoy comiendo de más o picoteando durante el día o comiendo mucho chocolate. ¿Ya es una señal?
2: Lo que yo siempre le pregunto a los pacientes en las consultas, porque es un punto interesante, si siente que come con ansiedad. Y un ejemplo sencillo, simple, del día a día, tiene que ver en cómo usamos el tenedor. El tenedor, normalmente, cuando comemos con ansiedad o preocupados con una cosa, no lo soltamos. Bajamos al plato y estamos constantemente comiendo. Pero el ejercicio que yo les hago hacer a mis pacientes es dejar el tenedor en la mesa
1: para
2: masticar. Entonces, llevé la comida a la boca, dejo el tenedor en la mesa, mastico. Si estoy logrando hacer eso y estoy pudiendo pausar el gesto, estoy más concentrado y dominando la situación del alimento.
1: De manera consciente.
2: De manera consciente.
1: Presente.
2: Entonces es importante concientizar y hacerse presente. Lo que pasa muchas veces con el celular, que ponemos el celular para comer y estamos mirando y estamos distraídos en el celular.
1: No nos damos cuenta, claro.
2: Y no nos damos cuenta y seguimos. Y a veces necesitamos darle tiempo al cerebro para que el estómago tenga su digestión de una parte de los alimentos.
1: Que empieza en la boca, ¿no?
2: Claro. Ajá. Y ahí suba la información al cerebro y le diga, tranquilo que te estoy alimentando, no necesitas comer rápido. Entonces, velocidad y conciencia son dos cosas que nos ayudan mucho a controlar eso.
1: Bien, buenísimo. Tenemos un caso de la vida real que nos cuenta un poquito cómo lo vive alguien que está preso o atado a este vicio. Veámoslo ahora en el siguiente video.
3: Todo empezó de una forma discreta. Un día difícil, una recompensa al final de la noche, un me lo merezco. Poco a poco, comer dejó de ser una necesidad para convertirse en una respuesta. Yo no comía por el sabor, comía para aliviarme. Era rápido, silencioso y siempre escondidas. Escondía los envases, los horarios, las cantidades, incluso me lo escondía a mí misma. Detrás de todo eso había cosas que no quería afrontar. Frustración, presión, agotamiento emocional. Comer era la forma más fácil de no sentir o de sentir menos. Pero el efecto desapareció y en su lugar llegó la culpa, la vergüenza, la promesa de que sería la última vez, pero nunca lo fue. Mi relación con el espejo cambió, mi energía disminuyó. Mi mente se quedó atrapada en un círculo vicioso. Tensión, impulso, exceso, arrepentimiento. Me sentía atrapada en un comportamiento que ni yo misma comprendía del todo. El punto de quiebre llegó después de un acúmulo de experiencias vividas. Un día simplemente me cansé de huir, empecé a buscar la raíz del problema, no solo el síntoma, busqué ayuda, empecé a comprender mis desencadenantes y a respetar mis límites. Hoy no lucho contra la comida, aprendo a lidiar con lo que me lleva a ello. Sigue siendo un proceso. Hay días difíciles, pero ahora hay conciencia, hay opciones. Y por primera vez en mucho tiempo, también hay esperanza.
1: Reconocer que necesitamos ayuda fortalece la esperanza de encontrar una salida para esta situación de adicción. Y tenemos aquí el recurso de esperanza que puede ayudarte a encontrar la solución, a encontrar respuestas a tus preguntas. Por eso invitamos ahora a Esperanza para que pueda venir a contarnos un poquito cómo funciona el hecho de entrar al WhatsApp, qué es lo que vamos a encontrar allí dentro, cómo hacerlo de una manera práctica. ¿No es cierto, Esperanza?
4: Bueno, es muy práctico, con reflexiones, explicaciones sencillas y lecciones rápidas. El curso bíblico Libre de la Adicción es 100% online y gratuito. Solo tienes que enviar un mensaje con la palabra adicción o libre de adicción al número de WhatsApp más 55-1298-334-00. Allí, tú y yo comenzaremos nuestra interacción y avanzaremos juntos completando las lecciones. En determinado momento, incluso te daré la opción de profundizar más en el conocimiento sobre cómo liberarte de alguna adicción específica, como drogas, alcohol, cigarrillo, juegos de azar, compras, pornografía, masturbación, redes sociales o compulsión alimentaria. Bastante completo, ¿verdad?
1: Claro que sí, Esperanza. La verdad que es un recurso maravilloso que podemos tener para poder informarnos y también evaluar cómo estamos con respecto a las adicciones. ¿No es cierto, doctor?
2: Es impresionante cómo nos ayuda esa la psicoeducación. Hablamos el lunes un poquito justamente de esa situación del azúcar en la boca y cómo se absorbe rapidito y cómo nos ayuda a conectarnos mucho más rápido con la comida. Y por eso es tan importante entender cómo funciona nuestro cuerpo para poder saber cómo enfrentar las dificultades que vivimos.
1: Y eso me lleva a la siguiente pregunta, doctor. ¿Por qué me siento culpable o arrepentido después de comer? Una vez que ya me hice el atracón o que ya me saqué las ganas de comer o estaba muy ansiosa y me comí ese chocolate y después viene, ay, ¿por qué caí de nuevo? ¿Qué es lo que me hace tener esa sensación de culpa?
2: A pesar de que el ser humano se mueve como un péndulo yendo de un extremo al otro, tenemos los criterios de coherencia. Sabemos muy bien lo que nos hace bien y lo que nos hace mal. Entendemos eso de manera social, entendemos eso de manera de salud, porque tenemos muchísima información y de hecho hay mucha información mala y mucha información buena que podemos contar y filtrar en el consumo de informaciones que tenemos. Pero el hecho es que cuando entendemos que hay algo que está equivocado, empieza esa vocecita en la conciencia a decirnos y nos lleva al movimiento de culpa porque entendimos que perdimos el control. Y cuando perdemos el control de una situación, siempre el primer culpado somos nosotros, ¿tá? Es mucho más fácil ponerle la culpa a alguien, ¿tá? Colocar deshacernos de eso. Pero en algún momento eso vuelve y nos toca bien en el medio de nuestro pecho y ahí tenemos que enfrentarlo de alguna forma. Y es importante saber hacer eso, ¿no es cierto?
1: Y a veces, doctor, se ve en nuestro cuerpo el reflejo de comer de más, ¿no? Porque empezamos a engordar, la ropa ya no nos cabe, nos queda chica, nos sentimos incómodos frente al espejo. Y entonces ahí la misma imagen que vemos en el espejo que no nos gusta nos acusa de que estamos haciendo algo mal. Y ahí viene la culpa, ¿no?
2: Tenemos condicionantes también sociales, están los estereotipos, y en esos estereotipos nos vemos siempre reflejados. Ah, yo por ser médico tengo que vestirme de tal forma, tengo que tener tal presencia. Ah, un abogado, una nutricionista, una psicóloga, un enfermero. ¿Cuáles son los estereotipos que creamos y que la sociedad nos trae? También generan esa necesidad de compararnos y estar lo más próximos a lo que entendemos que sería más parecido a lo que queremos en la vida, ¿no es cierto?
1: Ese patrón que nos muestra la sociedad de alguien perfecto, de alguien con la figura que deseamos, ¿no?
2: Y ahora las redes sociales llenas de filtros.
1: Eso, la comparación constante, la insatisfacción de ver que el otro puede y yo no puedo. Entonces eso genera como que un refuerzo a lo negativo. ¿Cuándo es el momento adecuado para buscar ayuda profesional para el trastorno de compulsión alimenticia?
2: Lo antes posible. Cuando empecemos a darnos cuenta que estamos teniendo algún problema con eso, que no estamos pudiendo dejar el tenedor en la mesa para masticar, ya tenemos que prestar atención y decir, ¿qué está pasando? Pero la realidad es que cuanto más tarde lo dejamos, más difícil va a ser enfrentarlo. Entonces siempre es cuanto antes posible. Lo más tempranito posible en esta situación es mejor. Y siempre entendiendo que es un trabajo multidisciplinar, entonces vamos a tener que estar en contacto con un psicólogo, con un médico clínico, inclusive con médicos psiquiatras, nutricionista, educador físico. Todo eso nos va a ayudar a poder enfrentar con otra fortaleza, con otra estructura, esta cuestión de la compulsión alimentaria.
1: ¿Cómo funciona? Y aquí esta pregunta es más bien personal, ¿no? ¿Cómo funciona la familia, el entorno en esto? Porque hay varias personas en mi familia, ¿no? Que tienen algún problemita con la alimentación y el hecho de que uno les vaya diciendo, ay, deja de comer, ¿por qué estás comiendo de vuelta? Cuídate, ¿no ves que físicamente no te ves bien? O sea, ¿cómo funciona la familia como un desencadenante de esta compulsión o como red de apoyo, por otro lado? ¿Cómo sería?
2: Podemos hacer las dos partes. El punto siempre es entender que no podemos gerenciar todo solamente dentro de la familia y muchas veces vamos a necesitar ayuda de afuera, uh-huh. inclusive porque se pierde la confianza de quien está dentro. Entonces, o se culpa al otro, como hablamos recién. Es más fácil a veces culpar al otro que absorber esa culpa y enfrentarla. Uh-huh. Pero tenemos cuestiones genéticas, ¿tá? Que hay que enfrentarlas, tenemos cuestiones sociales que hay que enfrentarlas, tenemos cuestiones de costumbre que vamos incentivando o no y que después nos damos cuenta que estuvieron bien o estuvieron mal.
1: Hábitos.
2: Pero hábitos. Entonces, el hecho es, lo más importante ahí es ponerse de acuerdo. Por ejemplo, si hay dos padres que quieren cuidar de la alimentación de su hijo, no puede haber uno que admita que coma un poquito más o le dé alguna cosa por atrás y el otro que restrinja. Entonces, los dos tienen que ponerse de acuerdo. La línea de comunicación tiene que ser más o menos parecida, lo más igual posible, para que ese niño, esa niña, no tengan esa forma de comportarse. Cuando van creciendo, van teniendo que tener sus propias decisiones y van teniendo que enfrentar eso solito.
1: Como decimos comúnmente, ¿no? Que le tiene que caer la ficha a la persona, porque por más que los demás digan o quieran que la persona tome conciencia del problema que está experimentando, si la misma persona no lo identifica, es muy difícil de que haya un cambio, ¿no?
2: Tal cual. Y por eso es tan importante ser el apoyo suficiente y coherente y amoroso y respetuoso, y tiene que tener todas esas características para que la familia sea un ambiente bueno para esa persona poder cambiar. Cuando vos empezás a estimularte, es como el trabajo en equipo. Cada uno va queriendo mejorar y va estimulando la mejora del otro. Parece que los amigos también funcionan de esa forma. Ah, tengo un grupo de amigos que les gusta estudiar, entonces me entusiasman a estudiar. Tengo un grupo de amigos que les gusta hacer actividad física, entonces estoy haciendo más actividad física. Tengo un grupo de amigos que se cuidan la alimentación. Entonces, ir buscando esos grupos de apoyo que nos dan esa fortaleza para poder seguir creciendo y avanzar en una cuestión que nos lastima.
1: Hay otra consulta, doctor, que suele surgir bastante en la terapia. Es que si se necesita tomar medicación para esta compulsión alimenticia y hay un prejuicio, hay gente que dice, ay, no quiero quedar dependiente a una cosa más, que sería el medicamento. ¿Cómo se hacen estos casos?
2: Tal cual. Hay medicamentos que no causan dependencia y otros que sí. Por ejemplo, las anfetaminas para cuidar de la compulsión alimentaria son fantásticas, pero hay que controlarlas mucho porque pueden causar dependencia solo por el hecho de ser ellas. Uh-huh. Pero hay medicamentos muy buenos, inclusive ahora tenemos algunos inyectables que están apareciendo para el área de diabetes, de obesidad, que se pueden utilizar siempre controlados por un equipo multidisciplinario. Uh-huh. Entonces, el endocrinólogo, el nutricionista, médico, uh-huh. inclusive psiquiatra, clínicos que se especializan en eso, pueden controlar y tiene que ser un control médico. No todo el mundo se va a dar bien, va a sentirse
1: se va
2: bien
1: adaptar,
2: con todo,
1: ¿no?
2: Claro, con todos los medicamentos, pero normalmente se pueden asociar siempre muy bien asociados con terapia, con nutrición, con actividad física y funciona súper bien.
1: Porque es una cosa no solo que tiene que ver con algo físico, doctor, sino más bien con algo que es psicológicamente estructurado. Si la persona no trabaja eso en su cerebro, por más que haga lo que sea corporalmente o físicamente hablando, va a volver a recaer, ¿no? Porque tiene que cambiar el chip, como decimos, en la cabeza.
2: Tal cual.
1: Entonces, cuando hablamos de medicación, puede ser que ayude desde cierto punto de vista, pero siempre acompañado con ese equipo multidisciplinar que está muy bueno a la hora de no solo bajar de peso, no solo dejar de comer compulsivamente, sino entender que la comida es algo que nos da energía y que es buena para nuestro organismo y que las emociones no deberían controlar la comida o lo que como, sino más bien que nuestra mente debería poder tener dominio propio en ese sentido, ¿no?
2: Fundamental. El dominio propio es uno de los ejercicios más difíciles que el ser humano puede tener en cualquier área, uh-huh. especialmente cuando es una cosa que despierta tantos receptores neuronales al mismo tiempo como es un alimento.
1: Uh-huh. Bien, La verdad que está muy interesante, doctor, este tema y daría para hablar muchísimo. Y creo que las preguntas aquí, algunas quedaron en el tintero. Y bueno, habrá que responderla a través de las redes sociales, tal vez. Así que le pedimos a nuestros televidentes allí que se queden conectados porque ahora necesitamos hacer una breve pausa para pasar a la siguiente parte del programa. Le agradecemos al doctor porque estuvo con nosotros hoy.
2: Gracias.
1: Lo esperamos mañana para un próximo tema. Y bueno, vamos al corte y enseguida volvemos.
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1: Y estamos de vuelta ahora para entrar en el punto más importante, yo creo, de este encuentro en la semana, que es poder consultar con el Creador sobre este tema tan importante. ¿Qué piensa Él? ¿Cómo Él lo ve? ¿Y qué consejo tiene para nosotros en su palabra? Y está aquí, ya abierta mi Biblia para comenzar a hablar de este tema, conectarlo con una historia de la Biblia que nos trae reflexión, nos trae identificación para hablar del tema de la compulsión alimenticia. Y tiene que ver con la experiencia de un personaje que tal vez tú te identifiques porque fue un hermano mayor. Y a veces esa comparación en la familia con los hermanos nos genera cierto tipo de estrés, ansiedad, angustia, comparación que nos llevan a descargarnos con la comida. Pero antes de entrar en tema, me gustaría colocar aquí sobre la mesa para poder tener el recurso listo allí de esperanza a través del número de WhatsApp. Busca un lápiz, un papel, anótalo, sácale una foto a la pantalla. Allí está el número, lo repetimos, más 55 12 983 00 3400. Lo vuelvo a repetir aquí en el medio ahora, en el púlpito donde vamos a hablar enseguida, más 55 12 983 00 3400. Y como decíamos, el tema de hoy es la compulsión alimenticia. Y me gustó ponerle el título, el pan que no satisface. Porque muchas personas hoy no comen solamente porque tienen hambre física. Comen para aliviar la ansiedad, para calmar la tristeza, para llenar vacíos, para anestesiar las emociones. Y la comida deja de ser nutrición y se convierte en un refugio emocional. Se convierte en un lugar donde vamos a buscar tal vez esa sensación de bienestar que el ambiente donde nos encontramos no nos proporciona. Y esto trae consecuencias devastadoras como la culpa, la frustración, la pérdida de control. Como hablábamos hace un ratito con el doctor Pablo aquí en el sofá de nuestra casa. ¿Cuántas veces intentamos llenar el vacío del alma con algo que solo llena el estómago? Parece paradójico, ¿no? Un plato lleno de cosas ricas o una barra de chocolate entera o tal vez alguna cosa que decimos esto me va a satisfacer en este momento, lo que genera es culpa e insatisfacción. Por eso, si quieres iniciar hoy con este estudio, está allí a la mano esperanza, esperándote, valga la redundancia, en un clic de tu celular para hablar con ella. Yo estos días estuve probando y me comuniqué con ella. Le pregunté algunas cosas sobre mi vida, sobre la vida de quienes están a mi alrededor. Yo trabajo con mis pacientes en la clínica con varios casos de adicción. Y estos casos muchas veces me traen preguntas como codependiente. ¿Cómo ayudo realmente a esta persona? Uno se desespera muchas veces porque quiere encontrar la solución para poder ayudar. Pero la solución no está en el psicólogo, no está en el psiquiatra, no está en el médico, no está en el nutricionista. Realmente la solución está en la persona misma. Por eso vuelvo a recordar aquí el número de WhatsApp. No lo dejes pasar. +5512 983003400. Y entrando ya en el tema, me gustaría que pudiéramos recordar ahora lo que vivimos con uno de mis pacientes. Como siempre digo, no me gusta aquí poner a nadie, exponer a nadie, entonces no voy a hablar de nombres. Pero no un solo paciente, varios han venido con la misma situación. Situación de comparación entre hermanos o primos, una exigencia desmedida de papá, mamá o la abuela o alguien que está en el entorno, que lleva a esta personita, a este niño, a este joven, a este adolescente, desde su más tierna edad, a descargar con la comida. Esto lleva a la persona a tener atracones, genera bulimia, anorexia, porque la comida se transforma en un refugio emocional. Y esto no soluciona realmente el problema de fondo, la raíz que está por detrás de toda esta situación. Esa comparación constante y hoy con las redes sociales en que hay un estereotipo de cuerpo perfecto y que al usar la comida como un refugio, no medimos lo que pasa en nuestro cuerpo y en nuestro organismo cuando comemos de más o comemos de menos o comemos solamente para saciar ese hambre emocional. Y aquí viene el caso que quisiera trabajar contigo, que está registrado en el manual de instrucciones, que a mí me gusta llamar a la Biblia como el manual de instrucciones, ¿no? Dios nos creó y dejó aquí secretos maravillosos para entender cómo funciona nuestro cuerpo, nuestra mente, nuestra espiritualidad, para tener una vida saludable. Y el caso se encuentra en el libro de Génesis, el capítulo 25, donde habla de la experiencia de dos hermanos. Esaú, gobernado por los impulsos del momento, cuando se encontró con su hermano era un poco más casero. A él le gustaba estar en casa, le gustaba cocinar, preparar platos riquísimos. Y Esaú era el que salía a cazar. Iba con sus armas a buscar el alimento, tal vez el venadito, el pez, no sé, la Biblia no especifica qué, pero dice que a él le gustaba la caza y le gustaba salir al campo. Y entonces eran dos hermanos gemelos, ¿no? Nacieron juntos en la misma época, pero uno nació primero y el otro después. Y dice la historia bíblica que Dios le había dicho a sus padres de que el menor iba a dominar al mayor. Y la madre y el padre tenían cada uno a un hijo preferido. Hacían esa diferencia entre ellos. Y esa marcada diferencia los llevó a tener como un comportamiento medio como entre envidia, comparación entre hermanos. Y esa comparación hizo que el hermano mayor ignorara algunos consejos de su padre. Él, por ser el primero en haber nacido, tenía que ser quien heredara la primogenitura, o sea, la parte más importante de la herencia. Y en ese momento, cuando él se encuentra con su hermano y hay una discusión allí entre el hermano menor, el que había nacido después, quería esa primogenitura, y el hermano mayor no le interesaba demasiado, Esaú llega un día cansado de la caza, del momento en el campo, sin fuerzas. No había podido cazar nada, no había podido encontrar ninguna presa para traer a casa para hacer la comida o para alimentarse. Y se encuentra con su hermano que estaba cocinando una olla de lentejas. Imagínense un guiso de lentejas. Yo recuerdo el guiso de mamá que le ponía verduritas y le ponía condimentos naturales y hacía ese guiso de lentejas riquísimo que después poníamos con un poco de arroz y se hacía una comida rica y bien sustanciosa, ¿no? Me imagino a ese Jacob, que era el menor, haciendo este guiso de lentejas. Y llega su hermano Esaú, cansado, exhausto, con el arma, pero sin ninguna presa, no había cazado nada. Y entonces en el camino se encuentra con él y le dice: vulnerable, agotado, cansado, con hambre, como desesperado por comer algo, le dice, dame de tu plato de lentejas. En ese momento Jacob vio la oportunidad de decirle, como dice el versículo aquí de Génesis 25:31. Jacob respondió, véndeme en este día tu primogenitura. Él vio la oportunidad de cambiar un plato de comida, un plato de lentejas, por la bendición que generaría el ser el hijo que llevara la responsabilidad de la familia, la herencia mayor, no solo monetaria, sino también espiritual de la familia. La primogenitura por un plato de comida. Perdió algo eterno por satisfacer un impulso inmediato. Y así pasa en nuestro día hoy. Muchas compulsiones funcionan igual. Son un alivio rápido de satisfacción momentánea, una recompensa emocional inmediata, pero después vuelve el vacío, vuelve la ansiedad, vuelve la culpa. Porque la comida puede transformarse en anestesia emocional. Esaú venía cansado, angustiado, frustrado y hambriento físicamente, pero no pensó en el momento que ese plato de lentejas simplemente iba a satisfacer una necesidad física. Y se olvidó de la importancia del trueque que él hizo al cambiar la primogenitura por un plato de lentejas. No todo hambre viene del cuerpo. Existe un hambre emocional, hambre afectiva, hambre de aceptación, hambre espiritual, hambre de descanso. Personas que comen cuando están ansiosas, cuando están solas. Personas que comen después de una discusión para compensar un rechazo. O simplemente porque están aburridas y tienen algo que hacer, se meten algo en la boca. Como decíamos con el doctor, el celular nos distrae de tal manera que a veces no sabemos lo que hacemos con nuestra mano, nuestro cuerpo, nuestra boca y comemos por comer, porque estamos aburridos. El corazón humano siempre busca alivio para el dolor. Cuando el alma está vacía, el cuerpo intenta llenarlo con aquello que nunca podrá satisfacerla completamente. Recuerden, el alimento no es para satisfacción emocional. El alimento, la comida, los nutrientes son para darnos energía, para darnos fuerza, vitalidad. Incluso lo que da esta defensa o autodefensa del organismo para los virus y todo lo que tiene que ver con las enfermedades físicas, pero no va a saciar nunca una necesidad emocional. Muchas veces el problema real es la ansiedad no tratada, la tristeza acumulada, el cansancio emocional, el vacío interior. Por eso, quiero recalcar de nuevo, si estás sintiendo ese vacío, esa tristeza, esa angustia, no se trata de poder solucionarla con comida. Y necesitas buscar ayuda. Y ahí es donde entra el papel de esperanza. Esperanza está lista para recibir tu pregunta, para responderte, para ayudarte a entender lo que está pasando, para conectarte con la persona indicada que puede darte la solución al problema. Repito nuevamente el número por si no lo anotaste. +55 12 98 300 3400. Envía allí la palabra adicción. Conéctate con Esperanza. Ella va a estar feliz de poder responder a tus preguntas. Ella está feliz de informarte sobre lo que está pasando en tu cuerpo, en tu mente, en tu corazón. La gratificación inmediata que obtenemos a través de la comida desmedida tiene que ver con la cultura actual, que tiene el mensaje de decirnos, date el gusto. ¿Quién te dice que no puedes comer lo que te gusta? date el gusto, vos te lo mereces. Tanto trabajo para ganarte el dinerito. Date el gusto de comer cuando tengas ganas, lo que tengas ganas. Si lo deseas, cómelo. Lo importante es sentirte bien ahora. El problema lo vamos a arreglar después. Que la ropa quede un poco más chica, que las cosas no funcionen tan bien como antes, que la figura en el espejo no parezca tan adecuada. Pero realmente cuando necesité calmar mi ansiedad, cuando necesité calmar ese vacío, parece que la alimentación me dio por un ratito lo que estaba buscando. Esa satisfacción inmediata. Pero a la larga, ella destruye lentamente tu salud, tu equilibrio, tu autoestima, tu dominio propio. Uno de los frutos del espíritu es el dominio propio. Gozo, paz, paciencia, benignidad, bondad, fe, mansedumbre, dominio propio. Cuando hacemos de la comida un sustituto de quien puede llenar el vacío de nuestro corazón, nos alejamos, nos separamos de Dios. Y es justamente Él quien nos da el don del dominio propio a través de su espíritu. Entonces, si lo hemos perdido, si no lo tenemos en nuestro día a día, es porque nos hemos alejado de Él. Y el objetivo que cumple la comida en este lugar, cuando se transforma en algo compulsivo, es el lugar que debería ocupar el espíritu llenando el vacío de nuestro corazón. Esaú solo veía placer inmediato, alivio momentáneo. No pensó en las consecuencias, en el futuro, en lo que se estaba perdiendo. Y muchas personas hacen lo mismo cuando viven relacionándose emocionalmente, buscando alivio rápido de ese malestar que tienen, escapando a través de la comida. Y la comida nunca va a llenar el vacío de tu alma. El alivio momentáneo nunca será profundamente conectado con lo que te hace falta. Quiero invitarte ahí a abrir tu Biblia en Mateo 4:4. Mateo habla sobre un momento difícil de Jesús. Hacía días que no comía y estaba en el desierto cuando el diablo llegó para tentarlo. Y como hacía tiempo que no comía, le dijo: transforma esas piedras en pan. Transfórmalas, tú puedes. ¿Eres Dios o no eres Dios? Si tú eres, transfórmalas y sacia tu hambre. El alma necesita paz. Y tal vez el propósito de la tentación de Satanás en ese momento era que él pudiera utilizar su divinidad para solucionar algo a través de la comida, para sentirse mejor. Y Jesús le responde, y me encanta porque Jesús utiliza incluso el manual de instrucciones que él dejó para su creación como herramienta para contrarrestar la tentación del enemigo. Y le dice: escrito está, no solo de pan vivirá el hombre, sino de toda palabra que sale de la boca de Dios. El alma necesita paz. Necesita propósito, necesita descanso, comunión con Dios, sanidad emocional. Jesús estaba en el desierto, tenía hambre y aún así dijo: escrito está, no solo de pan vivirá el hombre. La comida no sacia la dependencia emocional que está sintiendo. Hay personas alimentadas físicamente, pero vacías emocionalmente. ¿Es tu caso? Si tienes que mirar ahora hacia adentro, ¿sientes que estás bien alimentada físicamente, pero vacía emocionalmente? ¿Quizás estás teniendo un problema con la comida? ¿Quizás estás sintiendo que no puedes medirte, que has perdido el dominio propio, que la comida te domina, que aquello que es delicioso, atrayente y con muchos sabores estimulantes, parece que tiene más sentido que una vida de comunión con aquel que te puede dar la saciedad, la paz y la tranquilidad que tu alma necesita. El alma necesita más que comida. Necesita a Dios. Cristo puede restaurar el dominio propio en tu corazón. Dios no quiere que seas esclavo de la comida. No quiere que seas un esclavo emocional. No quiere que cedas ante los impulsos descontrolados de la ansiedad, la frustración, la angustia, la impotencia del día a día cuando tienes que enfrentar una situación difícil. El fruto del Espíritu incluye dominio propio, paz, equilibrio. Y Jesús puede darte todo eso. Como decíamos estos días, Dios nos creó con un hueco, con un huequito en nuestro corazón. Y ese huequito tiene el exacto tamaño de Dios. No hay otra cosa que lo pueda llenar. No hay comida, no hay compras, no hay redes sociales, no hay personas. Nada puede llenar ese vacío. Solo Cristo puede ayudarnos a identificar la herida que necesitamos sanar. Porque hay una herida emocional. Claro que sí, reconocemos cuando la persona viene a terapia que tiene una herida emocional muy grande, que no sabe cómo confrontar, que no sabe cómo sanar, que no sabe cómo trabajar, qué hábitos desarrollar para tener una vida saludable. Y no sabe cómo dejar de utilizar la comida como un analgésico emocional. Y se pierde en ese mundo de querer intentar salir adelante, sentirse mejor, pero basado en algo que es material, que no soluciona algo emocional, algo espiritual. Cuando los pacientes vienen a terapia, muchas veces vienen sintiendo esa sensación de impotencia frente a un plato de comida. No saben cómo usar, dejar de usar la comida como anestesia para sus emociones. Por eso quiero dejarte aquí algunos consejitos prácticos. En primer lugar, reconoce qué tipo de hambre tienes. ¿Tengo hambre físico? ¿Realmente estoy hace varias horas sin comer y lo que estoy sintiendo en mi estómago, ese vacío, es de hambre de comida física? ¿O simplemente busco alivio emocional? ¿Simplemente busco saciar mi hambre de un cariño, de un abrazo, de un cuidado, de una valorización? Busca formas sanas de procesar tus emociones. Busca terapia, diálogo, descanso, oración, actividad física, apoyo emocional. Busca una red que te apoye a salir de esto. No estás solo. No luches solo. Dios también trabaja mediante gente preparada para poder sacarte y acompañarte en el proceso de salir de esa dependencia emocional. Una comunidad que puede ayudarte mucho es la comunidad de los amigos, la familia, la iglesia, el nuevo tiempo. Puede ser parte de tu comunidad. Aquí hay gente preparada, gente que puede acompañarte a través de una llamada telefónica. Esperanza está a disposición. Llena el vacío de tu alma correctamente, no con comida que no sacia el verdadero hambre que estás sintiendo, sino busca en alguien que te conecta con la verdadera fuente de la saciedad. Mientras más cerca de Dios, menos necesidad de llenar vacíos desesperadamente. Esperanza está a tu disposición. Ella puede responder tus preguntas, saber si lo que realmente tienes es hambre físico o hambre emocional, darte las herramientas para salir adelante, y más si no tienes la posibilidad de entrar en contacto con un terapeuta, con un psiquiatra, con un psicólogo, con un médico, contacto con un terapeuta, con un psiquiatra, con un psicólogo, con un médico,

0: que armó todo lo que está por detrás de lo que Esperanza va a trabajar contigo. Médicos, profesionales, psiquiatras, psicólogos. Esaú perdió algo valioso por un impulso. Un impulso momentáneo. Perdió la primogenitura, lo que era más importante para un ser humano en ese momento, el hecho de poder ser líder de una familia, de su familia, por un plato de lentejas. Muchas personas hoy están perdiendo salud, paz, autoestima, equilibrio emocional, comunión con Dios, por necesidades emocionales no atendidas. No tienes que seguir intentando saciar tu hambre emocional solo o sola. Jesús puede restaurar tu interior, darte, devolverte el dominio propio que perdiste, sanar tu corazón, sanar tus emociones y devolverte la paz que estás necesitando. El Salmo 107, del 8 al 9, dice: que alaben al Señor por su gran amor y por las obras maravillosas que ha hecho en favor de ellos, porque sacia el alma menesterosa y llena de bien el alma hambrienta. La comida no satisface el hambre que solo Jesús puede saciar. El tema da para mucho más, pero me gustaría dejarte con esta reflexión. Vuelvo a repetir, hay un hueco en tu corazón, hay un hueco en tu alma que tiene el exacto tamaño de Dios y no hay otra cosa que lo pueda llenar, solo su presencia en tu vida. Solo Él puede saciar el hambre que aparenta ser física, pero que en realidad tiene que ver con algo emocional. ¿Me permites orar por ti en este momento? Yo sé que estás pasando por una situación difícil. No estás solo. Aférrate de Jesús. Utiliza las herramientas que estamos poniendo aquí a tu disposición. Y vamos juntos hacia adelante. ¿Oramos? Querido Padre, tú conoces que estamos sedientos, hambrientos de paz, de tranquilidad en nuestro corazón. En este mundo que corre como loco detrás de quién sabe qué, danos la certeza, la seguridad de que tú puedes...
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